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0: 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La cuestión es, ¿qué le robamos a Dios en su lugar de gloria como Jehová, Yahvé, Elohim? 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
0: En el pasaje que leeremos hoy, el apóstol Pablo se refiere a las iglesias de Macedonia que dieron de manera muy generosa. Se refiere a su generosidad al escribir a los corintios. Vayamos por favor a 2 Corintios, capítulo 8, versículos 1 al 6. Dice así: Asimismo, hermanos, os hacemos saber la gracia de Dios que se ha dado a las iglesias de Macedonia, que en grande prueba de tribulación, la abundancia de su gozo y su profunda pobreza abundaron en riquezas de su generosidad. Pues doy testimonio de que con agrado han dado conforme a sus fuerzas, y aún más allá de sus fuerzas. Fue idea de ellos, tomaron la iniciativa. Pidiéndonos con muchos ruegos que les concediésemos el privilegio de participar en este servicio para los santos. Y no como lo esperábamos, sino que asimismo se dieron primeramente al Señor y luego a nosotros por la voluntad de Dios. De manera que exhortamos a Tito para que tal como comenzó antes, asimismo, acabe también entre vosotros esta obra de gracia. O sea que ellos también, en la iglesia corintia, podrían ser tan generosos y obedientes como lo fueron en las iglesias de Macedonia. Amable oyente, me gustaría que mi introducción fuera muy breve, porque quisiera pasar de inmediato al tema de este mensaje. Hablar de lo que la Biblia enseña acerca de la generosidad en la iglesia. Y la primera pregunta que me gustaría plantear es la siguiente. ¿Cuál es el propósito de ofrendar en la iglesia? Leeremos varios pasajes de la Escritura al respecto. Pero, ¿cuál es el propósito de ofrendar en la iglesia? En primer lugar, permítame decir que el propósito supremo no se debe a que Dios tenga necesidad. ¿Cómo puede Dios tener necesidad cuando la Biblia dice que el ganado de los montes es de Él, la plata y el oro son de Él, y la tierra y todo lo que en ella hay son de Él? Por lo tanto, Dios no necesita nada. Entonces, ¿cuál es el propósito de ofrendar? El primer propósito de ofrendar es reconocer a Dios como nuestra fuente de todas las cosas. En segundo lugar, para que podamos reconocer que Él es el dueño de todas las cosas. En tercer lugar, para que haya provisión y que quienes están en el cuerpo de Jesucristo tengan sus necesidades satisfechas. En cuarto lugar, para que el ministerio de la iglesia pueda ir por todo el mundo, pues tenemos la gran comisión de comunicar el evangelio a todo el mundo. En quinto lugar, para que quienes están en el cuerpo de Jesucristo puedan ser tan edificados que su fe en la fidelidad de Dios sea más profunda y más fuerte. Además, para proteger a los creyentes de la avaricia o la codicia. Mientras ofrendamos, no seremos avariciosos y codiciosos. Igualmente, es un acto de adoración del pueblo de Dios. Amable oyente, observará que no dije en absoluto nada acerca de que la iglesia necesite dinero, ni de que Dios necesite nada. En cada una de las cosas que mencioné, es siempre mirarle a Él, reconocerle como la fuente y el origen. Reconocer que Él es el dueño, adorarle y proveer para las necesidades en el cuerpo de Cristo, el cual le pertenece. También es evangelizar el mundo, que es glorificar al Señor Dios poderoso, fortalecer la fe de las personas en la fidelidad de Dios y protegerles de la avaricia y la codicia, pues esas cosas harán que evitarán el método de Dios y su intento de bendecir a la gente, de modo que el propósito de dar confluye en estos siete motivos principales. El segundo punto que quisiera que respondiéramos es el siguiente: la porción de la ofrenda que debería destinarse a la iglesia. Ahora bien, lo que quisiera que hiciéramos es ir a la Biblia y ver lo que dice acerca del diezmo y llegar hasta el principio. Tal vez recordará, en el libro de Génesis, que Abraham fue a la batalla para salvar a Lot. Cuando regresa con él, Melquisedec, el rey de Salem, a quien también se describe en el capítulo 7 de Hebreos como rey de justicia y rey de paz, recibe de él pan y vino. Y la Biblia dice que era sacerdote del Dios Altísimo, Jehová Dios. Vayamos, por favor, a Génesis capítulo 14, versículos 19 y 20. Dice así: Y le bendijo, diciendo: Bendito sea Abraham del Dios Altísimo, creador de los cielos y de la tierra. Y bendito sea el Dios Altísimo, que entregó tus enemigos en tu mano. Y le dio a Abraham los diezmos de todo. La respuesta de Abraham es que le dio los diezmos de todo lo que tenía. O sea, Abraham dio la décima parte de todo lo que tenía. Amable oyente, permita que le haga una pregunta. ¿Se había dado la ley en Génesis capítulo 14? No. Fueron más de 400 años después cuando Dios dio la ley. Entonces, no podemos decir que Abraham vivía bajo la ley, pues en aquella época no existía. Abraham dio diezmos a Melquisedec, el rey, quien era una especie de Jesucristo. Y lo que está pasando en el pasaje es que Abraham, que era el menor, le da al mayor, el sumo sacerdote de Dios. Entonces, ¿qué se está expresando? Abraham expresa su reconocimiento de que Dios es la fuente y el dueño de todas las cosas. El sacerdote representa a Dios y adora a Dios, no porque la ley lo dijera. Aquí no hay esclavitud ni legalismo, sino solo la convicción, por su parte, recibida de Dios, de adorar a Dios dando un diezmo. Por lo tanto, no podemos decir que Abraham empezó a diezmar porque fuera un legalismo o una esclavitud impuesta por Dios. Entonces, ese argumento no se aplica. Vayamos por favor a Génesis capítulo 28. Leamos ahora el versículo 22. Y esta piedra que he puesto por señal será casa de Dios, y de todo lo que me dieres, el diezmo apartaré para ti. Eso ocurrió más de 400 años antes de la entrega de la ley. Fue una convicción por su parte. Lo aprendió de Abraham e Isaac y ahora él hacía lo mismo. Fue una convicción que Dios les dio para reconocer la posesión de Dios y el lugar legítimo que él tenía en sus vidas. Por eso fue un acto de adoración y devoción por parte de ellos. Veamos ahora un pasaje en Deuteronomio. Aquí ya se había dado la ley, y en ella constaba la enseñanza del diezmo que Dios dio por medio de Moisés a su pueblo. Y quisiera que veamos uno de los motivos por los que Dios ordena el diezmo. Vayamos por favor a Deuteronomio, capítulo 14, versículos 22 y 23. Dice así: Indefectiblemente diezmarás todo el producto del grano que rindiere tu campo cada año. Lo que ellos hacían era diezmar durante todo el año, y al final del año celebraban una gran fiesta, alababan y adoraban al Señor y festejaban. Leamos el versículo 23. Y comerás delante de Jehová tu Dios en el lugar que Él escogiere para poner allí su nombre, el diezmo de tu grano, de tu vino y de tu aceite, y las primicias de tus manadas y de tus ganados, para que aprendas a temer a Jehová tu Dios todos los días. Amable oyente, observemos lo siguiente. Ellos debían llevar sus diezmos y después, cuando llegaba el momento, había un tiempo en el que podían deleitarse. Y el propósito máximo era enseñarles a temer a Dios. Pero Dios dice en la Biblia que el ganado de las montañas es suyo. La plata y el oro son suyos. La tierra y todo lo que en ella hay son propiedad de Dios. Él puede hablar y hacer que lleguen legiones de ángeles. No hay nada por encima de él, nada fuera del alcance de su obra, y eso está en consonancia con sus atributos y características. Entonces, ¿a qué se refiere en este pasaje? Dice que uno de los motivos por el que enseñó al pueblo a diezmar fue para que pudieran tener sabiduría. Pues bien, ¿qué dice la Biblia en el libro de Proverbios que es el principio de la sabiduría? ¿Qué es? Dice que el temor al Señor es el principio de la sabiduría. Y quisiera interpretar la palabra temor. No significa tener mucho miedo de Dios. El temor de Dios es la reverencia hacia Dios, reconocerle como Dios, reconocer que lo posee todo y que es Señor de todo. Reverenciar a Dios es postrarme delante de Él, entregarme a Él y reconocer su lugar legítimo como dueño, Señor y amo de mi vida. Amable oyente, Uno de los principales motivos para enseñarles a diezmar era que tenían el privilegio de mostrar con claridad una manifestación exterior de un compromiso interior. El compromiso era que Jesucristo, Jehová en el Antiguo Testamento, era su Dios al reconocer que Él era su dueño, que le pertenecían, que Él era Señor sobre ellos al reconocer su guía, su dirección y su dependencia de Él. Entonces, en cierto modo, para que recordaran continuamente quiénes eran y su relación con Él, se exigía el diezmo. Ese es uno de los principales motivos por el que dice que es para que podamos aprender a reverenciar y temer a Dios. Cuando veneramos y tememos a Dios con nuestras finanzas, ¿qué hacemos? Colocamos a Dios al mando de nuestras finanzas. Dice que debemos llevar el diezmo para aprender el temor de Dios. El principio de la sabiduría es el temor de Dios. Entonces, ¿qué logramos? Tenemos veneración y sabiduría. Por lo tanto, si le doy el diezmo y mis ofrendas a Él, estoy ejercitando exteriormente lo que es un compromiso interior. No estamos hablando de una atadura legalista, sino de que Dios les enseñó a diezmar. Nunca quiso que vivieran en esclavitud bajo el diezmo, sino que intentaba enseñarles acerca de su relación con Él, su dependencia de Él y su voluntad de intervenir para otorgarles sabiduría en la forma en que administraban y utilizaban sus finanzas. Eso no tiene nada que ver con la esclavitud y el legalismo. Amable oyente, si está obsesionado con el legalismo y la esclavitud con respecto al diezmo, entonces no ha comprendido. Cuando usted reconoce la posesión legítima de Dios sobre todo lo que tiene y ofrenda lo que Él le ha pedido que dé, está reconociendo que Dios es el dueño, el poseedor y reconoce su señorío. Entonces, ¿qué hace Dios? Interviene en la forma en que usted controla

El diezmo es el propósito y el medio que Dios tiene para decirnos: ofrenda una parte, lo cual he demandado de ti, y entonces tendrás derecho a reclamar mi sabiduría y mi dirección en tus finanzas. Y todos sabemos que Dios es mucho más sabio que nosotros en la forma de manejar las finanzas. Si usted ha puesto excusas y ha planteado mil motivos para no hacerlo, le pido que sea sincero y abierto. Si no es sincero y abierto, no será honesto con usted mismo. ¿Cuál era el propósito de Dios? Es muy evidente en el pasaje que leímos cuál era el propósito de Dios. Pues bien, seguimos adelante con un pasaje que muchas personas conocen de memoria, aunque, una vez más, no hemos comprendido lo que Dios quiso cuando habló al pueblo de Israel. Vayamos por favor a Malaquías capítulo 3, versículos 7 y 8. Dice así: Desde los días de vuestros padres os habéis apartado de mis leyes, y no las guardasteis. Volveos a mí, y yo me volveré a vosotros, ha dicho Jehová de los ejércitos. Mas dijisteis: ¿En qué hemos de volvernos? ¿Robará el hombre a Dios? Pues vosotros me habéis robado. Y dijisteis: ¿En qué te hemos robado? En vuestros diezmos y ofrendas. Amable oyente, quisiera que comprendiera algo muy importante, pues la mayoría de las personas se detienen precisamente ahí. El pasaje dice que robaron al Señor al robarle diezmos y ofrendas. ¿Y qué dijimos que Dios necesitaba? Dios no necesita nada. Él ha escogido proveer por medio de sus hijos, pero Él nunca tiene necesidad. Por lo tanto, cuando dice que le han robado en diezmos y ofrendas, ¿a qué se refiere? ¿Le han robado qué? Ya dijimos que el diezmo es una manifestación exterior de un compromiso interior de dedicación, reconocimiento, alabanza y adoración. ¿Qué le hemos robado a Dios cuando le robamos los diezmos y ofrendas? Le hemos robado la honra que se le debe, la alabanza que se le debe, su lugar de posesión y señorío en nuestras vidas. Le hemos robado la oportunidad de demostrar su fidelidad. Por lo tanto, cuando le robamos a Dios los diezmos y las ofrendas, no pensemos solamente en el dinero, pues el dinero no es la cuestión. La cuestión es, ¿qué le robamos a Dios en su lugar de gloria como Jehová, Yahvé, Elohim? Él es el Dios de este universo, y nos dice que el propósito del diezmo es reconocer ¿qué? Propiedad, señorío, posesión, adoración y la posibilidad de enseñarnos esos atributos en la vida cristiana, algo que todos necesitamos aprender. Entonces, si solo pensamos en las monedas y los billetes, alguien nos ha engañado, pues esa ni siquiera es la cuestión. Dios les estaba enseñando a honrarle como hijos. O sea, hay que empezar en algún punto y empezamos con el diezmo, que es tan solo el inicio. Por otro lado, están quienes asisten a la iglesia y dicen: «He cumplido con todo lo que se requiere de mí al diezmar». Pero no es una cuestión de requisitos. Es asunto de reconocimiento, adoración, alabanza, honra, aprendizaje y fidelidad. Fíjese que es algo totalmente distinto a cumplir con nuestra obligación. Amable oyente, si usted se ha excusado diciendo que la Biblia no lo enseña y por eso usted no diezma, quisiera decirle que nunca podrá mirar a Dios directamente y decirle que le honra, le adora, que quiere ser generoso con su obra y reconocer su lugar legítimo como Señor y Maestro de su vida. En ese caso, usted ni siquiera hace lo poco que hacía un hebreo que vivía bajo la ley. Por eso dije al principio de este mensaje que debemos escuchar el espíritu de este asunto, al igual que las letras impresas en las páginas. Vayamos por favor a 2 Corintios capítulo 9, versículos 6 al 8. Dice así: Pero esto digo: El que siembra escasamente, también segará escasamente, y el que siembra generosamente, generosamente también segará. Cada uno dé como propuso en su corazón, no con tristeza ni por necesidad, porque Dios ama al dador alegre. Y poderoso es Dios para hacer que abunde en vosotros toda gracia, a fin de que, teniendo siempre en todas las cosas todo lo suficiente, abundéis para toda buena obra. Debemos hacerlo con adoración, alabanza, reconocimiento, aprendizaje y protección. Debemos hacerlo con ese espíritu y no con avaricia, sino generosamente, porque dice que Dios ama al dador alegre y generoso. ¿Quieres saber por qué Dios ama tanto al dador alegre y generoso? Porque así es Él también. Si hablamos de generosidad,
Dios ha sido muy generoso con nosotros.

0: nos ha bendecido con amor, abundancia y generosidad. Amable oyente, no me diga que puede decir sinceramente delante de un Dios todopoderoso que dio a su único Hijo en la cruz para morir por nuestro pecado y que nos ha dado un modelo hermoso en la Escritura, que usted puede justificarse delante de Él por no darle un mínimo del 10% de todo lo que tiene, cuando Él le ha amado y bendecido en abundancia en cada aspecto de su vida. Cuando le damos a Él con alegría, ¿cuáles son los resultados? Leamos en el capítulo 9, versículo 8, dice así: «Y poderoso es Dios para hacer que abunde en vosotros toda gracia, no legalismo ni esclavitud, a fin de que, teniendo siempre en todas las cosas todo lo suficiente, abundéis para toda buena obra». Dios dice aquí: «Te bendeciré, y te bendeciré, y te bendeciré, y te bendeciré». Leamos ahora el versículo 11. «Para que estéis enriquecidos en todo para toda liberalidad, la cual produce por medio de nosotros acción de gracias a Dios». Dice que Él protegerá lo que tenemos. Él proveerá para nosotros, y también estaremos enriquecidos en todo. Amable oyente, ¿quieres saber qué prefiero tener en vez de dinero? Prefiero tener las riquezas de la comprensión de quién es el Dios Todopoderoso y todas las profundidades de mi capacidad para conocer quién es Él. Pero, ¿sabe usted lo que Él hace? No solo nos da eso, sino que también nos brinda la provisión material. Y mi súplica con todo mi corazón para usted, amable oyente, es la siguiente. No tiene nada que ver con billetes y monedas. Tiene que ver con su relación con Dios, su dedicación, su amor y su reconocimiento de quién es Él y de lo que quiere hacer en su vida. Usted tiene que hacerse las siguientes preguntas. ¿Amo a Dios lo suficiente? ¿Confío en Él lo suficiente? ¿Quiero lo mejor de Él para mí? Entonces, empezaré con el diezmo, no porque la iglesia local lo necesite, sino porque Dios lo merece. El modelo está ahí, la enseñanza está ahí, y mi Dios me honrará en el proceso. Esa es mi súplica por usted, por su bien y por el bien de su familia y por el bien de la congregación local a la que usted asiste. Dios le bendecirá, pero no lo hará si usted quebranta sus principios. Le suplico que se coloque en la posición adecuada para que la bendición llegue a su vida.
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3: Absolutamente sí.
4: Muchas personas que se sientan en los bancos de la iglesia semana tras semana,
3: y aún aquellos que no lo hacen, piensan que irán al cielo cuando mueran porque son buenas personas.
4: Ellos creen que van a ir al cielo. Pero, amable oyente, si pudiera ser salvo por ser bueno, entonces la muerte del Señor Jesús en la cruz fue una total pérdida de tiempo. Tenemos naturalezas pecaminosas que tienen que ser tratadas, y esa naturaleza pecaminosa solo puede ser tratada a través de Jesucristo, cuya sangre derramada en el Calvario hizo posible que Dios sea santo y justo, y al mismo tiempo mire a los seres humanos pecadores y nos perdone porque Cristo pagó nuestra pena. Ahora, ¿puede una persona no ser salva y pensar que lo es?
3: Sí.
4: ¿Puede una persona ser salva, genuinamente salva, y no pensar que lo es?
3: Sí,
4: puede. Cuando se le ha enseñado erróneamente que si peca contra Dios, está perdido. Entonces, por eso es tan importante que entendamos lo que dicen las Sagradas Escrituras acerca de todo este asunto de la seguridad eterna y la verdad sobre la salvación. La palabra de Dios dice que si confesamos nuestros pecados, Él es fiel y justo para perdonar nuestros pecados y limpiarnos de toda maldad.
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2: Hola, hola, ¿qué tal, amigos? Un saludo cariñosísimo. ¿Cómo están? ¿Cómo se encuentran? Espero que muy bien. Listos a tener este tiempo de quietud, de reflexión, de ministración. Les agradezco con todo el corazón que estén allí cumpliendo esta cita, escuchándonos de la manera que lo pueden hacer a través de la internet, a través de los diferentes afiliados a MFM en toda América Latina, llegando a España a través de las aplicaciones. Gracias de todo corazón por ser fieles oyentes de Pildoritas y Reflexiones. ¿Preparados? Dejamos las cargas, dejamos todo aquello que nos robe la paz y nos preparamos para tener este tiempo hermoso, esperando que Papá Dios ministre nuestra vida, nuestro corazón, de esa manera única y especial como solo Él lo sabe hacer. Prepárate para tener este tiempo especial y único entre tú y Él, Él y tú. Y vamos a comenzar mi canción para todos ustedes. Tu amistad me hace bien. Alex Campos y Jesús Adrián Romero, Lily Goodman y muchísimos siervos más hicieron posible este tema musical. Pero para mí es mi canción de Norma Pinzón para todos mis oyentes donde quiera que estén. Así que con este tema damos la bienvenida al programa de hoy.

Amistad me hace bien, hermoso tema para todos ustedes, de mí, para ustedes, con todo mi amor. Corazoncitos, corazoncitos, corazoncitos, para todos los países que me escuchan, México, que a veces no los saludo y hay mucha gente en México que me escucha. Creo que allá no tenemos estación afiliada, pero como están las aplicaciones, pero como está internet, nos pueden escuchar por allí en diversas formas. Y siempre me están reportando sintonía de diferentes ciudades. Así que gracias. Igual Venezuela, muchísimas gracias que siempre están allí. Bolivia, Colombia, Ecuador, Argentina, Paraguay, Uruguay, República Dominicana, Nicaragua, Honduras, El Salvador, Costa Rica, Panamá, España. Bueno, tantos países, tantos, tantos países. Belice, no los puedo olvidar. Belice siempre también me está reportando sintonía. Sabemos que este programa llega a muchísimos rincones y gracias de verdad por tenerlo como un programa que les bendice y que les ministra. Completo en Cristo se llama esta reflexión. Dice Colosenses 2:10, en Cristo, que es la cabeza de toda autoridad y poder, ustedes reciben esa plenitud. En una película, un agente deportivo impulsado por el éxito, cuyo matrimonio comienza a derrumbarse, intenta recuperar el amor de su esposa. La mira a los ojos y le dice: "Me completas". Es un mensaje conmovedor que hace eco de un relato de la filosofía griega, según el cual cada uno de nosotros es una mitad que debe encontrar a su otra mitad. Hoy en día, la creencia de que un compañero romántico nos completa es parte de la cultura popular. ¿Pero será verdad? Hablo con muchos matrimonios que siguen sintiéndose incompletos porque no han podido tener hijos. Y otros que sí tienen hijos, pero que se sienten que les falta algo más. En última instancia, ningún ser humano puede completarnos plenamente. El apóstol Pablo da otra solución. Porque en Cristo habita corporalmente toda la plenitud de la Deidad, y vosotros estáis completos en Él. Jesús no solo nos perdona y nos libra, sino que también nos completa al traer la vida de Dios a nuestra vida. El matrimonio es algo bueno, pero no puede completarnos. Solo Jesús puede hacerlo. En lugar de esperar que una persona, una carrera o cualquier otra cosa nos complete, aceptemos la invitación de Dios de permitir que su plenitud nos llene. Jesús, gracias por hacerme completo mediante tu muerte, resurrección, perdón y restauración. Nuestro corazón tiene la forma de Jesús. Y mientras Jesús no entre a nuestro corazón, siempre tendremos vacíos. Porque si el anhelo es un hijo, cuando tengas el hijo, no te llena. Claro, te realizas como padre, como madre, pero sigue el vacío. Si tu anhelo es una casa, compras la casa. Y claro, te sientes feliz, la disfrutas, pero el vacío seguirá. Porque el único que nos sacia es nuestro Señor Jesús. Es una linda oportunidad de que si aún Jesús no mora en tu corazón, tú le digas: Jesús, te necesito. Llena todos estos vacíos que tengo dentro de mí. Sacia mi corazón. Quiero estar completo, completa en ti, Cristo Jesús. Y vamos con este lindo tema que complementa también esta reflexión en la voz de Ingrid Rosario, que dice: soy amante de tu presencia.

tu presencia, Ingrid Rosario, compartiendo con nosotros aquí en Pildoritas y Reflexiones. ¿Cuál camino? Dice Primera de Corintios 1:18, porque la palabra de la cruz es necedad para los que se pierden. Cada noche, Howard y Mel frecuentaban los bares de mala muerte en Grand Rapids, Michigan, esperando ahogar otro miserable día. Finalmente, el dolor de una vida desperdiciada fue demasiado, así que Mel tomó un tren con destino a Chicago, donde esperaba ponerle fin a todo. Pero mientras caminaba descalzo en medio de una tormenta de nieve en Chicago en 1897, dirigiéndose al lago Michigan para quitarse la vida, un trabajador de la misión Pacific Garden lo detuvo. Mel entró al recinto, escuchó el Evangelio y aceptó a Cristo como su Salvador. Más tarde, Mel regresó a Grand Rapids para comenzar una misión. Howard escuchó que Mel era salvo y que estaba sobrio, pero en vez de confiar en Jesús, Howard simplemente se rió del viejo Mel. Para él, la palabra de la cruz era necedad. Finalmente, el trago pasó cuentas a Howard y este se suicidó. Más de 100 años después, la misión de Mel Trotter todavía recibe a personas que necesitan de un lugar donde quedarse y que necesitan a Jesús. Y 100 años más tarde, nuestra familia todavía está entristecida por el fallecimiento de Howard. Era el abuelo de mi esposa. Cuenta esta reflexión. Al igual que Mel y Howard, tenemos una elección. El que cree en el Hijo tiene vida eterna, pero el que no obedece al Hijo no verá la vida, sino que la ira de Dios permanece sobre él. ¿Qué eliges tú? Elegir a Cristo ahora es una elección para la eternidad. Y a veces luchamos con esa, no sé qué es internamente lo que nos pasa, porque igual me sucedió a mí. Yo necesitaba gritos a Jesús, pero no sé qué me impedía, como a Howard, dar ese paso. Y lo triste es que él terminó con su vida. Mel escuchó la voz de la esperanza, la voz del futuro en las manos de Jesús, y lo recibió, y no solo lo recibió, sino que comenzó a trabajar en una obra para ayudar a otros a compartir las buenas nuevas de Jesús, combinadas con el servicio, con darles un refugio, un hospedaje, un plato caliente de comida. Por eso seguimos dando estas buenas nuevas a través de muchas maneras, a través de las ondas radiales, a través de la prensa, a través de la televisión, queriendo ganar más almas para Cristo. Vamos con este tema, recordando Dani Berríos y esto que dice: aférrate a la fe.

0: Acércate a la Fe, Dani Berríos compartiendo con nosotros.
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Josh James, compartiendo con nosotros aquí en Pildoritas y Reflexiones. Si acabas de llegar a nuestra sintonía, muchísimas gracias por ser parte de esta gran familia, donde quiera que estés y de la manera que nos escuches. A través de la internet, a través de los diferentes afiliados, a través de las aplicaciones. Gracias por reportar sintonía y gracias por escribirme, dejarme saber dónde están, hace cuánto nos escuchan, a través de quién nos escuchan. ¿De qué manera lo puedes hacer? Visitando el Facebook del programa Pildoritas y Reflexiones con Norma Pinzón Oficial. Prende la campanita para que te notifique cuando hay un video nuevo, una reflexión nueva. Y también, si te gusta lo que ves y escuchas, deja un comentario, por favor. Y puedes compartir el video o la reflexión o el link del canal. Es una manera de evangelizar. También puedes visitar el Facebook del programa Pildoritas y Reflexiones con Norma Pinzón Oficial. Allí coloca que te gusta nuestro Facebook. Sígueme, por favor. Y salúdame, cuéntame todo lo que Papá Dios ha hecho en tu vida. También me puedes saludar y seguir a través de Instagram. Búscame como Norma Pinzón o Pildoritas y Reflexiones. Y esta reflexión dice así: ayuda del Espíritu Santo. Dice Jeremías 3:22: convertíos, hijos rebeldes, y sanaré vuestras rebeliones. Aunque mis compañeros y yo, cuenta esta reflexión, solíamos faltar a una que otra clase en la universidad, nadie faltaba a la del profesor Chris la semana antes de los exámenes de fin de año. Allí siempre daba pistas importantes sobre las preguntas que aparecerían en el examen. Siempre me pregunté por qué lo haría, hasta que entendí que el profesor realmente quería que nos fuera bien. Tenía estándares altos, pero nos ayudaba a cumplirlos. Lo único que teníamos que hacer era asistir y escuchar para poder prepararnos de manera adecuada. Me di cuenta de que Dios también es así. No puede comprometer sus estándares, pero como desea profundamente que seamos como Él, nos ha dado el Espíritu Santo para ayudarnos a cumplir con esas normas. En Jeremías 3:11-14, Dios instó a un Israel infiel a reconocer su culpa y volverse a Él. Pero como sabía que el pueblo era obstinado y débil, lo ayudaría. Prometió sanar sus rebeliones y envió pastores para enseñar y guiar. Qué reconfortante es saber que más allá de lo grande que sea nuestro pecado, o cuán lejos nos hayamos extraviado de Dios, Él está listo para sanarnos de nuestra infidelidad. Lo único que tenemos que hacer es reconocer nuestros errores y permitir que el Espíritu Santo empiece a cambiar nuestro corazón. Ayuda del Espíritu Santo. Convertíos, hijos rebeldes, y sanaré vuestras rebeliones. Pildoritas y Reflexiones. Recordemos este lindo tema en la voz de Marco Barrientos, que dice: ven, Espíritu, ven.

escuchando este tema en la voz de Marco Barrientos. Un muro unificador. Dice Nehemías 4:6, y edificamos la muralla porque el pueblo tuvo ánimo para trabajar. Las paredes dividen, es por eso que se construyen. La gran muralla de China se construyó para mantener alejadas a las tribus que merodeaban para saquear. En algún momento, esa extraordinaria línea de defensa se extendió serpenteante a lo largo de casi 8.000 kilómetros a través de Asia, y la mayor parte de esta todavía sigue en pie. En contraste, el muro de Berlín mantenía a las personas dentro en vez de mantenerlas fuera. Su destrucción en 1989 reunió a las personas en una alegre celebración. Siglos atrás, la reconstrucción de otro muro sirvió para reunir a las personas. Dios le había dicho a Nehemías que reconstruyera el muro alrededor de Jerusalén. Este era esencial para propósitos de protección, pero había sido demolido durante la invasión babilónica. Además, los enemigos de los judíos se oponían al proyecto de reconstrucción y buscaban maneras de sabotear los esfuerzos del pueblo de Dios. Mientras que la mitad de los hombres trabajaban, los demás hacían guardia para protegerlos. Además de

cuando trabajamos juntos como un cuerpo. Reunirnos es un comienzo. Mantenernos unidos es avance. Trabajar juntos es un éxito. Qué lindo. Les repito, reunirnos es un comienzo. Mantenernos unidos es un avance. Trabajar juntos es un éxito. Lo triste es que generalmente no estamos conformes con los dones y los talentos que Dios nos ha dado y estamos mirando el del lado que está haciendo para hacer lo mismo, copiarlo, repetirlo. Si fuéramos efectivos haciendo lo que Dios nos ha entregado y uniendo nuestros talentos con las personas que están con nosotros, seríamos mucho más efectivos. Pildoritas y reflexiones para tu corazón, para tu alma, para tu espíritu. Vamos con este tema en la voz de Danilo Montero y otros, este medley que dice

Danilo Montero. Estamos entrando a la recta final de nuestro programa. El cielo es tanto presente como futuro. Mientras vas por la vida tomado de mi mano, ya estás en contacto con la esencia del cielo, tu cercanía a mí. Debido a que la tierra está radiante y viva gracias a mi presencia, podrás encontrar a lo largo del camino numerosos indicios del cielo. El brillo del sol despierta tu corazón, recordándote gentilmente mi luz radiante. Las avecillas y las flores, los árboles y el cielo invitan a elevar alabanza a mi santo nombre. Mantén tus ojos y tus oídos bien abiertos mientras caminas conmigo. Al final del camino está la entrada al cielo. Solo yo sé cuándo llegarás a destino, pero estoy preparándote para cuando llegue ese día. La certeza absoluta de tu morada allí te dará la paz y el gozo que te ayudarán a lo largo de tu peregrinaje. Quiero que sepas que llegarás allá en mi tiempo perfecto, ni antes ni después. Deja que la esperanza del cielo te dé ánimos mientras vas por la vida en mi compañía. El cielo es tanto presente como futuro. Y con esta reflexión les digo gracias por habernos acompañado en otra edición de Pildoritas y Reflexiones. Regala una sonrisa que no te cuesta nada y haces felices a los que te rodean. Te mando el abrazo tierno, diosito, cariñoso para ti. Visiten mis redes sociales, reporten sintonía y no olviden que nosotros tenemos una cita para que no falten a ella. Nos encontramos pronto.

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Este es el día que Dios hizo, el momento preciso para un encuentro, una cita divina con el Salvador. Deja que tu corazón sea el epicentro.

0: amó Dios al mundo, que ha dado a su Hijo unigénito, para que todo aquel que en Él cree no se pierda, mas tenga vida eterna.
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que en este lugar se levanten las cosas con un grito.

antes en todas estas cosas somos más que vencedores por medio de aquel que nos amó. 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

Tu amor no tiene fin, Señor. Levantamos manos santas. Levantamos manos santas ante tu presencia, reconociendo que no hay nadie por encima de ti en nuestras vidas. Que no hay un amor que se compare a ese amor que demostraste en la cruz del Calvario. Definitivamente, Señor, tu amor no tiene fin.

Efesios 3:14 dice: por esta causa doblo mis rodillas ante el Padre de nuestro Señor Jesucristo, de quien recibe nombre toda familia en el cielo y en la tierra. Le ruego que Él les conceda a ustedes, conforme a las riquezas de su gloria, el ser fortalecidos con poder por su Espíritu en el hombre interior, de manera que Cristo habite por la fe en sus corazones. También ruego que, arraigados y cimentados en amor, ustedes sean plenamente capaces de comprender con todos los santos

vemos toda la plenitud de Dios. Padre, te pido, revélanos más de ese amor que no se puede entender de forma intelectual. ¿Cómo conocemos algo que sobrepasa el conocimiento? Solo probando y experimentando. Por eso hay una generación que levanta su voz y decimos: queremos probar y ver. Queremos probar y ver que tú eres bueno. No solamente conocer de oír hablar, queremos ver, queremos probar, queremos experimentar. Tú eres bueno y tu misericordia dura para siempre.

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1: Por diferentes motivos o circunstancias, algunas relaciones entre los miembros de la familia no son tan unidas o pacíficas como quisiéramos. Con el paso del tiempo se deterioran por la constante tensión. Esto provoca un desgaste emocional en nosotros miembros de la familia. A pesar de las diferencias que puedan existir, nunca se nos puede olvidar que continuamos siendo familia. Por eso, nuestra meta debe ser restaurar las relaciones que se han dañado. Cuando esto no sea posible, lo mejor es tener una actitud de respeto y cordialidad con la otra persona. Evitar la confrontación, ser prudente a la hora de expresar opiniones y escuchar con paciencia lo que expresa. En tanto dependa de usted, procure la paz con las personas que ama. Le habla Sixto Porras de Enfoque a la Familia.
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0: gracia.
1: Buen día, buen día. El gusto de saludarte en este nuevo día. Y qué bueno tener un día más. Mejor cantar. Jueves 27 de agosto 2026. Dando gracias a Dios por este nuevo día. La oportunidad de nuevamente encontrarnos aquí en este dial, en esta frecuencia, en este punto de encuentro, donde juntos empezamos este nuevo día. Este servidor Efraín Mencia, voz del otro lado, y nuestro creador también, claro, que nos permite este nuevo día y le pedimos que dirija nuestra vida el día de hoy. Ñandeyera Tanderobasa te conceda gracia, su bendita paz, su fortaleza en este nuevo día. Hasta las 8 de la mañana, con la Biblia, el mate y el amanecer, juntos hacemos puesta a punto. Nuestro versículo del día, Santiago 1:6. Pero que pida con fe, sin dudar, porque quien duda es como las olas del mar, agitadas y llevadas de un lado a otro por el viento. Santiago capítulo 1, versículo 6. Jueves de clásicos. Así iniciamos esta nueva jornada. Bienvenidos a Puesta a Punto.

0: La canción de Jesús Adrián Romero, el recordado álbum del año 2000, Con manos vacías, y esta canción, Envíame a mí. 6 de la mañana con 14 minutos, la mañana he puesta a punto.
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0: Bueno, vamos al pronóstico para esta jornada de jueves. Jueves 27 de agosto. La temperatura sigue aumentando en nuestro país y se esperan máximas por encima de los 35 grados centígrados hoy y mañana en Asunción. En otros puntos, inclusive, los índices se acercarían a los 40 grados. En su pronóstico de este jueves, la Dirección de Meteorología e Hidrología anuncia una jornada cálida, calurosa, con cielos parcialmente nublados y vientos moderados del norte. No se esperan lluvias o tormentas eléctricas en territorio paraguayo hoy. Sin embargo, desde mañana, viernes, se producirían precipitaciones en el sur del país y estas se extenderían a otras zonas como el este, aunque aún no llegarían a la capital o la zona central del país el sábado. Recién registraría lluvias la capital, además de tormentas eléctricas, a partir del día domingo. Y el calor que se intensifica, la temperatura sigue aumentando en nuestro país y este jueves se esperan temperaturas máximas de 36 grados centígrados para la capital, 30 para Ciudad del Este, 32 en Encarnación y hasta 39 grados para el Chaco paraguayo. Temperatura máxima prevista para hoy para Concepción 37, San Pedro 36, Coronel Oviedo 34 de máxima, Caazapá 33, Pilar 33, Pedro Juan Caballero 33, Pozo Colorado 37, en tanto Mariscal Estigarribia, la temperatura máxima para hoy 39 grados. Los índices se mantendrían similares mañana, pero el sábado se registraría un notable descenso en la temperatura, con una máxima de 28 grados para la capital y el departamento central.
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hermosa la canción, también la interpretación en la voz de Marcos Witt desde el álbum Eterno y este clásico de clásicos, Oh tu fidelidad. El salmista, no, mejor este pasaje de Deuteronomio es la que estaba observando aquí para compartirte. Deuteronomio 32:4. Él es nuestra roca y su obra es perfecta. Todos sus caminos son de justicia. Él es Dios de la verdad, justo y recto. En Él no hay ninguna maldad. Dios es fiel. La fidelidad de Dios, mi querido oyente, no falla. Todo lo que Él hace es justo, es bueno. Cuando Dios actúa, y de hecho que lo hace en cada momento de nuestra vida, si hoy despertamos y iniciamos una nueva jornada, entonces podemos tener la confianza en la fidelidad de Dios. La confianza de que hará lo que es mejor. ¿Por qué? Porque Él es fiel. Así que empecemos este día confiados en el gran amor, en la fidelidad, sobre todo este atributo de Dios para con cada uno de sus hijos. 6 de la mañana, 22 minutos. En minutitos, nuestro tiempo de reflexión. Esta semana estamos desarrollando en base a la experiencia de Zacarías. Hoy vamos a tomar desde el versículo 18 del capítulo 1 de Lucas. A ver, tengo tres principios que aprender en la experiencia de Zacarías y Elizabeth. Así que hoy vamos a estar compartiendo minutitos en nuestro tiempo de reflexión. Más clásicos, año 1993, su álbum Si Tienes Fe. La canción Mi Corazón Lloró, Oscar Medina.

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1: Zacarías había orado durante mucho tiempo por un hijo. Cuando el ángel anunció que Dios había escuchado su oración, la respuesta parecía demasiado buena para ser verdad. Su edad y la de su esposa Elizabeth hicieron que la promesa pareciera humanamente imposible. Título: la reflexión de hoy, cuando la fe lucha con lo imposible. En el versículo 18 del capítulo 1 de Lucas dice: ¿cómo podré estar seguro de esto?, preguntó Zacarías al ángel. Ya soy anciano, mi esposa también es de edad avanzada. Zacarías preguntó: ¿cómo podré estar seguro de que esto sucederá? Si miramos humanamente, bueno, la pregunta era razonable. Él y su esposa Elizabeth ya eran ancianos. Pero la respuesta de Dios ya había sido dada. Zacarías pidió una señal porque estaba luchando con la duda. Su problema no era la falta de conocimiento sobre Dios, sino la falta de convicción en su palabra dejó que la duda sea más grande que la promesa. Cuando Dios nos da una promesa, debemos enfocarnos sobre todo en su poder y no en nuestras limitaciones. El principio es este, mi querido oyente. La fe comienza cuando dejamos de medir a Dios por lo que nosotros podemos hacer. En el versículo 19 dice: yo soy Gabriel y estoy a las órdenes de Dios, le contestó el ángel. He sido enviado para hablar contigo y darte estas buenas noticias. La duda puede presentarse en el corazón, pero no podemos o no debemos, mejor dicho, alimentarla ni permitir que nos conduzca a desobedecer. Dios puede y quiere tratar con nuestra debilidad, ayudarnos a creer. El mejor camino es llevar tus dudas a Dios con humildad. No la escondas, pero tampoco permitas que gobiernen tus decisiones. Dios corrige nuestra incredulidad para fortalecer nuestra fe, no para destruirnos. Versículo 20. Pero como no creíste en mis palabras, las cuales se cumplirán a su debido tiempo, te vas a quedar mudo. No podrás hablar hasta el día en que todo esto suceda. El ángel anunció que Zacarías quedaría mudo hasta el cumplimiento de la promesa. ¿Puedes imaginarte este escenario? La mejor noticia, el mayor milagro en la vida de Zacarías, y ahora queda mudo. ¿Su silencio fue una disciplina? Sí, quizás. Pero también se podría ver como una oportunidad de preparación para Zacarías. Durante ese tiempo no podría explicar a nadie, controlar la situación, un montón de cosas no iba a poder hacer Zacarías, sino más bien tendría que esperar y observar. Esto es algo muy interesante. Tendría que calladito esperar y observar, sobre todo, esa fidelidad de Dios que cada día, en el tiempo de Dios, le dice el ángel, él tendría que empezar a ver esa fidelidad de Dios. Se convertiría en un espectador, pero del proceso del cual Dios le estaba anunciando. ¿Qué podemos aprender? y que hay temporadas en las que debemos reducir nuestras palabras para que aprendamos a escuchar a Dios. Mi querido oyente, el silencio puede ayudarnos a reflexionar, a rendir nuestra voluntad a Dios, aprender a confiar más profundamente. Si estás atravesando una etapa de silencio o de espera, no la desperdicies. Permite que Dios examine tu corazón y fortalezca tu confianza. El principio es este. Algunas temporadas silenciosas preparan nuestro corazón para hablar con mayor convicción. Versículo 22, digamos ahí el versículo 22, y dice el texto de Lucas, cuando por fin salió, no podía hablarles, así que se dieron cuenta de que allí había tenido una visión. Se podía comunicar solo por señas, pues seguía mudo. Bueno, aunque Zacarías fue corregido, Dios no canceló la promesa. El hijo nacería, Elizabeth sería bendecida y el propósito divino continuaría. La disciplina de Dios no fue rechazo, no fue un castigo, sino una forma de tratar con la incredulidad y conducir a Zacarías hacia una fe más profunda. Y lo sigue haciendo hasta el día de hoy, contigo, conmigo, actuando de esta misma manera. ¿Para qué? Para que lleguemos a una fe más profunda. Dios no disciplina para avergonzarnos, sino para formarnos y para guiarnos hacia su voluntad. La promesa que recibió Zacarías parecía imposible. Sin embargo, Dios no depende de la edad, la fuerza humana, tampoco las condiciones visibles para cumplir su palabra. Zacarías dudó, pero Dios no lo desechó. Lo corrigió, lo llevó a un tiempo de silencio y finalmente cumplió la promesa. Esto nos anima cuando nuestra fe es pequeña. Dios puede trabajar con un corazón débil que se rinde a Él. Entonces no permitas que tus circunstancias tengan la última palabra. Confía en el Dios que escucha, promete y cumple. Lo que parece imposible para los seres humanos sigue siendo posible para Dios. Dios y Padre, gracias por tu palabra. Ayúdanos cuando nuestra fe se debilite y nuestras circunstancias parecen contradecir tus promesas. Perdona nuestra incredulidad y enséñanos a confiar en tu palabra. Usa los tiempos de silencio para preparar nuestro corazón a recibir tu corrección con humildad. Gracias porque no nos abandonas cuando fallamos, sino que nos formas con tu gracia, con tu misericordia. Fortalece nuestra fe. Fortalece nuestra fe y permite que nuestra vida dé testimonio de tu fidelidad. En el nombre de Jesús.

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0: Bueno, un lindo tema este, el Salmo 145, Te exaltaré, en la voz de Ricardo Rodríguez. Ricardo Rodríguez, qué linda la canción, que sea también esta una vivencia, una experiencia para nosotros hoy al decir, como el salmista, te exaltaré, mi Dios, mi Rey. Y este día, este jueves 27 de agosto, voy a bendecir tu nombre. Cada día, como la de hoy, te bendeciré y alabaré tu nombre eternamente y para siempre. El Salmo 145:1. El Ricardo Rodríguez, otro clásico aquí en la mañana de Puesta a Punto. Bueno, para los amigos que se van sumando a la sintonía, un saludo cordial. Luego de nuestro tiempo de reflexión, y aprecio tanto cuando los oyentes ahí van sumando, van dando aportes a la reflexión, como que nos queda esa oportunidad de seguir meditando, reflexionando, aplicaciones a nuestra vida del texto de la palabra. Por ejemplo, ¿qué promesa de Dios te cuesta creer debido a tu circunstancia actual? Una pregunta que queda en base a la experiencia de Zacarías, ¿verdad? ¿Has permitido que tus limitaciones sean más grandes que el poder de Dios? ¿Cómo reaccionas cuando Dios no responde en el tiempo que esperas? Así que, bueno, oyentes ahí reportándose a través del 72-201-400, la línea del WhatsApp. Con un matecito, claro, aquí en mesa de trabajo disfrutando ya nuestro matecito. Estas canciones también, canciones del ayer, hoy y siempre que trae para muchos oyentes trae buenos recuerdos, para otros quizás es una nueva canción, ¿verdad? Bueno, porque nuestra playlist ahí, como ya voy mencionando, los días jueves en los clásicos van hasta el año 2000. Año 1999, Juan Carlos Fernández Rabito lanzó el álbum Sinceridad, un álbum muy querido. Muy querido este álbum Sinceridad. Y sonó y mucho esta canción que se utilizaron en bodas, mensajes especiales para el cónyuge. Rabito, recordando esta canción, que te quiero.
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1: Y andellara tan de robasa, mi hermano, va ella pa pendeco. Dios envíe sus más grandes bendiciones para nuestra querida nación paraguaya. A veces la vida no parece justa. Ves a otros disfrutando de la vida y te preguntas por qué Dios no te bendice también. Luego te piensas, Padre, ¿acaso no me amas? ¿Por qué no me ayudas? Sin embargo, debes saber que el Señor utiliza los desafíos en tu vida para beneficiarte y cumplir los propósitos divinos mayores. Escucha lo que dice la Biblia en Salmo 138, versos 8. Dice, el Señor llevará a cabo los planes que tienen para mi vida. Y esto fue cierto para todos los santos en la Biblia. Abraham pasó décadas observando dolorosamente a los que no creyentes tener hijos, mientras que él no podía lograrlo. Pero a lo largo, su descendencia llegó a ser una gran nación para el día de hasta el día de hoy. A José le vendieron como esclavo y le encerraron injustamente en la cárcel, pero Dios lo convirtió en segundo del faraón. Pablo fue azotado y enviado a prisión por dar testimonio de Cristo. Sin embargo, sus palabras han animado a millones, millones de creyentes a lo largo de toda la historia hasta el día de hoy. Así que no te desanimes ni temas. Tu Padre Celestial está usando esas circunstancias para fortalecer tu fe. Simplemente sigue confiando en Él y espera que de esta adversidad vendrá grandes bendiciones. Amén. Señor, esta situación parece injusta, pero confío en tu voluntad para mi vida. Gracias, muchas gracias por entrenarme para ser como tu Hijo Jesucristo. En el nombre de Jesús, Tao Peisha.
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0: Qué lindo el tema de Roberto Orellana, esta versión. ¿Qué te pareció? De 100 ovejas. Así lo tituló, Roberto Orellana en el álbum Lluvias de Ayer. A ver un poquitito. Lluvias de Ayer y Hoy. Lo lanzó en el año 2005. Canciones de coritos, himnos y bueno, esta canción 100 ovejas en la versión del chileno Roberto Orellana. 7 de la mañana con 11 minutitos. Ahí los amigos se van sumando a la sintonía a través de la 102.1 FM. Asimismo también a través de nuestra red satelital, que una cobertura importante a nivel país y fuera del país a través de internet. Muchos amigos también, a ver si se reportan también. Nuestros fieles oyentes ahí a través de internet o la app también, Presentados por Chipería Leticia, sana, rica y tradicional. 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Seguimos avanzando y a continuación en Puesta a Punto, como cada mañana también te informamos.
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0: Bueno, en estos días en Paraguay se habla del Rally 2026, que activa amplio operativo para blindar las rutas de Itapúa. A pocas horas del inicio del Rally Paraguay 2026, la patrulla caminera puso en marcha un operativo especial de prevención y control en Itapúa, departamento que concentrará buena parte de las actividades de esta competencia internacional. El despliegue apunta a garantizar la seguridad vial y mantener la circulación ordenada durante los días del evento. De acuerdo con la información difundida por medios del Estado, unos 120 inspectores nacionales estarán afectados directamente a las tareas vinculadas al rally. Paralelamente, las jefaturas y destacamentos de la institución mantendrán sus servicios habituales y permanecerán en situación de alerta permanente durante las 24 horas. La responsable del Departamento de Relaciones Públicas de la Patrulla Caminera, inspectora Vanessa Llanes, señaló que el dispositivo es resultado de una coordinación interinstitucional que comenzó varios meses atrás. Salud insta a completar la protección de bebés contra el virus respiratorio sincitial. El Ministerio de Salud recuerda a las familias que el próximo 31 de agosto finalizará la campaña de inmunización contra el virus respiratorio sincitial, por lo que insta a verificar la situación de los bebés que todavía no recibieron la protección con NIRSEVIMAP. Hasta el 24 de agosto se administraron 57.314 dosis en distintos puntos del país, según los registros del programa ampliado de inmunizaciones. Las autoridades mantienen la convocatoria debido a la elevada circulación de virus respiratorios durante esta temporada. La estrategia está destinada a los bebés nacidos entre noviembre de 2025 y julio de 2026, además de los menores de un año que presenten factores de riesgo. Las dosis pueden ser solicitadas en los vacunatorios habilitados por el Ministerio de Salud. El director del Programa Ampliado de Inmunizaciones, Luis Cousirat, señaló que la extensión de la campaña hasta finales de agosto responde a la persistencia de una alta circulación viral. En ese contexto, recomendó a los padres controlar la libreta de vacunación y acudir al puesto de inmunización más cercano. Atención que habrá desvío temporal sobre Tapetuyá este fin de semana. Este fin de semana habrá cambios en el tránsito en una transitada calle debido al avance de las obras de duplicación de Tapetuyá. El Ministerio de Obras Públicas y Comunicaciones anunció un esquema temporal para los conductores que circulen por la zona. Este sábado 29 y domingo 30 de agosto se implementará un reencauzamiento temporal del tránsito a media calzada sobre la avenida Don Atilano Cáceres a la altura de Avenida Sudamericana debido a los trabajos correspondientes a la duplicación de la ruta general Aquino-Tapetuyá dentro del corredor vial Las Residentas. La medida permitirá ejecutar la colocación de estructuras destinadas a canalizar el agua y mejorar el drenaje bajo la vía. Durante las jornadas de trabajo se cerrará la media calzada del lado izquierdo de la avenida Don Atilano Cáceres a la altura de la avenida Sudamericana, mientras que los vehículos circularán por el sector derecho habilitado. Una vez superado el tramo intervenido, podrán reincorporarse en sus carriles habituales. El Ministerio de Obras Públicas y Comunicaciones también recuerda a la ciudadanía que permanece clausurado el carril izquierdo de ingreso al Luque en el sector de las avenidas Elizardo Aquino y Sudamericana. La cartera recomienda a los conductores reducir la velocidad, respetar la señalización instalada y seguir las indicaciones del personal encargado de ordenar el paso vehicular en la zona de obras. Desde septiembre, la Dirección Nacional de Ingresos Tributarios reduce el interés para pagar impuestos en cuotas. La Dirección Nacional de Ingresos Tributarios informó que desde septiembre aplicará una nueva tasa de interés para los contribuyentes que accedan a facilidades de pago de sus obligaciones. Asegura que la misma busca otorgar un equilibrio entre los mecanismos de regularización de deudas y la gestión de los recursos fiscales. La medida tendrá vigencia desde el 1 de septiembre de 2026 y alcanzará a todas las facilidades de pago que la Dirección Nacional de Ingresos Tributarios otorgue desde esa fecha, informó la institución fiscal. El Poder Ejecutivo estableció mediante el decreto número 6478/2026, por el cual se fija la tasa de interés para las facilidades de pago de tributos administrados por la Gerencia General de Impuestos Internos de la Dirección Nacional de Ingresos Tributarios, un interés del 1,4% mensual para los planes de financiación de impuestos. El decreto emitido por el Ministerio de Economía y Finanzas reduce la tasa vigente de 1,5% mensual y busca adecuar las condiciones de regularización tributaria al escenario económico actual. Dólar bajo, exportadores y productores alertan por presión sobre sus márgenes. La baja del dólar vuelve a generar inquietud entre quienes producen y venden al exterior. Desde distintos sectores advierten que el escenario cambiario se suma a otros factores que están presionando los márgenes de sus respectivas actividades. La cotización del dólar continúa ubicándose por debajo de los guaraníes 6.000 y profundiza su caída frente al guaraní, lo que empieza a impactar sobre los márgenes de los sectores vinculados a la exportación. Además, otros factores a la hora de cambiar la moneda extranjera se encuentran con menos guaraníes para afrontar sus gastos. En un reciente comunicado, la Cámara Paraguaya de Exportadores

Excelente la canción de Yuri, año 2000, y este tema que gusta y mucho, de Machácalos, de Yuri, Y también teníamos a One Voice, año 1996, Cristo Vive, la inconfundible voz de Renán Carías, allá como la década del 90.

90 se formó este ministerio musical de One Voice. Cristo Vive, escuchamos anterior a este tema. 7:25, linda la mañana, lleva este lindo jueves, mucho viento. Alguien me escribía y me decía, che, Efra, qué viento que hay. Sí, ya hemos actualizado también el pronóstico según la Dirección de Meteorología para esta jornada, mucho viento. Un saludo a nuestro querido amigo Gustavo Miranda, del dúo Miranda, ahí reportando sintonía. Es siempre aprecia los clásicos, ¿eh? Amilca, un saludo cordial, bendecida jornada. Y tenemos ahí a los oyentes que van reportando sintonía a través del 7220140. Tenemos ahí tempranito reportada sintonía Javier Montanaro, un saludo muy cordial, bendecida jornada también. Gracias por el lindo mensaje. Disfrutando las canciones del ayer, los clásicos, como siempre con un matecito, dice Jenny. Ahí también Adolfo Jara reportándose, Clarita también, creo que Clarita nos pedía justamente este tema de Yuri, ¿verdad? Sí, ahí estaba, tempranito nos solicitaba Clarita desde Capiatá. José González, gracias, ustedes desde Puesta a Punto me ayudaron a integrar mi ser y en mi historia este fundamento, dice Cecilia con su rico matecito. Excelente, Cecilia, desde Luque. Carlos de Ipané también, ahí reportándose. Excelente día para hoy, éxitos y abrazos, se reporta Carlos de Ipané. Gracias, Carlos. Estuve escuchando, hice la reflexión, la mami de Yemima. Excelente, oramos por su salud. Marta y Elías, nuestro día favorito de la semana. Sí, siempre ahí se reportan con más intensidad los jueves, ¿eh? Bueno, disfrutamos el matecito, ¿verdad? La adoración, qué hermosos son, dice. Sigan tocando corazones de la nueva generación. Está reportándose acá por Buenos Aires, lluvia y frío, dice. Diego García desde Argentina también reportándose, a través de internet. Con la Biblia al mato, Bedira, las lindas reflexiones desde Coronel Oviedo a full, dice. Oti Acuña también ya se reporta. Tomando un rico mate y sintonizando la radio, los clásicos no me pierdo, dice el querido Carlos desde San Antonio. Bendecido jueves, acá escuchando las alabanzas. Ahí está reportándose también Tita Doldán, Darío González. Qué lindo día y con mucho viento. La música, mi esperanza está en Dios. El querido Osvaldo Duré, le enviamos un saludo muy cordial. Bendecido jueves, excelente la reflexión, la música. Gracias, Armin Martínez, la buena onda de siempre, desde Chile reportándose también. Excelente, bendecida jornada para hoy, espectacular el programa. Así se reporta a Teresa Maldonado, un saludo muy especial para ella también. Cristina desde Iturbe. Te escuchamos desde el mercado de Abasto, Asunción. Algo de Alex Rodríguez, dice nuestra querida oyente Sonia Sousa. Ahí el mercado de Abasto, desde las 3 de la mañana, me dice. Así que tempranito, ahí sintonizando Radio Obedira. Excelente, gracias. Un saludo muy cordial entonces para Sonia Sousa en el mercado de Abasto. Más clásicos en la mañana de Puesta a Punto.

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Blanton Rivera, otro clásico aquí en la mañana, puesta a punto, esta linda mañana. Obediencia, así se titula esta canción. Estaba buscando aquí justamente el año de producción de esta canción de Blanton Rivera, puertorriqueño, segundo de tres hermanos. Se destacó como exponente de la alabanza a la música cristiana en la isla. Una dura crisis atravesó, crisis de salud, en la que inclusive perdió la voz, sufrió una fuerte depresión, y tras recibir el milagro, la sanación, recuperación de su capacidad vocal, redirigió su camino hacia todo lo que refiere a la vida de compartir su testimonio, la predicación y conferencias. Blanton Rivera, linda canción recordando esta obediencia. 7 de la mañana, 40 minutos, la mañana de puesta a punto. Bueno, bendiciones Efraín, dice, a través tuyo también a la radio, que tanto bendice a miles de personas. Excelente jornada, Gustavo Eliseche está saludando desde Itagua. Qué lindo mensaje, gracias Gustavo Eliseche, a los amigos de Itagua, un saludo muy, pero muy cordial. Rumbo al trabajo, disfrutando la compañía, saludos, dice el querido Samuel Bogarín. Qué grato recibir tu mensaje, Samuel. Samuel Guarín, un saludo para vos, para tu hermosa familia también. Bendecido día, Felipe desde Santaní, republicano presente, dice eso, qué lindo. Un saludo muy cordial a los amigos oyentes ahí en Republicano, en Santaní. Tenemos muchos amigos en esa zona del país, ahí en el norte. Así que Republicano también forma parte de un lugar muy querido, Gracias, querido Felipe. Reportándose también, a ver, tenemos esta de Oscar González desde Guarambaré, ¿verdad, Oscar? Un saludo muy, pero muy cordial. Oyentes que se van reportando a través del 7220-1400. El Salmo 40:11 dice, Señor, no me prives de tus tiernas misericordias. Que tu amor inagotable y tu fidelidad siempre me protejan. Qué lindo Salmo 40:11. Y nos recuerda aquí a través del salmista algo muy poderoso. Pedir misericordia también es una forma de fe. No siempre vamos a tener todo el control en nuestra vida, pero sí podemos elegir en qué sostenernos cuando la vida da golpes, Entonces, lo que hablábamos hoy, justamente la experiencia de Zacarías y Elizabeth. Que el miedo no sea más fuerte que tu confianza. Este día que tenemos hoy, este jueves, que el miedo no sea más fuerte que tu confianza en el Señor. Que la incertidumbre no te haga olvidar que el amor, la verdad y la esperanza también te acompañan el día de hoy. Y con esa fuerza en nuestro Dios, empezamos esta nueva jornada.

0: para que el miedo no sea más fuerte que la confianza, necesitamos poner la mirada. Buscar las cosas de arriba, como decía Danilo Montero en esta canción, citando un poco el pasaje de Colosenses 3:1, en donde dice: si pues habéis resucitado con Cristo, buscad las cosas de arriba, donde está Cristo, sentado a la diestra de Dios. ¿Dónde está Cristo? Danilo Montero, esta canción del año 1992. Oh, mi Cristo, se titula la canción, ¿eh? Estoy seguro que nos habrá despertado, animado para arrancar esta jornada y con este claro mensaje, esta dirección a nuestra vida. Quizás empezaste con tantas preguntas y incógnitas, incertidumbres, pero queremos animarte desde aquí, desde Puesta a Punto, según este hermoso pasaje, de que puedas buscar las cosas de arriba, donde está Cristo, sentado a la diestra de Dios. Los clásicos de Puesta a Punto. Ahí saludar también a ver, nos enviaron las fotos. Andrea Vera de Estanzuela, Itagua, con fotos de frutillas. Qué lindo, gracias Andrea. A ver, un poco trabajando ya, dice. En Itagua, hay que visitarle a Andrea Vera para la frutilla. Excelente, gracias por compartirlo, Está escondida con Cristo en Dios. Rodolfo, te envío un abrazo fraternal. Gracias por tu mensaje. Dios bendice tu vida hoy. Esperanza también está reportándose a través del WhatsApp. 7:48, vamos avanzando. Y a continuación, los deportes.
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0: Olimpia cumple ante Cristóbal Colón y avanza a octavos de final. Olimpia cumplió con la lógica y, a pesar de alinear un equipo alternativo que dejó al descubierto varias falencias, superó este miércoles 5-3 a Cristóbal Colón de Augusto Saldívar. El conjunto de la Primera B vendió cara a la derrota en Capiatá, pero el franjeado terminó sellando su boleto a los octavos de final de la Copa Paraguay, ronda en la que se verá las caras frente al Sportivo Luqueño. Cerro Porteño afronta la Copa Paraguay, en la que está en deuda. Cerro Porteño hará este jueves contra Resistencia su presentación inicial en la Copa Paraguay, en la que está en deuda, ya que nunca pudo pasar a las instancias definitorias. Cerro Porteño y Resistencia Sport Club, correspondiente a la tercera fase de la octava edición de la Copa Paraguay, se disputará en el Estadio La Arboleda de Rubio Ñu a las 18:30. Gustavo Costas ya está en nuestro país y lo primero que dijo fue: no quiero competir, quiero ganar. El entrenador argentino Gustavo Costas arribó ayer a la tarde a Asunción para hacerse cargo de la dirección técnica de Cerro Porteño. El estratega vuelve al club azulgrana con la misión de levantar al equipo y encaminarlo hacia los objetivos de la temporada.
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0: Este lindo tema de Doris Machine, Medley Mix, así se titula, Toda la fuerza de ir recordando este clásico de Doris Machine. 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Deseando que tengas buen resto de jornada, sigues en sintonía. En instantes, el compañero Liceo Rolón, Lucas, que se suman a la tarea para interactivos.
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Ahora la frase del día, tengo una de J.C. Riley. Si el hombre entendiera que no merece nada y que cada día es deudor de la misericordia de Dios, dejaría de quejarse. J.C. Riley. Si el hombre entendiera que no merece nada y que cada día es deudor de la misericordia de Dios, dejaría de quejarse. Hoy es día para agradecer, para alabar, para adorar a nuestro Dios y reconocer que Él gobierna sobre todo. Así será sobre tu día y la mía en este lindo día. Gracias, será hasta mañana, si os permiten, otra edición de Puesta a Punto. Chau, chau.

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Qué gusto saludarte en esta mañana, ¿eh? 8 con 11 minutos, dos preciosas canciones al inicio de nuestro encuentro. La canción de Annette Moreno sonaba, y todavía allí en de fondo, la canción Amor, Amor, Amor. No es cualquier amor al cual se estaba refiriendo Annette Moreno en esta canción, es el amor al que Dios nos tiene y que nosotros deberíamos también de tenerlo, ¿verdad? Dios nos manda a amarle a Él por sobre todas las cosas, con toda nuestra mente, con todas nuestras fuerzas, y amar al prójimo como a nosotros mismos. Es un gusto estar de vuelta. Hoy es jueves, jueves 27 de agosto. Tenemos mucho, mucho que compartir hoy contigo. Canciones, comentarios, la visita del pastor Miguel Gil a las 10 de la mañana con Vida Positiva, 9 de la mañana nuestro tiempo de reflexión. Lucas Hurtado está en los controles con un playlist ya preparado, ¿verdad? Pero siempre abierto a recibir tus sugerencias musicales al 0972-201-400. Quédate con nosotros, esto ya arrancó, nos vamos hasta las 11 de la mañana.

Bueno, estábamos diciendo aquí con algunos compañeros qué hermoso día el que tenemos el día de hoy, ¿eh? 22 grados la sensación térmica actual, 69 de humedad, 69%, no está muy elevada, que digamos.

descendiendo hasta llegar hasta los 36 grados. Iba a ser calor, che. 36 grados es la máxima marcada para el día de hoy. El pronóstico extendido habla de que también vamos a tener temperaturas bastante elevadas el día de mañana, viernes. Vamos a cerrar la jornada laboral con 36 de máxima mañana. A partir del sábado, domingo, hay un leve descenso, 28 es la máxima del sábado, sin posibilidades de lluvia, pero con vientos del sur. Domingo algo parecido, entre 19 a 30, ya con probabilidades de lluvia para el domingo. Y el lunes estaríamos amaneciendo con una temperatura de 18, la máxima de tan solo 23. Demasiado calor no va a ser ese lunes 31, así es como vamos a despedir al mes de agosto. Bueno, 8:22, ya están llegando algunos mensajitos. Vamos a seguir acumulando aquí algunos más y luego vamos a estar leyendo todos, 0972-201-400.

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linda canción, qué lindo tema, Yo Soy Feliz, la canción que escuchábamos con Tercer Cielo. En realidad, ¿cuál es el título del tema? Afortunados, muy bien. Estaba leyendo este testimonio de un hombre llamado Brian Wham. Hizo un experimento para probar si Dios es real. ¿Y sabes cómo termina la historia? Entregando su vida a Cristo. El escepticismo que tenía Brian lo llevó a un experimento personal que hizo para descubrir si Dios realmente existía. Entonces, lo que empezó como un desafío de oración, lectura bíblica, práctica de principios cristianos, comenzó poco a poco a transformar su vida. Mirá un poco. Y después de meses buscando respuestas, el joven terminó confesando públicamente su fe en Jesucristo. Brian comenzó actuando como si Dios fuera real, aunque reconocía que todavía no estaba convencido de su existencia. Durante el proceso, dice que incorporó la oración por las mañanas, la gratitud y la lectura de la Biblia, compartiendo sus experiencias en redes sociales. Uno de los primeros pasajes que llamó su atención fue el relato de Jesús, su perdón, su muerte en la cruz. La lectura bíblica pronto dejó de ser solo parte de un experimento y comenzó a impactar directamente sus decisiones. Después de aprender sobre el perdón, Brian recordó a un amigo con quien había perdido el contacto y decidió buscarlo para perdonarlo. También empezó a practicar de manera consciente la bondad hacia otras personas y el cuidado de quienes estaban a su alrededor. Aunque inicialmente, atendé un poco que interesante esto, aunque inicialmente había planteado que el desafío iba a durar 30 días, Brian admitió posteriormente que llevaba alrededor de 2 meses realizándolo. Se fue a 60 días. Durante ese tiempo, comenzó a comparar lo que estaba experimentando con sus 4 años de dedicación y práctica y enseñanza del yoga. Según explicó, aquella disciplina nunca había provocado en su interior los cambios que ahora estaba observando al acercarse a la Biblia. El joven aseguró que, pese a haber amado el yoga y haber llegado a ser instructor de yoga, nunca sintió que esa práctica transformara profundamente su alma. En cambio, después de varios meses leyendo las Escrituras, notó que se había vuelto más amable incluso con personas desconocidas. Además, destacó otro cambio que consideró extraordinario. 8 años de lucha contra la nicotina desaparecieron. Las transformaciones, según Brian, no ocurrieron todas de golpe, ocurrieron de manera gradual, mientras continuaba buscando a Dios. En ese periodo también comenzó a sufrir pesadillas y a experimentar miedo, algo poco habitual para él, pero que aumentó su conciencia de necesitar al Señor. Dijo haber comprendido no solo el temor de Dios, sino también lo que significaba para él vivir apartado de su presencia. Lo que comenzó como una prueba intelectual terminó convirtiéndose para Brian en una convicción espiritual que ya no podía seguir tratando como un juego. Al compartir públicamente su testimonio, este hombre citó Efesios 6:11 y habló de la necesidad de ponerse toda la armadura de Dios para permanecer firmes. Su experiencia había llegado a un punto en el que, según expresó, ya no podía seguir fingiendo que necesitaba a Dios. Finalmente, Brian abandonó públicamente. Atendé esto, oyente. Abandonó públicamente su postura escéptica y confesó abiertamente su fe delante de quienes seguían el experimento en redes sociales. ¿Sabes qué dijo literalmente el hombre?
Me cansé de fingir, esto es real. Jesucristo es real. Jesucristo es mi Señor y mi Salvador. ¡Wow! El joven aseguró que ahora creía verdaderamente en aquello que inicialmente había comenzado simplemente intentando comprobar. Brian animó a quienes observaban su historia a tomar personalmente una decisión acerca de Jesús y abrir su corazón al Espíritu Santo. Terminó con un evangelismo el hombre. Recordó el mensaje central del Evangelio: Cristo murió por los pecados, resucitó al tercer día. Finalmente, él terminó evangelizando a todas las personas que le estaban siguiendo y estaban siguiendo este caso, ¿verdad? En donde él estaba queriendo comprobar si existe o no existe Dios. Bueno, y después hizo cita a este texto de Jeremías 29:13 que me parece muy oportuno. Me buscaréis y me hallaréis, porque me buscaréis de todo vuestro corazón. Qué interesante esta historia. Y vos sabés que es una muestra. Lo podés corroborar ahí en Facebook. Está con el nombre de BD Wham. BD Brian Wham. ¿Sabes por qué me gusta? Porque este hombre llegó así de manera parcial, ¿verdad? Yo quiero comprobar. No sé si existe, pero vamos a entrar en el proceso de la comprobación. Y empezó a ser parte de estas disciplinas espirituales de su día a día. Y Dios terminó encontrándose con él. Dios le salió al camino. Y fíjate lo que él cuenta, fue libre de la adicción a la nicotina. Es decir, la Biblia, la oración, lo que hizo fue romper las cadenas de adicción. Le transformó de adentro para afuera, porque sintió ir a pedirle perdón a una persona con quien él estaba distanciado. Mirá lo que hace la Biblia, mirá lo que hace la oración. Cuando uno va con apertura de mente y lo empieza a practicar. Este hombre se fue. Vamos a probar. No estoy seguro que esto funcione, pero vamos a probar un poco a ver si realmente existe. Y mira lo que pasó. Terminó entregando su vida a Cristo y hoy está predicando de Jesús. De Jesús que le salió al encuentro. La Biblia tiene poder, ¿eh? Es la palabra de Dios. Es la palabra de Dios. Y dice un texto de la Biblia que la palabra de Dios nunca llega vacía. Tiene su fruto, hace el fruto en aquella persona que lo lee. La intención de Dios al pronunciar esa palabra finalmente se cumple. Estoy parafraseando aquel pasaje, ¿verdad? En donde dice de que no va a llegar vacía esa palabra, sino que va a realizar un fruto. Y aquí podemos ver en la vida de este hombre una persona cambiada, una persona convencida, una persona que tomó su decisión por Jesús y que ahora está predicando. Imagínate, está predicando, porque eso fue lo que hizo, un evangelismo finalmente, e invitó a todos a aceptar a Jesús en su corazón. Impresionante, ¿eh? Una vez más vemos aquí el poder inherente en la palabra de Dios. El poder en la práctica de la oración, hablar con el Todopoderoso, definitivamente ayuda a que uno cambie, ayuda a que la mente se limpie, ayuda a que Dios nos transforme. Permitimos que Dios nos transforme cuando le damos lugar a la palabra de Dios y a la oración. Permitimos que Dios nos transforme de adentro para afuera. 8:49, en instantes estamos con la reflexión. Vamos con una o dos canciones más y luego estamos con dicho tiempo.

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En cierta ocasión Jesús les contó una historia a sus discípulos para mostrarle que siempre debían ellos orar y nunca darse por vencidos. Y les dijo algo que ustedes lo van a encontrar ahí en Lucas capítulo 18, en los primeros versos. Había un juez en cierta ciudad que no tenía temor de Dios ni se preocupaba por la gente. Una viuda de esa ciudad acudía a él en repetidas ocasiones para decirle: haceme justicia en este conflicto con mi enemigo. Durante un tiempo el juez no le hizo caso, hasta que finalmente se dijo a sí mismo: no temo a Dios, no me importa la gente, pero esta mujer me está volviendo loco. Me voy a ocupar de que reciba justicia porque me está agotando con sus constantes peticiones. Entonces Jesús le dice a sus discípulos: aprendan una lección de este juez injusto. Si hasta él dio un veredicto justo al final, ¿no creen ustedes que Dios hará justicia a su pueblo escogido que clama a él día y noche? ¿Va a seguir aplazando su respuesta? Les digo que pronto les va a hacer justicia. Y esta es una historia, una parábola que Jesús le comparte a sus discípulos para indicarles a ellos la importancia de insistir a Dios por nuestras peticiones. Dios necesita crear en nosotros que seamos hombres y mujeres de insistencia. Tenemos que insistir, tenemos que permanecer, perseverar. De lo contrario, vamos a arrancar algo y cuando se presente la primera dificultad, ya la vamos a dejar. Bueno, esto se tiene que traducir también en tu vida de oración. Seguí orando, seguí pidiendo, aunque no veas respuesta, aunque parece ser que ocurre lo contrario a lo que estás pidiendo. Seguí, insistí, hacé como esta mujer viuda. Siguió insistiendo y este rey injusto finalmente hizo justicia para ella. ¿Por qué? Por la insistencia de esta mujer. No te canses de orar. Sí, pero no estoy viendo respuesta. Igual, insistí. No te canses de pedirle a Dios por lo mismo. Dios no está cansado de tu oración. Dios no está aburrido de escucharte pedir por lo mismo. Al contrario, quiere escucharte. Él quiere que vayas. Él quiere que dependas de Él. No creas que ese empleo no va a llegar. No pienses que tu familia nunca va a cambiar. No creas que la provisión no va a llegar. No pienses que la paz nunca volverá a reinar en tu vida. No pienses que esa sanidad no va a ocurrir. Bueno, si no ocurre, fue por voluntad de Dios. Pero quizás vaya a ocurrir luego de tu insistencia. Seguí insistiendo. A veces la única forma en que podemos estar cerca de Dios es a través de los problemas y los conflictos. Y quizás puede que por esa razón muchas veces Dios permita en nuestras vidas problemas, conflictos, y te dice: a ver, aprende a vivir con esos problemas, con esos conflictos, porque cuando están esos problemas y esos conflictos allí a tu lado es cuando te siento cerca, hijo mío. Es cuando te veo que estás dependiendo de mí. Es cuando te veo un verdadero adorador. Vos sabés que tendemos nosotros los seres humanos a que cuando estamos en problemas miramos al cielo. Y cuando las cosas van bien, y muchas veces no. Dios quiere que más allá de una necesidad veamos al Dios proveedor. Más allá de la enfermedad, Dios quiere que conozcamos al Dios sanador. Más allá de las crisis experimentales, ¿no?
que podamos conocer y experimentar al Todopoderoso, capaz de hacer lo que para nosotros es imposible, pero para Él es posible. No hay nada que Él no lo pueda hacer. Pero es importante, es lo que vemos, ¿verdad? Vemos en la Biblia y vemos y sentimos también en nuestra experiencia que antes de contestar, Dios quiere que dependamos de Él. Y si esto ocurre, bueno, entonces muchas veces también ocurre la contestación, porque Él sabrá que al darte una respuesta, lejos de apartarte de Él, vas a seguir alabándolo y estando cerca de Él. Pero esto ya habla de un corazón transformado, un corazón maduro, un corazón ya apasionado por Dios. Entonces quiero terminar esta reflexión diciendo, si sos de las personas que está orando y todavía no está recibiendo una respuesta de Dios, no es que Dios tarde o no escuche. Muchas veces Él te está preparando para que puedas recibir esa respuesta que tanto anhela tu corazón. Así que quiero animarte en esta mañana, que sigas insistiendo, no te vayas a cansar de orar, no le des lugar a las voces del enemigo en tu mente que Dios no te escucha y no te escucha porque no te ama, Dios es injusto, mira cómo se olvidó de vos, ¿eh? Dios ya está cansado, todo el día estás pidiendo lo mismo. Esa es la voz del enemigo, esa es la voz del enemigo. La Biblia nos manda a que sigamos insistiendo y buscando de Dios, porque el que busca de Dios lo encuentra. Hoy leí una historia de un hombre que buscó a Dios por la curiosidad que él tenía de saber si existe o no existe. Esa fue su motivación. Pero más allá de la motivación que lo guió a esa búsqueda, le buscó a Dios. Y Dios se hizo encontrar. Dios se hizo encontrar. Y le enamoró el corazón. Le transformó de adentro para afuera. Y hoy este hombre está hablando de Jesús. Esto es lo que ocurre cuando nosotros le damos lugar, cabida, a la oración, a la lectura bíblica, Dios nos transforma. Así que nunca dejes de insistir y buscar de Dios. Que Él nos ayude.

Qué linda canción. Y el título hoy de nuestra reflexión es No te canses de insistir y buscar de Dios. 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

Bueno, a las 10 de la mañana tengo al doctor Miguel Gil conmigo, Vida Positiva, ¿sí? Estén atentos porque seguramente se llega a un temón nuevamente como de costumbre con el doctor Miguel. Gremio pide medidas urgentes al BCP ante caída del dólar. Noticia de carácter nacional. Vamos a leer un poquito. Después vamos a ver qué es lo que está ocurriendo con el tema de la huelga. Creo que todavía no llegaron a un acuerdo con los médicos. Vamos a ver. La Cámara de Industriales Sustentables del Paraguay emitió un comunicado en el que exige acciones al Banco Central del Paraguay ante la pronunciada caída del dólar. La organización asegura que la cuestión incluso pone en riesgo el empleo a nivel local. La industria nacional ya no puede seguir soportando las consecuencias de la fuerte apreciación del guaraní y la sostenida caída del dólar, comienza señalando un extenso comunicado publicado recientemente. Tenemos que decir de que el dólar hoy está a la venta 5.960, bajó los 6.000 guaraníes. Hubo un descenso en estos días porque hasta semana pasada estaba 6.020. Y esta semana descendió hoy a 5.960 a la venta, 5.860 a la compra. El real está bastante bajo también, 1.100 a la compra, 1.170 a la venta. Un real que normalmente se mantiene estable entre los 1.300, 1.250, 1.400 en ocasiones, ahora está 1.170 a la venta. Bueno, con relación a la huelga de médicos, ellos continúan aglutinados en el SINAMED. El Sindicato Nacional de Médicos está llevando a cabo una huelga por reclamos salariales, diciendo que sus saberes no se corresponden a la formación que han conseguido a lo largo de los años. Sobre este punto en particular, y antes de desglosar otros temas, pero este es un artículo, ¿verdad? Un artículo donde se hace una... En fin, lo que sí ocurre es de que continúa la huelga. Por ahora de manera indefinida, esperando una respuesta por parte del gobierno con relación a lo que ellos están solicitando. Entre otras cosas, un reajuste salarial y luego también mayores insumos en los hospitales. ¿Ya llegó el doctor? Está por ahí el doctor Miguel Gil, enseguida lo vamos a tener, ¿sí? Enseguidita lo vamos a tener. Bueno, ya te informé también acerca del tiempo, es momento de escuchar más buena música y ya nos estamos preparando para recibir en instantes a Vida Positiva.

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0: Bienvenidos, bienvenidos. Ya estamos con una edición más de Vida Positiva. Qué gusto saludarte de vuelta, Pastor. ¿Cómo te va?
1: Buen día, Liceo, a la audiencia también. Hoy, para ir directo al grano, seguimos la segunda parte de Libertad y Libertinaje.
0: Qué repercusión.
1: Sí, generó, ¿eh? Y todavía hay comentarios acerca de lo que a mucha gente le preocupa, que es el tatuaje, que para mí es un tema secundario, diría inclusive terciario, trivial, pero parece que a muchos cristianos esto les preocupa. Y estamos aquí para quitarle esa preocupación desde un punto de vista bíblico. Y también quiero aclarar, como algunos me manifestaron de manera subliminal, que yo apoyo el tatuaje. Si yo apoyase el tatuaje y si tuviese una inclinación, hubiese estado lleno de tatuajes.
0: Ya se hubiera hecho,
1: en mi época de futbolista, en mi época antes de ser pastor, inclusive después de ser pastor, los primeros años podía yo decir, era inmaduro todavía. Y nada que ver, nada que ver. Pero yo sí quiero llevar a los cristianos a una reflexión. Y la reflexión bíblica naturalmente te tiene que llevar a lo que la Biblia quiere que te quiere llevarte. O sea, cualquier persona que reflexiona en la Biblia ya con un preconcepto, lo que va a hacer es una exégesis y tratar de buscar un versículo que apoye su postura. Pero una reflexión seria nos mueve en la Biblia y más bien es deductivo, ¿verdad? Uno entra en la Biblia y saca de ahí lo que la Biblia quiere decir, sí, acerca de estos temas. Así que aclarado eso ya en el primer programa, seguimos la segunda parte. Y te pido que leas Gálatas 5:13.
0: Pues ustedes, mis hermanos, han sido llamados a vivir en libertad, pero no usen esa libertad para satisfacer los deseos de la naturaleza pecaminosa.
1: Sí.
0: Al contrario, usen la libertad para servirse unos a otros por amor.
1: Hasta ahí. O sea, si nos fijamos bien en las palabras de Pablo, él, todo el capítulo 5 habla de la libertad. La libertad en Cristo, que nos quita el yugo de la ley, lo que no significa menospreciar la ley ni menospreciar a aquella gente que quieren guardarlo todavía.
0: Claro.
1: Pero él hace esta distinción de lo espiritual. Y este es, Eliseo querido, el punto central de esta segunda parte. Cuando uno lleva algo al plano espiritual, cambia todo el escenario.
0: Claro.
1: Cambia todas las perspectivas, inclusive las conclusiones van a ser diferentes, porque justamente es sometido a algo, es sometido al plano del espíritu.
0: Claro.
1: Y aquí Pablo está diciendo que nosotros fuimos llamados a la libertad, pero no usemos esa libertad para satisfacer la carne. Quiere decir, la carne en el tema de la Biblia, en la perspectiva bíblica, va directamente con el pecado. O sea, están diciendo no usen su libertad para pecar.
0: Claro.
1: Por eso él contrapone después, úsenlo en amor para servir a los demás. Entonces, si uno tiene este concepto espiritual, va a saber usar su libertad en el espíritu. No en lo que yo creo, no en lo que a mí me parece, sino en el espíritu. Entonces, la carne en términos bíblicos representa el pecado, el deseo pecaminoso, lo que sería el mal uso de la libertad o libertinaje. Entonces, cualquier persona que se haga un tatuaje ahora, en este sentido, carnalmente diríamos, lo que está haciendo es pecar. Porque no le está dando el sentido espiritual que Pablo dice. Y si vos realmente vas a servir de tropiezo a tus padres, por ejemplo, los que son jóvenes, y vas a hacer doler el corazón de tu papá y tu mamá, vos estás pecando.
0: Claro.
1: Porque estás usando tu libertad como una rebelión, una falta de sometimiento al consejo de tus padres. Ahí el punto central es cuán espiritual soy. Ahí ya no entra lo que dice Miguel Gil acerca del tatuaje ni los estudios bíblicos que yo pueda hacer. Ahí pasa directamente por lo que el Espíritu Santo te dice en ese momento, porque esto es lo que Pablo está diciendo en Gálatas 5. Hay que usar la libertad del Espíritu, pero con la guía del Espíritu. No como yo pienso que tiene que ser la libertad. Entonces, en el capítulo 5, bajando un poquito más, verso 19, 16 en adelante, Pablo habla de los frutos de la carne y del Espíritu. Y ningún fruto, Eliseo querido y audiencia, sale porque sí. El fruto es el resultado de un proceso, de un árbol, de una raíz. Toda raíz tiene su alimentación, ¿verdad? Abajo, y también sus fundamentos, de donde prácticamente la savia corre por el árbol y finalmente da fruto, que es lo que representa ese árbol. Entonces, si tu árbol O sea, si tu fruto son de la carne, representa un árbol carnal, sin la guía del Espíritu Santo. Si tus frutos son del Espíritu Santo, está mostrando un proceso del Espíritu, que sos un árbol del Espíritu que está dando frutos, buenos frutos. Entonces eso glorifica a Dios y nunca va a dañar a otro. Imagínate, Eliseo, si vos le amás a alguien, le vas a hacer daño porque le amás. Y probablemente no es ese amor adulador ni ese amor que muchos entienden mal, sino es un amor que le va a confrontar también. Es un amor que le va a decir la verdad, con misericordia de verdad se corrige el pecado, dice la palabra en Proverbios. Entonces, pero le amás verdaderamente, le cuidás, le protegés. Y entonces en ese amor quizás es que uno le dice al otro, mira, si tus padres no quieren, mejor no lo hagas. O esperar un tiempo, o seguir dialogando. No te apures, o buscar punto de equilibrio, qué sé yo, ¿verdad? Uh-huh. Pero sin duda que eso va a decir una persona que tiene amor.
0: Muy bien.
1: Entonces, si uno está guiado por el Espíritu Santo, lo que tiene el creyente es esa libertad de que el fruto se vea naturalmente. Porque cuando vos haces un esfuerzo en amar a alguien, es un esfuerzo humano. Muchos dicen, yo no le quiero, pero hago un esfuerzo por amor a Cristo.
0: Sí.
1: Mentira. Si vos tenés amor a Cristo, vas a tener el mismo amor para la persona. Entonces, tenés que revisar si tu amor realmente por Cristo no es también un esfuerzo.
0: No te vas a esforzar lo que está.
1: Claro, haciendo. Porque el fruto es natural. O sea, vos sos una persona amorosa. No es que vos tenés amor para Eliseo porque está todos los jueves con él y después no tenés para el otro, tenés que hacer un esfuerzo. No, naturalmente el amor fluye, aún para los enemigos. Este es el punto central, lo que está Pablo diciendo en cuanto al Espíritu. Entonces, se ve en el caminar ese fruto del Espíritu. ¿Por qué? Porque esa relación con el Espíritu es natural, es digamos la consecuencia de andar en el Espíritu. Y te pido que sigas leyendo el versículo 14 para adelante y vamos a hacer una lectura comentada. No una exégesis propiamente dicha, pero vale la pena también decir que se puede hacer tranquilamente una exégesis aquí.
0: Okay.
1: Y para entender qué es lo que Pablo está diciendo. Versículo 13 ya leíste, ahora versículo 14 en adelante.
0: Pues toda la ley puede resumirse en un solo mandato. Ama a tu prójimo como a ti
1: mismo. Ya está, listo. Cerremos la radio, cerremos todo.
0: Sí.
1: Porque Pablo está diciendo, porque en esa época había judaizantes que decían, estas son las leyes que hay que cumplir. No podés ser salvo si no estás circuncidado. Porque la circuncisión era muy importante para el judío.
0: Sí.
1: Entonces Pablo dice, miren, vamos a agarrar la ley, toda la ley de Moisés. Y vamos a resumir en esto. Amar al Señor y a tu prójimo, como Jesús dijo. Y en este caso, Pablo no pone amar al Señor tu Dios. Porque ya habla anteriormente que si vos sos del Espíritu, lo que significa amar al Señor, vivir en el Señor, lógicamente la ley se puede resumir en esto, ama a tu prójimo como a ti mismo. Si no hay amor hacia tu prójimo, entonces tu libertad que Cristo te dio está siendo mal usado.
0: Okay.
1: Y este en el tema del tatuaje, en el tema de algunas cosas externas, por ejemplo la ropa, todo lo que nosotros muchas veces como iglesia consideramos demasiado importante, como para romper relaciones, como para herir corazones, como para darle la espalda a algunos hermanos, como para discriminar, ¿verdad? Inclusive para hacer bullying desde el púlpito, los que somos pastores y predicadores, porque sencillamente no me gusta. No me gusta que Eliseo venga con musculosa en los cultos. ¿Por qué? Porque no me gusta. ¿Y dónde? ¿En qué te apoyas? Y empiezo a buscar un versículo. Me voy como los tatuajes, me voy al Antiguo Testamento, porque en el Nuevo Testamento no está eso.
0: Claro,
1: porque bíblicamente y de una investigación bíblica, de un estudio serio, uno sabe que el Antiguo Testamento va como sombra esclareciéndose en la persona de Cristo en el Nuevo Testamento. Y si algunas cosas no aparecen ahí, es porque fueron desapareciendo solos.
0: Claro.
1: Es lo que dice el autor de Hebreo. Cuando algo nuevo está surgiendo, lo viejo tiende a desaparecer. Y así mismo ocurrió. Inclusive cuando cayó el templo en el año 70, desaparece el sacerdocio levítico. No hay genealogía. Desaparece el templo, que era el centro del lugar de adoración. Era el único lugar donde se encontraba a Dios. Desaparece. Y desaparecieron los judíos también del mapa por un buen tiempo. Entonces, si yo voy a eso para justificar algo que a mí no me gusta, estoy actuando en la carne y no en el espíritu. Seguí leyendo Eliseo, querido. 15.
0: El 15 dice, pero si están siempre mordiéndose y devorándose unos a otros, tengan cuidado, corren peligro de destruirse unos a otros.
1: Claro, si estamos mordiéndonos y devorándonos, ¿qué es lo que vos vas a concluir en esta perspectiva del espíritu y de la carne? Que somos todos
0: y que
1: carnales.
0: Y que estás en la carne.
1: Claro, claro. Lo mismo pasó en Corintios, capítulo 3. Sí. Ellos eran líderes, pero uno estaban fanatizados por Pedro, otro por Pablo, otro por Apolo. Mm. Y se confrontaban entre sí, porque ellos eran espirituales. Mm. Y Pablo le dice, ustedes son niños. Sí. Ustedes nada que ver, nada que ver, inmaduros, no pueden liderar en esas condiciones. Mm. Y aquí lo mismo, si ya empezamos con la libertad mal usada, usada en la carne para proponer reglas en la iglesia, entonces cuidado que no nos devoremos con otras cosas.
0: Por eso les digo, dejen que el Espíritu Santo los guíe en la vida. Entonces no se dejarán llevar por los impulsos de la naturaleza pecaminosa. La naturaleza pecaminosa desea hacer el mal, que es precisamente lo contrario de lo que quiere el espíritu. Uh-huh. Y el espíritu da deseos que se oponen a lo que desea la naturaleza pecaminosa. Estas dos luchas, o estas dos fuerzas, luchan constantemente entre sí. Entonces ustedes no son libres para llevar a cabo sus buenas intenciones.
1: Sí.
0: Pero cuando el espíritu los guía, ya no están obligados a cumplir la ley de Moisés.
1: Sigue.
0: Cuando ustedes siguen los deseos de la naturaleza pecaminosa, los resultados son más que claros. Dos puntos. Inmoralidad sexual,
1: sí.
0: Impureza, pasiones sensuales, idolatría, hechicería, hostilidades, peleas, celos, arrebatos de furia, ambición egoísta, discordia, divisiones, envidia, borrachera, fiestas desenfrenadas y otros pecados parecidos.
1: Que la lista puede ser larguísima.
0: Sí.
1: Para resumir, otros pecados parecidos.
0: Exacto.
1: Sí.
0: Permítanme repetirles lo que dije antes, cualquiera que lleve esa clase de vida no heredará el reino de Dios. En cambio, la clase de fruto que el Espíritu Santo produce en nuestra vida es amor, alegría, paz, paciencia, gentileza, bondad, fidelidad, humildad y control propio.
1: Y ahora remata Pablo espectacularmente esto.
0: No existen leyes contra esas
1: claro.
0: cosas.
1: No existen leyes, o sea, no tienen límites. Vos podés amar sin límites, en el sentido de que podés amar muchísimo, ¿verdad? Hacer cosas buenas, cosas puras, cuanto más haces mejor. Nadie te pone límites, no seas demasiado puro, Liceo, ¿verdad?
0: Sí.
1: No seas demasiado bueno, no seas demasiado generoso. No hagas caso a lo que el Espíritu te dice, porque el Espíritu te va a llevar por cosas que a lo mejor vos no estás acostumbrado. Entonces, regular nomás, no vayas a orar demasiado, no vayas a ayunar tanto. No te vayas demasiado al culto todos los días. Lastimosamente, nosotros estas cosas hemos limitado, pero Pablo está diciendo, contra estas cosas no hay ley. O sea, nadie te puede decir, si vos estás rebosando el Espíritu, nadie te puede decir, no, hasta acá nomás. Levantate ya de estar orando de rodillas. Y anda a dormir porque ya es tarde. No vaya a amanecer ahí. Entonces, creo que por ahí pasa el tema de la libertad y el libertinaje. Por un control total del Espíritu Santo o por un control total de la carne.
0: Okay.
1: Entonces, seguimos verso 24.
0: Qué lindo este verso 24.
1: Sí.
0: Dice, los que pertenecen a Cristo Jesús han clavado en la cruz las pasiones y los deseos de la naturaleza pecaminosa y los han crucificado allí.
1: Sí.
0: Ya que vivimos por el Espíritu, sigamos la guía del Espíritu en cada aspecto de nuestra vida. No nos hagamos vanidosos, ni nos provoquemos unos a otros, ni tengamos envidia unos de otros.
1: Quiero que leas pausadamente el versículo 25, Eliseo, porque hay algo que es clave ahí.
0: Ya que vivimos por el Espíritu.
1: Coma.
0: Sigamos la guía del Espíritu
1: en cada aspecto de nuestra vida.
0: En todo.
1: En todo. No solamente las cosas que tienen que ver con el culto. ¿Por qué? Porque volvemos a Levítico, ¿te acordás?
0: Sí.
1: Que hablando del tatuaje también seguía el contexto y decía que tu balanza sea justa, que tu precio sea justo. Porque eso tiene que ver con la adoración a Yahweh.
0: Claro, en todo.
1: Y tiene que ver con la distinción con los otros pueblos que sí pueden usar balanza injusta, sí pueden hacer lo que quieran, sí pueden rasguñarse por los muertos, pero ustedes no. Pero si vamos a tomar un solo versículo para traer a mi campo algo y hacer una teología, eso es peligroso. Así nacieron las herejías. Ahora, si leemos todo esto y lo tomamos del aspecto donde Pablo está diciendo, miren, si ustedes son del Espíritu, no está discutiendo por tatuajes. Si ustedes son del Espíritu, y alguien se tatúa, ustedes espiritualmente, guiado por el Espíritu Santo, van a tocar ese tema.
0: Sí.
1: Si ustedes se tatúan por rebelde, ustedes están pecando, están en la carne, y el Espíritu se va a oponer a eso. Pero aquí, en todo lo que ustedes quieran hacer, porque acá no estamos hablando todavía de bebida alcohólica, Liceo, que muchísimos cristianos toman. Sí. Ahora, ¿quién juzga eso? ¿Quién juzga? La primera tesis dice, se puede tomar, pero no emborracharse.
0: No os embriaguéis.
1: Claro, totalmente bíblico. Muchísimos personajes bíblicos tomaron, inclusive se emborracharon. Noé, ¿verdad? Otros. También la Biblia lleva al que quiere consagrar cierto aspecto de su vida, como los nazareos.
0: No tomar alcohol.
1: No tomar.
0: Sansón.
1: Sí, Sansón. Juan el Bautista. ¿Qué te dice eso, Liceo? Que si vos querés un aspecto ministerial donde nada te señalen, donde nada te tengas que rendir cuentas, no tomes.
0: Es válido.
1: Nadie te va a decir nada. Claro. ¿Verdad? Pero si tomás, ¿verdad? ¿Quién va a juzgar eso? O sea, ¿quién juzga la borrachera? Algunos se emborrachan con una latita de cerveza o una copa de vino.
0: Es cierto.
1: Otro con una botella o un pap de latita. ¿Quién ahora juzga eso? Difícil de saber. Ahora, muchos toman a escondidas, otros toman públicamente. Es una discusión de no acabar, Eliseo. Pero son, como dije, temas triviales si nosotros vamos a analizarlo desde un punto de vista legalista. Ahora, si nos vamos al Espíritu, Pablo dice, dejemos que el Espíritu guíe en cada aspecto de nuestra vida. Y ahí entra, Eliseo, el punto central. Y acá llegamos al clímax del programa.
0: A ver.
1: Si vos, Eliseo querido, tomás una copa de vino en cada almuerzo.
0: ¿Dónde? ¿En mi casa?
1: En tu casa. Y vos tenés la guía del Espíritu Santo en cada aspecto de tu vida. Sí. O sea, vos no sentís que estás pecando. Vos lo haces naturalmente, íntegramente. Sí. ¿Verdad? Entonces, ¿cómo yo te puedo juzgar ahí? Solamente porque yo no tomo. ¿Y por qué yo no tomo un ejemplo? No me gusta, no, para mí es pecado. Entonces, pero no es mi perspectiva la que te juzga. Es el Espíritu que mora en vos, que te da la paz, ¿o no?
0: Para tomar, sí.
1: Exactamente, porque ahí dice que lee otra vez 25, Eliseo querido. Porque ese va terminando, Pablo, una sección ahí.
0: Sí.
1: Sí.
0: Ya que vivimos por el Espíritu.
1: Por el Espíritu, sí.
0: Sigamos la guía del Espíritu en cada aspecto de nuestra vida.
1: Y ahí remata, no nos
0: no hagamos vanidosos, ni nos provoquemos unos a otros, ni tengamos envidia unos de otros.
1: Por si la duda, Pablo aclara otra vez.
0: Sí, pero esto es claro, ni nos provoquemos.
1: Claro, hubiese terminado en el versículo 25, era clarísimo, pero ahora es más claro todavía, como si alguien diga, no entendí bien qué es lo que quiso decir, remata. No nos hagamos vanidosos, sino si somos vanidosos, no estamos siendo guiados por el Espíritu.
0: Tengo la costumbre de tomar, por ejemplo, una copita de vino todos los días después del almuerzo. Pero ahora va a venir el pastor Miguel Gil a almorzar conmigo.
1: Sí.
0: Yo sé que él no tiene mucha apertura con el vino. No voy a provocarle, ni nos provoquemos unos a otros.
1: O al revés.
0: ¿Cómo es al revés?
1: El pastor Miguel es un maduro espiritualmente guiado por el Espíritu para comprender tus acciones, que de modo que vos puedas tomar tu vino tranquilamente sin que yo tome y sin que te juzgue.
0: Pero yo puse nomás eso como ejemplo.
1: Ya sé.
0: Yo sé que este segundo ejemplo es el más
1: parecido
0: a la realidad.
1: Porque vos estás pensando desde el amor.
0: Claro.
1: Desde el amor, decir no voy a echarle, no voy a hacerle tropiezo.
0: Claro.
1: Por ahí él considera eso malo, me voy a abstener. Sí. Eso es un acto de amor, ¿verdad? Así como también por el otro lado puede ser un acto de amor comprender al hermano Eliseo en su situación, que está siendo sincero conmigo, no está escondiendo bajo la mesa o se va cada rato a la cocina, ¿verdad? Está siendo sincero y me está exponiendo una situación que en mi madurez espiritual y en mi amor guiado por el Espíritu Santo yo lo puedo hacer. ¿Qué hicieron los fariseos con Jesús? No toleraron verle sentado en la mesa a los publicanos tomando vino y cenando. Para ellos eso era un pecado gravísimo de un rabí. No lo vieron del aspecto de la misión evangelística, del amor que Jesús está demostrando al decir, yo me siento con usted en la mesa, soy uno más, vamos a compartir porque yo traigo un mensaje de salvación.
0: Y atendemos lo siguiente, Pastor Miguel.

0: rompa todo y que gane. Pero eso no es violencia. Eso no es un deporte violento. Ay, pero Eliseo tomó una copa de vino, ¿verdad? Pegamos el grito al cielo. Hay que juzgarle, hay que crucificarle. Entonces, esta coherencia...
1: ¿Qué llamado a la coherencia?
0: Esta coherencia en la reflexiva bíblica nos va a llevar al punto de Pablo, al Espíritu Santo. Si el Espíritu Santo te guía a no hacerlo, no lo hagas. No importa que otros lo hagan. Pero si el Espíritu Santo... Entonces alguien me va a decir, ¿entonces el Espíritu guía a este hacia la izquierda, a este a la derecha? No lo sé. El Espíritu Santo guía a cada uno en particular como Él quiere. Es lo que dice la palabra de Dios. Él reparte dones a cada uno en particular como Él quiere. Dice. Entonces yo no le puedo decir, ¿por qué le diste a Eliseo el don de la locución? Con esa voz maravillosa que enamora. Y a mí me diste otra voz. Y no sé. Obra el Espíritu Santo. Punto. Seguido. Porque ahora sigue la audiencia.
1: Impecable, ¿eh? Impecable. Me parece tan sabia la Biblia. No se le escapó absolutamente nada.
0: Totalmente.
1: A la Biblia. ¿Qué?
0: Palabra de Dios.
1: Me encanta de que si el versículo 25 y hubiera terminado en el 25. Sí. Ah, me voy a traer ya mi copita de vino acá, sí que lo ya puedo tomar en la cabina, ¿verdad? Sí. Pero llega un versículo 26. No nos hagamos vanidosos, ni nos provoquemos uno. Esto es clave.
0: Sí, porque eso viene de la carne directamente. Cuando actuamos así, actuamos en la carne, no en el espíritu.
1: ¿Qué opina la gente? ¿Le leo?
0: Ojalá que no me llame alcohólico anónimo ahora, Liceo.
1: No creo. Muy aplomados de su parte. Te cuento. Bendecido, leen a mis mensajes. No me vayas a censurar. Pasalen al Pastor Miguel mis preguntas. ¿Cuál es tu pregunta? No hay acá pregunta. No hay pregunta. Si hay, lo voy a leer.
0: ¿No será en el WhatsApp?
1: No, acá estoy en el WhatsApp.
0: Ah, ok.
1: Estoy
0: okay, en el WhatsApp. Okay. Porque también hay mensajes en el Facebook.
1: Generalmente todos los mensajes.
0: Sí, siempre lo leemos. Sí, y si no hay tiempo, lo leemos después. Y respondemos inclusive.
1: Totalmente. ¿Sí? Y generalmente no lo filtramos tampoco. Lo leemos así.
0: Hace, ¿verdad?, 14 años que hacemos eso.
1: Sí. Cuando fui a Buenos Aires, Argentina, la última vez, se hizo una reunión de pastores y líderes en una casa particular. Y ahí habían cervezas y vinos. Pero todos tomaban poco. Creo que es cuestión de cultura también, pastores.
0: Me voy a contar mi experiencia en la Facultad de Teología. Nos fuimos a Curitiba para un congreso. Y nos distribuyeron en casas de familia. Y yo caí justo en la casa de un futbolero. Un hermano. Entonces me invita en la iglesia, que tenía una cancha de fútbol de salón, a jugar. Y me fui. Jugamos. Terminó el partido en la iglesia. Pasamos después detrás de la cancha, tipo un quincho. Abre una congeladora, ¿verdad?, sacan cerveza y reparte. Y me pasa uno. Y yo, lógicamente, estudiante de teología, pastor, dije, no. Aparte, el liceo, que a mí nunca me gustó la cerveza. Y entonces el hermano, normal. Después en su casa, él se dio cuenta que quizá mi reacción, ni yo me di cuenta de mi reacción, seguramente produjo algo. Y se acercó y me dijo, nosotros acá es normal que después de un partidito, cada uno tiene su latita, ¿verdad? ¿Vos podés retirar o no? Pues es tu latita, ¿verdad? Y para nosotros es normal. No, yo le dije, tranquilo, le dije, allá en Paraguay se toma más que una latita, le dije. Pero a escondidas, ¿verdad? Entonces, es algo cultural.
1: Totalmente.
0: ¿Sí? No digo que todas las iglesias ahora digan, el pastor dijo que tenemos que tener nuestra novedira, dijo el pastor, ¿verdad? Recortan esa parte. Sí. Pastor dijo que tenemos que tener nuestra cancha de fútbol, ya tenemos. Ya está el equipo, ya está la congeladora, ahora hay que llenar de cervecita.
1: No, para mí que dijo un pat cada uno. No, quiten, ¿verdad?, que fuera de contexto, sí, ese comentario.
0: Sí, sí.
1: Bueno, bendiciones, maestro, dice. Me acuerdo que antes teníamos preparado vino para tomar después de cada comida. Y mis hijos también le compartíamos, a sus hijos también. Pero después veo que con los amigos jóvenes compartían ya hasta emborracharse. Y eso me hizo decidir y dejarlo para siempre. Si yo seguía tomando, ¿cómo le voy a decir, cómo le voy a hablar contra el vicio a esos niños?
0: Totalmente. Y también en la cena del Señor... Yo me acuerdo que en la iglesia en Valle Iguaté se usaba vino hervido. Alguien en su sabiduría dijo, hirvamos el vino, que le saquemos todo el alcohol, por si hay algún hermano que tiene debilidad con el alcohol, y le sirvamos la Santa Cena y quiera seguir después la Santa Cena solo en su casa, sin pan, ¿verdad? Y eso es sabiduría, Eliseo.
1: Totalmente.
0: Porque se piensa en amor al otro.
1: Totalmente.
0: Entonces, ahí es donde yo tengo una

0: frase aquí, no me acuerdo quién dijo, pero no es mía la frase. La mejor manera de ser espiritual es siendo maduro. O sea, el maduro es una persona espiritualmente que está bien. ¿Por qué? Porque reflejo de su espiritualidad es la madurez. Y ahí es donde uno tiene que ser maduro, inclusive en tomar la decisión de abstenerse por el otro. O buscar el bien común, no solamente el mío. Eso es lo que Pablo enseña. Entonces, si vos estás pensándome, si yo sigo tomando y los jóvenes me toman por el otro lado, ¿verdad? Voy a parar nomás. ¿Verdad? Eso es madurez espiritual.
1: Qué interesante. Muy bien. Más mensajes de la gente. Dice aquí, pastor, yo la verdad que me quedé sorprendida porque mi marido estaba con un hermano haciendo actividad en la iglesia y el hermano es líder de jóvenes. Y él le dice, yo tomo con mi esposa y eso no está mal. Y yo quedé sorprendida porque le he visto un ejemplo a ellos, además cantan en la alabanza. No lo juzgo, pero me quedé sorprendida.
0: Yo quiero que ella rescate su sinceridad.
1: Sinceridad,
0: exacto. Más allá de lo otro.
1: Exacto.
0: ¿Verdad?
1: Sí.
0: Porque ellos podían haberlo ocultado y nadie se va a dar cuenta.
1: Exacto.
0: ¿Verdad?
1: Sí, sí.
0: Pero eso también habla de él, de que no tiene nada que esconder.
1: Sí.
0: ¿Verdad? Entonces, aquí Eliseo, este tema es no es profundo.
1: Pero
0: yo no lo considero un tema profundo.
1: No,
0: hay temas mucho más interesantes en la Biblia.
1: ¿No es un poco falta de prudencia también de parte del
0: hombre? Podría ser una falta de prudencia, pero si mañana le ve, ahí sí ella puede tropezar. Pero si él le anticipa eso y mañana le ve, ella sabe, ¿verdad? Pero para mí no es un tema profundo ni hay que investigar la Biblia. No, hay temas mucho más serios en la Biblia. Pero sí es un tema popular.
1: Okay.
0: Que en algunos países ni se habla como Argentina. Porque a mí me tocó ir a Argentina dos veces y estar entre pastores y en la mesa de los pastores había vino normalmente. ¿Por qué? Porque con lo que vos decís, por cultura.
1: Total.
0: Que argentino no te quiere tomar un buen vino. Y no hablo de eso, ellos fabrican vino.
1: Claro. ¿Verdad? Y buenos
0: vinos, sí. Igual que los chilenos, ¿verdad? Entonces, sí. ¿Qué vas a decir? Para a lo mejor para un extranjero es, nosotros estamos pecando de vicio porque tomamos tereré, mate, e idolatramos la hierba. Y estamos dispuestos a pelear con Argentina y Uruguay por de quién es el mate, ¿verdad? Pero nosotros sabemos que es algo popular.
1: Claro.
0: ¿Quién acá está pensando que vos pecaste porque tomás 20 jarras de tereré al día?
1: Para nada. Decime, porque aquí un oyente quiere que le explique qué quiere decir este texto. Es Proverbios 31:6. Las bebidas alcohólicas son para los que se están muriendo y el vino para los que sufren angustias amargas.
0: Sí.
1: Que beban para olvidar su pobreza y nunca más se acuerden de sus problemas. Quiero una explicación de ese pasaje.
0: Sí, bueno, básicamente, Eliseo, Proverbio hay que entenderlo desde su contexto. Con un versículo no está definiendo absolutamente nada. Lo que el sabio escritor de Proverbios está diciendo, mire, para una persona que está tomando porque está en una situación depresiva, el vino es una compañía. Lo que no significa que eso es bueno. Pero para salir de su tristeza, y hay muchas canciones que hacen alusión a eso, entonces es como un remedio. No está diciendo que el vino es bueno, es un remedio. Para lo que están anteriormente decía, el vino para los, ¿cómo decía ahí?
1: Te leo de vuelta.
0: Sí, sí,
1: dice
0: sí.
1: El 7, que beban para olvidar su pobreza y nunca más se acuerden de sus problemas.
0: Sí, anterior a eso.
1: Las bebidas alcohólicas son para los que se están muriendo y el vino para los que sufren angustias amargas.
0: Sí, sí, sí. Está dando el contexto de cómo esas personas no toman una copa de vino. Se están emborrachando. Se están perdiendo, como mucha gente. ¿Por qué? Porque tienen al alcohol como, digamos, el Dios.
1: Sí.
0: Es el que me saca la depresión, el que cuando tomo me siento tranquilo.
1: Sí.
0: Es mi gozo, no puedo vivir sin el alcohol como su droga.
1: Ajá.
0: Entonces, en ese sentido, cambia absolutamente. Y yo creo que todos los que están escuchando la radio, más nosotros aquí, estamos de acuerdo con eso.
1: Claro.
0: El alcohol, para muchas personas, es su vida. O sea, llega fin de semana y toma. Vos le decís, no tomes. No, toma. Va a manejar, igual toma. Entonces, ese es su Dios. Y ese se está muriendo porque se está suicidando solo. Imagínate vos salir en la moto con 4 o 5 latitas de cerveza que se te suba a la cabeza, como dice la música. Y después, si te vas ocasionando un accidente, ¿a quién le vas a culpar?
1: Claro.
0: Si vos no estás en condiciones de manejar. ¿Respetamos eso? Yo creo que no.
1: Es cierto.
0: Algunos lo respetarán, pero el que no lo respeta, no, se está prácticamente, digamos, anticipando a su muerte. Está facilitando eso. Y aquel que está en depresión y busca la bebida, la salida, es peor, porque es una salida momentánea. Y cada vez va a necesitar más y más, más copas. Y esto le va a llevar a un vicio, y lo mismo, va a ir a la muerte.
1: Si nuestro modelo es Jesús, y este tomaba vino fermentado, entonces, ¿cuál es el problema? Creo que el problema radica en el dominio propio. Buen tema el de hoy. Bendiciones, Radio Bedira.
0: Totalmente. Y
1: qué buen punto, ¿verdad?
0: Sí, otro fruto. Pero Jesús no es un modelo borracho. Jesús tampoco fue nazareo, ya lo aclaramos en el programa anterior. Él sí, cuando María se embaraza y el ángel anuncia, no le da las instrucciones que le dieron a Elizabeth por Juan. ¿Por qué? Porque parte del ministerio de Jesús iba a ser con la gente. Y en ese momento la gente en Israel era común que se sienta a cenar y tomen una copa de vino.
1: Oh, okay.
0: Y eso no lo hacía Jesús menos Mesías ni menos espiritual. Que es lo que nosotros deberíamos, nuestra madurez espiritual, tratar de entender al que dice, yo tomo una copa, yo claro, no niego.
1: Claro.
0: Pero yo no soy ni un borracho.
1: Claro.
0: Y tampoco, si yo voy a manejar, sé que no tengo que tomar porque me puede salir el alcotés. Sí. ¿Verdad? Y me voy a complicar. Entonces yo soy... Y yo tengo dominio propio. Exacto. Si quiero, tomo. Si no quiero, por ahí pasa Eliseo. Ahora, si de ahí para adelante alguien quiere debatir en otro terreno, va a perder su tiempo. Porque no, me va a venir con texto del Antiguo Testamento y yo me voy con el texto de Jesús. No necesito texto del Antiguo Testamento. Me voy con Jesús tomando vino y se le llamó bebedor. Glotón. Glotón es una persona que exageradamente come. Yo sé que los fariseos exageraban con Jesús.
1: Claro que sí.
0: Porque Jesús estaba siempre en banquetes, no se abstenía. Pero eso tampoco es pecado, ir a compartir con la gente. Y claro, si vos querés comer dos pedazos de vacío con ensalada rusa, y bueno, hermano, ¿qué tiene?
1: Claro.
0: El otro come, no, una tirita porque es fitness, porque está haciendo, se va al gimnasio y todo está bien. Es lo que Pablo propone. No le juzgue al otro en lo que a vos no te gusta.
1: Y no creo que los fariseos decían bebedor por Jesús porque se emborrachaba, porque la Biblia no dice eso.
0: No.
1: Bebedor probablemente le decían porque siempre había un vino
0: estaba
1: en
0: ahí,
1: la mesa.
0: Estaba ahí
1: tomando. Es como cuando hoy te vas en la casa de un paraguayo a almorzar, ¿verdad? Y siempre va a haber ahí una gaseosa de tal marca probablemente, ¿verdad? Pero no quiere decirte que vos te tomás toda esa
0: botella. Es lo mismo que yo te diga, Eliseo. Yo no tomo ni una copa de vino. En mi vida, yo solamente mi gaseosa de 2 litros todos los días en mi cena, en mi almuerzo. Igual me estoy haciendo un daño terrible, y que lo diga cualquier doctor que está escuchando la radio. Un exceso de azúcar impresionante.
1: Totalmente. ¿Verdad? Leyeron de la otra versión, dice la Reina Valera 1960, dice: dad la sidra al desfallecido y el vino a los de amargado ánimo. Beban y olvídense de su necesidad y de su miseria. No se acuerden más.
0: Momentáneamente. Porque hay sarcasmo también. Por eso que el libro... Ya hicimos un estudio de Proverbio. ¿Verdad? Que Proverbio hay que entenderlo del contexto general, no de un solo versículo. Porque tratan temas complejos en un solo capítulo y en todo el libro.
1: Sí. Bueno, esta pregunta usted ya respondió el martes, el jueves pasado. ¿Puede un cristiano vender bebidas alcohólicas?
0: Está la respuesta en el programa anterior.
1: Sí.
0: Para ganar tiempo.
1: Más mensajes.
0: ¿Por qué salimos al vino, Liceo?
1: ¿Eh?
0: ¿Por qué salimos en el vino? Porque vos dijiste que tomaba.
1: No, vos trajiste a esta mesa el tema de vino.
0: Ni sé por qué llegamos al tema.
1: Bueno, dice, buenos días, buenísimo el tema de hoy. ¿Por qué en algunas congregaciones todavía prohíben que se juegue al fútbol, pero los que prohíben ven el fútbol en sus casas?
0: Eso, pensé que ya eso no había más, Liceo. Te cuento que en los años 80 iglesias prohibían la batería, el instrumento musical.
1: Sí.
0: Prohibían el fútbol porque decían que era de Satanás, ¿verdad? Porque vos le engañás a tu hermano, le amagás a la izquierda, te vas a la derecha. Eso es mentir, ¿verdad?
1: La tele, la caja
0: del... La caja del diablo, dijo Gigi, y la terminó predicando por todos los canales. Eso nos da la pauta de que el evangelio en las manos de un hombre sin el espíritu es peligroso. Es como que vos le das la espada a un niño y no sabe usar. Y hoy sí que en el siglo XXI tenemos que ser demasiado... tenemos que tener demasiado discernimiento y filtro, Liceo, con tantas cosas que escuchamos. ¿Viste que ahora las profecías cambiaron?
1: Sí.
0: Ahora es profetizar a alguien famoso. Claro, porque eso te da...
1: visibilidad.
0: Claro. No sé si monetización, pero lo mismo que yo le profetiza a Liceo Rolón que le profetiza a Messi, por ejemplo, ¿verdad? Ve el marketing,
1: sí,
0: ¿verdad?
1: Sí, sí, no es lo mismo.
0: Cuando yo hice mi doctorado en Liceo en Educación, me tocó el tema de mi tesis, el marketing educativo. Y tuve que traerme libros de marketing. Y ahí me di cuenta que el marketing está presente en la iglesia 100% del Liceo.
1: Sí.
0: Y es fácil detectarlo.
1: Pero no está mal eso, ¿verdad?
0: No está mal si hay un uso espiritual.
1: Ok.
0: Pero si vos usas para otras cosas, por supuesto que está mal.
1: Bueno. Tomar vino en la comida, a mi parecer, no está bien para mí. Ser de tropiezo está mal. ¿Estás de acuerdo con esto, pastor?
0: No, se expresó mal el oyente.
1: Tomar vino en la comida, a mi parecer, no está bien. Para mí, ser de tropiezo está mal. ¿Le parece que no está bien?
0: Ok.
1: Que no está bien tomar con la comida.
0: Es su perspectiva.
1: ¿Qué opina usted al respecto?
0: Que es su perspectiva.
1: Pero ¿estás de acuerdo con esto?
0: Yo estoy de acuerdo en que ser de tropiezo está mal.
1: Ok, pero tomar vino en la comida.
0: No estoy de acuerdo porque es su perspectiva. Porque ahora nos va a mensajear uno que dice, yo tomo una copita en mi almuerzo. Y vos le vas a decir que está mal. Son perspectivas, no hay una ley aquí.
1: Pero vos sabés que hay posturas también.
0: Claro.
1: Porque siempre se habló bien de que es bueno una copita de vino, ¿verdad? Pero ahora hay una postura también que habla de que el alcohol no es bueno, que es cancerígeno. Que
0: el
1: esto,
0: alcohol,
1: que
0: te el queda alcohol ahí. Eliseo, querido, nunca fue bueno en el sentido de la salud, en el sentido de la... socialmente hablando. Por eso se hablaba antes de bebedores sociales, ¿verdad? Eso que toman chiquitito, qué sé yo. Pero haciendo un análisis serio... Claro que el alcohol es un peligro. Los accidentes ocurren mayormente por bebidas alcohólicas. Las violencias intrafamiliares también. Nadie te va a decir, yo no estoy diciendo, buenísimo el alcohol, tomen. Yo solamente estoy diciendo que si uno toma una copa de alcohol, no debe ser juzgado como que ha cometido un adulterio. Porque el que no, ese oyente que no toma, que le parece mal, quizás tenga otro hobby que a la vista y evaluando de una manera general está mal también, como lo que dije la UFC, ¿verdad?
1: En dos ocasiones ya te equivocaste, Eliseo, dice. Los fariseos le querían difamar a Jesús con la glotonería y borrachera.
0: Dijimos eso.
1: Y el tomar vino al frente de otro, ya sea creyente o inconverso. Pero no sé cuál fue mi equivocación. Yo dije eso. Yo dije eso, de que le decían glotón y bebedor, ¿verdad? Porque se sentaba a la mesa con los que hacían eso.
0: Sí.
1: Pero no necesariamente porque él hacía. Porque la Biblia no habla de que Jesús fue...
0: Jesús mismo dijo que era...
1: Borracho.
0: ¿Qué era eso? No, borracho no, por favor.
1: Claro.
0: Borracho no.
1: No,
0: y pues... Conociendo el contexto de los evangelios, Jesús hizo muchas cosas que para su época era considerado malo.
1: Ah.
0: Tocar a un leproso,
1: sí.
0: Sanar a un enfermo en día de reposo,
1: sí.
0: Hablar con una mujer samaritana.
1: Ir a la casa de un...
0: De un publicano.
1: Un publicano.
0: Entrar a la casa de un gentil.
1: Sí.
0: No era de sorprender que se siente a la mesa y le sirvan la comida y una copa de vino y lo llamen ya borracho, ¿verdad?
1: Totalmente, totalmente. Bueno, estamos llegando al final de nuestra edición.
0: Nos metimos, parece, en una licuadora, Liceo.
1: No, pero
0: cada vez que hablamos nos vamos más hacia el fondo.
1: Me parece muy claro hoy este planteamiento suyo, pastor, y muy bíblico.
0: Sí. Yo digo, Liceo, si los hermanos se quieren juntar en la iglesia y debatir este tema, yo les propongo temas mejores. Hay temas mucho más interesantes en la Biblia que debemos debatir, compartir. No digo que no lo hagan, ¿verdad? Y que también tenemos que tener mucho cuidado cuando hablamos de estas cosas, porque el que está atento, está escuchando, se toma de un hilo que dijiste para hacer después una doctrina de eso o fundamentar algo sobre eso. Yo digo, cada uno es libre de hacer lo que quiera. Si está guiado por el Espíritu, siempre va a hacer lo bueno. Y si está guiado por la carne, siempre va a ser lo malo. O sea, yo no me hace responsable ahora, ni hago responsable a Obedira, de que alguien diga, no, diría que sí se puede tomar. Eliseo Rolón dijo que puedo tomar una copa. Y compra una copa así, más o menos, no sé si en la cámara, una copa así.
1: Pero eso no es una copa.
0: Sí, pero vos dijiste una copa, Eliseo.
1: Pues es una jarrita ya.
0: Y ves que se puede manipular. Esta es mi copa, ¿verdad? Como un hermano de la iglesia tiene su taza para su desayuno. Y una vez me fui en su casa y su taza era más grande que... que la latona que usamos para la ropa nosotros en casa, pero ese era su, yo tomo desayuno solamente una taza, ¿verdad? Mm. Por eso la perspectiva personal nunca va a estar ajeno cuando algo me interesa a mí. Mm. Y ahí es lo peligroso, y ahí viene la madurez y respetar lo que dice la Biblia, partiendo del espíritu, como dice Pablo.
1: Pero Pablo le aconseja a Timoteo que tome un poco de vino por su problema de estómago, dice, causado por el estrés. Gracias por la explicación.
0: Causado por estrés. Mira, ¿cuánta gente estresada hay hoy?
1: Y sí.
0: Y si hacemos ley en un...
1: ¿Pero por qué por el estrés? ¿Él tenía problemas en el estómago por estrés?
0: No sabemos si es por estrés. Eso ya es exégesis, ¿verdad? Sí. ¿Verdad? Pero, puede ser que haya tenido problemas en el estómago porque comía algo que le hacía mal,
1: pero
0: nació
1: sí,
0: así,
1: pero
0: ¿verdad?
1: Sí que Pablo le dijo eso.
0: Claro, claro, pero cuando yo supongo, yo también puedo suponer que él tenía estrés porque los hermanos le estresaban, ¿verdad? O puedo decir que porque era soltero estaba estresado. Muchas cosas podemos... Muchas cosas es el peligro de estudiar la Biblia así.
1: Sí. Bueno, último mensaje y nos vamos. Bendiciones. Muy buena la programación, Eliseo, Pastor Miguel. Tengo esta pregunta, no sé si tiene que ver con el tema, pero me gustaría mucho saber la postura del pastor, porque siempre lo explica con base bíblica. ¿Qué piensa acerca de las llamadas liberación, expulsar espíritus de demonio de las personas?
0: Bueno, el ministerio de liberación es totalmente bíblico.
1: Claro, Jesús hacía.
0: Se hacía, ¿no? Antes de Jesús, tenemos un programa hecho de eso, donde explicamos por qué Jesús sobresale en el exorcismo judaico. Porque antes se hacía exorcismo en nombre de Salomón, utilizando agua, utilizando elementos exteriores. Viene Jesús y con su sola palabra echa fuera a los demonios. Y no es que solamente con su sola palabra echa. Los demonios le reconocen, cosa que no había ocurrido en todo Israel en un exorcismo. Y eso fue lo que dejó en claro que este era el Mesías. Los vientos lo obedecen. Y en el mar, los vientos siempre significaba el mal. El mal. Para el judío, en el mar estaba el mal. Mira. De ahí, por eso Apocalipsis del mar surge que el dragón. Entonces, si este camina sobre el mar y calma los vientos, este tiene que ser Dios. Tiene que ser Dios. Si este los demonios le reconocen antes que él hable, tiene que ser Dios. Si este con una palabra expulsa a los demonios, tiene que ser Dios. Si este los demonios le piden para ir a un acto de cerdo y él le autoriza y se va a un acto de cerdo, este tiene que ser Dios. O sea, el ministerio de liberación siempre existió. Ahora, hoy también yo creo en un ministerio de liberación porque el mal está operando.
1: Claro.
0: Ahora, lo que hay que tener mucho cuidado es con los expertos en liberación, porque también te pueden llevar a un campo subjetivo y a un campo ya extra bíblico. Cuando un espíritu se enfrenta a cualquier creyente, tiene que obedecer la voz de Dios, porque la expulsión se hace en el nombre de Jesús. Ahora, cuando vienen los expertos en liberación y te dicen, no, vos no podés echar demonio, Eliseo, porque vos no hiciste el curso de liberación, y te vas a su curso de liberación y cualquier cosa dice el manual menos lo que dice la Biblia. Entonces nosotros tenemos el sacerdocio universal, nosotros tenemos el Espíritu Santo. Entonces mi conclusión es, en cualquier situación de liberación, cualquier creyente tiene el poder en el Espíritu, apoyado por la palabra, de echar fuera al demonio, no solamente un grupo que se dedica a eso.
1: Muy bien, un placer, Pastor Miguel.
0: Igualmente, hasta el próximo jueves.
1: Seguimos.
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vamos a leer los últimos mensajes y después cerramos con un tema de Daddy Yankee, ¿eh? ¿Cómo puedo hacer para tener esta reflexión y poder compartirlo desde WhatsApp? Tenés que ir a la web de Obedira, oyente, Patricia. Te vas a la web de Obedira, www.obedira.com.py, reflexiones. Ahí te van a aparecer todos los programas de Radio Obedira. Vos te vas al programa donde escuchaste, en este caso Interactivos, y ahí te va ya a aparecer por fecha y por título. ¿Sí? Ahora no recuerdo el título de esta mañana, pero te va a aparecer luego ya por fecha 27 de agosto. Y de ahí bajás al celular, lo compartís, ¿está bien? Bueno, gracias a toda la gente que se comunicó con nosotros desde temprano. Me hizo piel de gallina la historia del hombre que contaste, dice. Ah, conté esta mañana 8:30, este hombre que tenía curiosidad en saber si Dios existe o no. Intencionalmente se fue a la Biblia, empezó a leer, empezó a orar, porque quería descubrir si sí, si no. Y Dios se encontró con él, ¿verdad? A eso se refiere la oyente. Sí, a mí también me dio piel de gallina. A ver... Aquí el querido César Duré nos está proponiendo un tema para el pastor Miguelch. Este es un muy buen tema, ¿eh? Ya no lo tengo aquí el pastor Miguel, pero sería bueno tocarlo en algún momento. Déjame agradecer un poquito, Lucas, y ya nos vamos con la canción de Daddy Yankee. 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Bueno, ha sido un placer. Que pases bien. Mañana nuestro reencuentro a partir de las 8 de la mañana, si Dios nos permite. Dios les bendiga. Nos vamos con Daddy Yankee y este tema. Chau, chau.

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1: Por diferentes motivos o circunstancias, algunas relaciones entre los miembros de la familia no son tan unidas o pacíficas como quisiéramos. Con el paso del tiempo se deterioran por la constante tensión. Esto provoca un desgaste emocional en nosotros miembros de la familia. A pesar de las diferencias que puedan existir, nunca se nos puede olvidar que continuamos siendo familia. Por eso, nuestra meta debe ser restaurar las relaciones que se han dañado. Cuando esto no sea posible, lo mejor es tener una actitud de respeto y cordialidad con la otra persona. Evitar la confrontación, ser prudente a la hora de expresar opiniones y escuchar con paciencia lo que expresa. En tanto dependa de usted, procure la paz con las personas que ama. Le habla Sixto Porras de Enfoque a la Familia.
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Bueno, qué precioso clásico de Jackie Velázquez. En el año 99 nos regalaba este clásico de clásicos, ¿no? Manantial de caricias. Inconfundible la voz de Jackie Velázquez. ¿Quién iba a pensar que pertenece al año 99 ya este tema, no? Suena tan, pero tan bien actualmente. Y bueno, de esta manera se va un poquitito armando nuestra lista de canciones designadas para el día de hoy, jueves de TVTs, jueves de clásicos. Teníamos antes de esto también a Rabito, quien suele ser bastante solicitado, en especial los días de clásicos, ¿no? En el año 2002 nos regalaba este muy buen tema, Escuché la voz. Y bueno, preparadísima de mi parte por aquí para traerte buenos clásicos el día de hoy, pasar un tiempo genial, como caracteriza también a cada jueves de clásicos. Va a ser mucho más ameno, va a dar gusto, como dicen por ahí. Si nuestra audiencia también va sumando sus pedidos musicales el día de hoy, al 0972-201-400 puedes enviar tus saluditos, tus comentarios, cómo te estamos haciendo compañía en un precioso día como este. Lindo día soleado, Idílico para escuchar clásicos, ¿no? Coméntanos cómo estás, cómo te estamos haciendo compañía, desde dónde nos escuchas. Con gusto vamos a estar compartiendo también estos mensajitos. Por supuesto, también tus sugerencias musicales. Vamos a tratar de hacer una, como cada jueves, ¿no? Un lindo compilado entre los temas que voy a proponerte el día de hoy. Y bueno, por supuesto, también los tuyos. ¿Te parece si vamos avanzando en esta lista de canciones? Vamos a ir de algo bien latino, con sabor, a un tema que bien podríamos decir una alabanza, ¿verdad? Este caso de Abel Zavala con este tema En Vivo. Te pertenezco. Bienvenidos.

Así sonaba Bani Muñoz en el año 2012 con este tema titulado Te Adoro. Voy a compartir contigo el pasaje de Colosenses, capítulo 3, versículo 1. Dice así. Vamos a leerlo en la versión NTV. Ya que han sido resucitados a una vida nueva con Cristo, pongan la mira en las verdades del cielo, donde Cristo está sentado en el lugar de honor a la derecha de Dios. Vamos a subrayar, por lo menos mentalmente, pongan la mira en las verdades del cielo, ¿no? Hay una verdad dentro de todo esto, que cuando llegamos a los pies del Señor, empezamos a conocer la verdad por encima de cualquier otra cosa, ¿no? Y dentro de la palabra del Señor encontramos tantas verdades, tantos principios para nuestra vida y por sobre todo una vida nueva que tiene que estar bajo esos parámetros, esos principios, ¿no? Y me encanta en ese sentido cómo el Evangelio, por ejemplo, de Mateo, habla mucho acerca de lo que es el reino, ¿verdad? Del reino de Dios. Y nos da tantas señales, tantas cositas que podemos ir apuntando, que apuntan, dicho sea de paso, y valga la redundancia, directamente al Rey de Reyes. O sea, a cómo debe ser la vida de alguien que pertenece a ese reino, viviendo acá en la tierra, ¿verdad? Y bueno, podemos ir mirando un montón de pasajes que apuntan justamente a esa verdad. Pero la verdad de todas las verdades apunta directamente a nuestro Señor Jesucristo, ¿verdad? Y en medio de una sociedad en donde escuchamos tantas voces, tantas ideas, tantas ideologías, tantas cosas, ¿no?, que quieren distraernos, algunas de ellas no necesariamente son malas, ¿verdad? Pero qué importante es que fijemos la mirada, busquemos, dicen otras versiones, y creo que en la versión que compartíamos también. Pero principalmente busquemos en nuestro recorrido por esta vida, y a medida que avanzamos en nuestra vida cristiana, busquemos las cosas de arriba, ¿no? Y que por sobre todo las cosas que podamos escuchar, todas las voces que podamos escuchar a nuestro alrededor, filtremos absolutamente todas esas voces a través de la verdad de nuestro Señor. Ahí vamos a estar bien. Ahí vamos a estar

apuntando al lugar correcto y no vamos a estar desviándonos ni para un lado o para el otro. O como bien podríamos decir, caernos del caballo, ¿verdad? Para un lado o para el otro. Bueno, mensajitos fueron llegando al 0972201400. Buen día, Miriam, Dios te bendiga. Hoy es un buen día de clásicos. ¿Y se puede escuchar la música de Fue mi error, por favor? Excelente el programa, como siempre. Y siempre es nuestra compañía de todos los días, en todo lugar. Samuel de Luque, el panadero de Cristo. Bueno, mi querido Samuel, vamos a escuchar un poco de esa propuesta musical en breve. O sea, voy a buscarla. Vamos a ver si la encontramos y, por supuesto, podemos prepararla. Bendecido día, mi querida. Ya es Endumina, Alex Rodríguez. Trabajando desde Ñembú, cosiendo y bailando ya. Y bueno, hay una transmisión de pensamientos con nuestra querida audiencia, así que vamos a escuchar algo de Alex Rodríguez. Luego seguimos con mucho más aquí en este día de Enfocados, versión de TVT.

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Qué lindo escuchar a lo que considero esta banda pionera de CFA Music, aquí por lo menos en nuestro amado y bello país. Interpretando esta canción, para mí clásico de clásicos, el tema Libres del año 2009. Bueno, parece que llegaron algunos mensajitos por aquí, así que vamos a ver qué dice nuestra audiencia en un día de clásicos. Buen día, Miriam. Muy bueno el programa. ¿Será que podrías pasarme el contacto para la conferencia de líderes? Bendiciones. Bueno, déjame, voy a buscar y anotarlo en algún ladito. Y te voy a estar pasando, ¿sí? Hola, Miriam. Quería compartirte que hoy me quedé de niñera de mi sobrina y estamos a full con la música. Ella ama bailar. Gracias por la programación. Bendiciones. Si le puedes enviar un saludo. Se llama Dana. Bueno, mi querida Dana. Bueno, acá me envían un videito de Dana bailando las canciones que está escuchando. Me encanta verle bailar a Dana. ¿Cuántos años tiene Danita? ¡Qué hermosa! Bueno, Dana, te envío un abrazo, un beso enorme. Y que sigas bailando durante toda la programación con esa alegría. ¡Qué preciosa, Dana, eh! ¡Qué lindo, che! Esa relación de tía y sobrinita, ¿verdad? Bueno, me parece que te tocó un lindo privilegio el día de hoy, mi querida oyente. Bueno. Entre las noticias curiosas, interesantes, el día de hoy se celebra el Día de la Guarania. ¿Sabías eso? Qué linda es nuestra música, ¿no? Se celebra cada 27 de agosto, el Día Nacional de la Guarania, en honor a lo que sería el natalicio de su creador, el maestro José Asunción Flores, nacido en 1904 en el barrio La Chacarita de Asunción. Y para traer un poquitito de variedad musical a la jornada de Enfocados y hacer honor también a nuestra música paraguaya, te propongo la siguiente canción, una hermosa guarania. En realidad es una versión de la canción de Adolfo Torres, el tema titulado Paraguay Tierra Bendita. Fue lanzado en el año 2020 y suena así esta preciosa canción.

0: Bueno, así disfrutábamos de esta preciosa guaraña, la voz de Adolfo Torres, que en realidad es un clásico tremendo. Y bueno, en honor al Día Nacional de la Guaraña, escuchábamos esta linda versión de lo que en su momento era una balada. Bueno, una versión ahora de la guaraña, ahora nuestra hermosa música paraguaya.
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0: Bueno, por aquí me fueron, ¿cómo se dice? Respondiendo cuántos años tiene Danita, ¿verdad? Me decían, tiene 2 añitos, cumplió el lunes. Gracias, me llamo Mabel Quiñones. Bueno, un saludo entonces también a la tía Mabel Quiñones, que nos decía estaba de niñera el día de hoy. Niñera de Danita, me parece que se está portando muy bien. Y está trayendo, está haciendo lo suyo, ¿verdad? Aportando la alegría en la casa, bailando las canciones que pasamos desde aquí. Me escriben desde Buenos Aires, mi querida Gladysita, diciendo hermoso tema, Paraguay, tierra bendita, muy bendecida Miriam, querida. Ayer no escuché la radio, estuvimos con mi sobrino en su casa, su señora Paola Recalde. Ah, ok, falleció el martes, tardecita, así que no pude escuchar. ¿Y ahora? Ok, entiendo. Gracias por compartir esto, mi querida Gladysita. Nuestro más sentido pésame, nuestras condolencias también para vos y toda la familia.

Bueno, mirando los medios, estaba viendo, leyendo esta información sobre el eclipse lunar parcial. Y lo que va a hacer esto el día de hoy, desde esta noche y durante las primeras horas de lo que sería el viernes, o sea, el día de mañana, será visible el eclipse lunar parcial, también llamado luna de sangre. Y dicho sea de paso, en la costanera de Asunción va a haber actividades para disfrutar del evento astronómico. Casi leí gastronómico, lo que es la que tiene hambre, ¿verdad? Pero bueno, dentro de esas actividades que van a ocurrir el día de hoy, el Museo de Ciencias, MUSI, hizo una invitación para este jueves a disfrutar de un eclipse lunar casi total desde la costanera de Asunción, utilizando modernos telescopios para observar el fenómeno. Mirá vos lo que va a ser esto, todo un acontecimiento. La actividad va a ser gratuita, que va a comenzar el día de hoy, repetimos, a las 22:30. Y se va a extender hasta las 4 de la madrugada del día viernes, o sea, mañana. Pero para esto se requiere realizar una reserva previa para participar de esta actividad, ¿verdad? Muy interesante. Para aquellos que gustan un poquitito de este tipo de cositas, ¿verdad? O bien lo puedes intentar ver desde tu casa, ¿verdad? Vamos a ver si podemos aguantar un poquitito más de tiempo hoy, ¿no? Vamos a ver si las energías dan de por ahí. Nos tomamos un cafecito y tratamos de aguantar lo máximo posible. Por lo menos para aquí, para Paraguay, a partir de las 10:23 inicia o se da inicio penumbral. Estaba viendo un portal. A las 11:33, inicio parcial, o sea, lo que yo entiendo, ¿verdad? Mi corto entendimiento, vamos a poder observar esos pequeños destellos del color rojizo, ¿verdad? Que va a tener y va a tomar la luna a eso de las 11:33, poquitito antes de la medianoche. Y a partir de la una, la madrugada de la una del viernes, ya 1:12, se prevé que alcance el máximo parcial. Veremos. Y aprovechando de nuestra gente linda, o por lo menos parte de nuestra gente linda de Argentina, creo que vamos a compartir el mismo horario, así que no hay ninguna variación de horario. A partir de las 10:23 comienza, 11:33, vamos a ver, van a ver nuestros amigos de Argentina también juntamente con nosotros. Vamos a apreciar la misma vista. De por ahí nos escribían también la gente linda de Perú, teníamos por ahí un oyente. A partir de las 8:23, un poquitito más temprano, les toca a ellos. 8:23 de la noche para ellos. Comienza todo. Y a eso de las 11 de la noche, en Perú, van a poder apreciar ese tono rojizo que va a tomar la luna. Para nuestros amigos de España, básicamente abarcaría ya lo que es el viernes, ¿no? A partir de las 3:23 de la madrugada inicia, y el punto máximo a partir de las 6:12 van a poder apreciar el color rojizo que va a tomar nuestra preciosa luna, ¿verdad? Maravillas que tenemos oportunidades también de disfrutar.
Para aquellos que amamos mirar poquitito el cielo, ¿verdad? Bueno, se pone en contacto aquí Carlos González, enviando sus saluditos. Carlos es del Seminario Teológico Bautista, me dice bendiciones, te esperamos para el campamento. Y bueno, vamos a ver un poco si podemos hacer acto de presencia. Mientras tanto, un gran abrazo, mi querido Carlos. Bueno, ¿qué te parece si seguimos disfrutando de buena música? De por ahí me comenta la audiencia. ¿Se animan a esperar despiertos el eclipse lunar? ¿Se animan? ¿Cuántos van a estar el día de hoy prendidísimos a ese evento? Me comentan al 0972-201-400. Mientras tanto, Contagios es real.

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8: Seis minutos que van pasando de las 12 del mediodía, de esta manera damos inicio a este breve espacio de noticias. Avanzamos con las nacionales.
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8: Como primera noticia tenemos esta: en el marco de la llegada de las flores y el mes de la juventud, la costanera de Asunción será el escenario de una edición especial de la Feria de la Agricultura Familiar Joven, con flores, tradición, gastronomía y el impulso de la juventud rural. La actividad arrancará el jueves 3 de septiembre de 17 a 22 horas y se extenderá hasta el viernes desde tempranas horas hasta agotar stock. Este espacio potencia el rol protagónico de hijos de productores de los departamentos Central, Ñeembucú, Caaguazú, Presidente Hayes, Caazapá, entre otros. integradas por 1.040 familias distribuidas en 40 organizaciones productivas. Durante la jornada se ofrecerá un ambiente festivo con momentos artísticos en vivo, especialmente pensados para acompañar las compras de las familias de la capital. Como eje central de esta convocatoria, la Expo Feria de la Agricultura Familiar ofrecerá a los visitantes un exclusivo túnel de flores de corte y orquídeas. Este sector se destaca como un rubro de renta no tradicional en constante crecimiento que beneficia económicamente a numerosas familias rurales y cobra cada vez más adeptos en todo el país. Entre otras noticias, el Ministerio de Industria y Comercio, mediante su titular Marco Riquelme, conversó con representantes de Nippy Incorporated y Kikkoman, dos empresas japonesas de trayectoria internacional. Las mismas mostraron su interés en oportunidades de inversión en Paraguay, específicamente en los sectores industrial y alimentario. La cartera estatal presentó oportunidades de inversión en los sectores de colágeno de origen animal, cosméticos, gelatinas y productos industriales, así como el rubro alimentario, con el objetivo de aprovechar las capacidades productivas del Paraguay y su potencial como plataforma de exportación hacia el Mercosur y otros mercados internacionales. En el caso de Nippy Incorporated, empresa japonesa fundada en 1907 y próxima a cumplir 120 años de trayectoria en abril del 2027, cuenta con filiales en Canadá y China y una amplia experiencia en ingeniería de proteínas, colágeno y gelatina de origen animal. La compañía analiza oportunidades para desarrollar actividades en Paraguay orientadas a diversas aplicaciones industriales y comerciales. Siguiendo con las informaciones, el gobierno expresó su predisposición y apertura al diálogo con el Sindicato Nacional de Médicos, por sus siglas SINAMED, en busca de una salida a la medida de fuerza iniciada por el gremio y avanzar en un acuerdo sobre sus principales reivindicaciones. En una conferencia de prensa, el presidente de la Cámara de Diputados, Raúl Latorre, informó que este miércoles mantuvo una reunión con el presidente de la República, Santiago Peña, en la que abordaron la situación del sistema de salud y el conflicto con los médicos. Latorre señaló que representantes del SINAMED expusieron ante la Cámara Baja los cuatro puntos que motivaron la medida de fuerza. Ante esta situación, los distintos sectores políticos acordaron actuar como mediadores y trasladar los planteamientos al Poder Ejecutivo. Sostuvo que representantes del gremio mantienen una reunión con autoridades del Ministerio de Economía y Finanzas y del Ministerio de Salud para analizar las reivindicaciones planteadas y las alternativas para llegar a un entendimiento. Según Latorre, Peña ratificó que el fortalecimiento del sistema de salud constituye una prioridad de su gestión y manifestó su disposición a mantener una escucha activa para encontrar mecanismos que permitan implementar un eventual acuerdo. También tenemos a nuestro compañero Guido González para el bloque de noticias del departamento de Caazapá. Adelante, compañero.
9: ¿Qué tal, compañeros? ¿Cómo están? Gracias por el contacto. Estas son las noticias más destacadas de la semana del departamento de Caazapá. La entidad binacional Yacyretá y el Ministerio de Agricultura y Ganadería acordaron una inversión de guaraníes 8.000 millones para fortalecer la producción agropecuaria y apoyar a familias rurales de Caazapá y Ñeembucú. Del total, guaraníes 4.000 millones serán destinados a Caazapá y otros guaraníes 4.000 millones a Ñeembucú, en el departamento del Programa Pro Paraguay de Desarrollo Agrícola. El convenio fue firmado en la sede de la entidad binacional Yacyretá por el director ejecutivo Luis Benítez Cuevas, con la presencia del ministro de Agricultura y Ganadería Carlos Jiménez y el gobernador de Caazapá, doctor Cristian Acosta. Los recursos estarán orientados a fortalecimiento del sector productivo con asistencia y respaldo para miles de pequeños productores de ambos departamentos. Seguimos informando. Seguimiento y verificación del proyecto Pro Paraguay Ca'asapá en el marco del convenio entre la entidad binacional Yacinetá, la gobernación de Ca'asapá y el Ministerio de Agricultura y Ganadería. Se realizó el seguimiento y la verificación de los componentes ejecutados del proyecto de producción, seguridad alimentaria y generación de ingresos sostenibles en los distritos del departamento de Ca'asapá, Pro Paraguay Ca'asapá. Durante las jornadas de trabajo se realizó la verificación de los beneficios entregados a las familias beneficiarias del proyecto, así como el relevamiento de la situación actual y el avance de las acciones implementadas. Cerramos con esta información: mejoramiento vial en el asentamiento Orocuí 2, Abaí, departamento de Ca'asapá. En el asentamiento Orocuí 2, distrito de Abaí, se llevan adelante importantes trabajos de mejoramiento vial a través de la Secretaría de Obras Públicas de la Gobernación de Ca'asapá. Las tareas comprenden cuneteado, perfilado, carga y esparcido de material, alcanzando hasta la fecha un avance de aproximadamente 7 kilómetros. Estos trabajos tienen como objetivo mejorar las condiciones de los caminos, facilitar el tránsito de los pobladores y fortalecer la conectividad de las comunidades de la zona. Desde Ca'asapá informó Guido Gustavo González para Obedira Comunicaciones. Con ustedes, compañeros, hasta en cualquier momento.
8: Muchas gracias, compañero. Nosotros avanzamos a las noticias internacionales.
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8: Como primera noticia, bastante curiosa, un paciente en el Reino Unido se convirtió en la primera persona del mundo a la que se le extirpa un tumor cerebral con el uso de inteligencia artificial en tiempo real durante una intervención para salvarle la vista. Se trata de Rhys Hibbert, de 48 años, quien podría haber quedado ciego si no hubiera sido sometido a esta operación revolucionaria llevada a cabo por cirujanos del Hospital Nacional de Neurología y Neurocirugía, informaron médicos así del Hospital University College London. La herramienta de IA analizó la transmisión de video de la operación en tiempo real y asesoró a los cirujanos sobre cómo evitar vasos sanguíneos y nervios cerebrales cruciales, pero ocultos, lo que les permitió extirpar de forma segura la mayor parte del tumor. Por otro lado, una noticia no tan agradable: las autoridades de Nepal elevaron este jueves a 289 la cifra de fallecidos tras la riada masiva que arrasó varias localidades a su paso el miércoles por una zona fronteriza con el Tíbet, con el desbordamiento del río Botekoshi. Un portavoz de la policía nepalí de Katmandú, Abinarayan Kafle, confirmó a una agencia el último balance y aseguró que las autoridades han rescatado con vida a 445 personas en las últimas horas, entre ellas 27 extranjeros.
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8: La jornada de hoy, jueves, se presenta cálida, calurosa, con baja probabilidad de lluvias en todo el país. Durante la jornada, los vientos predominantes serán del norte y noreste, con intensidad moderada a fuerte, mientras que el cielo se presentará entre escasamente nublado a parcialmente nublado. Las temperaturas máximas previstas en la región oriental estarían entre 32 y 37 grados, mientras que en la occidental entre 37 y 39 grados. Este viernes el ambiente se mantendrá cálido a caluroso, con temperaturas mínimas entre 22 y 26 grados y máximas entre 32 y 41 grados, registrándose los valores más altos en zonas del Chaco. Los vientos predominarán del sector norte, rotando posteriormente al sur en el centro y sur de la región oriental. En estas zonas también se espera un aumento de la nubosidad en el transcurso del día, por lo que podrían registrarse lluvias dispersas hacia el final de la jornada. El sábado, las temperaturas serán cálidas en el centro y sur de la región oriental, mientras que en el resto del país persistirá el ambiente caluroso. La nubosidad irá en aumento y los vientos irán rotando al sector sur en gran parte del país. En cuanto a las lluvias, podrían continuar registrándose de manera dispersa en el sur y este de la región oriental. Fue lo que agregó hasta aquí el pronóstico. Hasta aquí las informaciones por el día de hoy en este bloque.
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Bueno, si hablamos de clásicos, aquí tenemos uno en particular. La voz de Marcos Witt interpretando este tema clásico poderoso, que creo que lo han interpretado varios artistas a lo largo de diferentes trayectorias musicales, ¿no? Un tema que ha sido interpretado por varios de nuestros artistas. Y bueno, en esta ocasión lo escuchamos en la voz de Marcos Witt, año 93. 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Bueno, parece que llegaron aquí algunos mensajitos. Antes de ir a más canciones, vamos a compartirlos. Hola Miriam, acá estoy escuchando el programa, está excelente, y tomando tereré, porfa, el tema Vuela de Dizzy Reto. Soy Eugenio de Capiatá, Ruta 1, bendiciones. Bueno, vamos a enlistar este clásico. Bendiciones desde la República de Luque. Hoy está de cumple el primer sobrino de la familia. Mira un poco, José Agustín, y deseamos que los propósitos eternos de Dios se cumplan en su vida. Favor, la canción de los hijos del rey. Soy la tía agradecida. Este mensajito es mi querida Mercedes. Bueno. Acá me hacen una consulta. Dicen, bueno, la consulta es la siguiente. En vista del fenómeno que se avecina, ¿habrá algún meteorólogo o astrónomo cristiano que dé su opinión a la luz de las escrituras? Saludos. Que yo conozca o que sepa, no. Pero de por ahí la audiencia sí sabe, ¿verdad? Hola Miriam, yo sí quiero ver el eclipse, aunque toque trasnochar. Mira un poco. Vamos a aplaudir arriba, todos aquí. Me dice Johnny, siempre me gustó la canción de Jackie Velázquez, Mira lo que has hecho en mí. La luna fue alguna vez roca nada más. Mira un poco, qué interesante. Sí, hay canciones que contienen justamente esta palabra, ¿verdad? Bueno, estamos hablando un poquitito del eclipse que se va a dar el día de hoy, ¿no? Dijimos algo así como las 22 y 30, creo que habíamos mencionado. El horario. Sí, 22 y 30. Inicia todo. Por eso le hacía la pregunta a la audiencia, ¿sí? ¿Quién va a estar hoy prendidísimo para mirar el cielo, verdad? Hasta medio tarde va a ser el tema. Si queremos apreciar absolutamente todo, ¿verdad? Hola Miriam, Dios te bendiga. Un saludo especial para mi sobrina Isabela, o Isabella, de 6 años, que está escuchando la radio con tía Ada. Hoy vino a ayudarme a cocinar. Qué guapita la bella, la Isabela. Bueno, le enviamos también un saludito. Hoy parece que es día de tías y sobrinas. Qué lindo, qué lindo. Maena, miren este tema de Pablo Olivares. Era el tema que usaba Arnaldo Folla en la cortina de su rifle. Hermoso tema, sí, ¿verdad?
precioso el tema musical de Pablo Olivares. Bueno, veo que llegaron un par de mensajes más. Vamos a estar leyéndolos toditos. Todos los que envíes al 097-2200-1400. Pero es tiempo de más buena música. Y si hablamos de clásicos de alabanza, tiene que sonar algo de Danilo Montero. Así mismo, Fue en la Cruz.

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0: Otro buen tema de Koalo Zamorano sonando aquí en este jueves de clásicos en Enfocados. Año 2004 nos regalaba este tema icónico, Cosas Poderosas. Vamos a creerlo. En breve vamos a tener el espacio de la cultura musical. Estaba pensando en que... ¿En qué pista le podría dar a la audiencia para que más o menos tenga una idea de cuál podría ser la artista? No es gran pista, pero es una artista que ha sido solicitada. Y es solicitada de tanto en tanto en esta estación de radio, en especial en un día como hoy, jueves. ¿Qué más podemos decir de ella? Puertorriqueña. Un estilo de música bastante similar, parecido al de Jackie Velázquez. Y hasta ahí, pero no es Jackie Velázquez, ¿eh? Hasta ahí solamente puedo decirles. En breve lo vamos a saber. Mientras tanto, algunos mensajitos más que quedaron por aquí en nuestro buzón. Buenas, si estás Miriam, bendiciones, podés pasar la música de Rojo, Siempre Te Amaré. Ah, mira, qué lindo clásico. O Buscaré. Saludos, Luciano de Upacaraí, bueno. Hola, hermana Miriam, bendiciones, ¿me podrías pasar El Amor Real de Manny Montes? Porfa, si se puede, en este hermoso día de clásicos. Soy el hermano Oscar González de la ciudad de Guarambari. Bueno, mi querido Oscar, te envío un gran abrazo. Vamos a ir anotando este pedido musical. Me dice acá la tía, muchas gracias, Isabela escuchó tu saludo y me dijo, ¿cómo conoce mi nombre, tía? Mi amor. Y bueno, Isabela, ¿qué te puedo decir? Es el famoso, un pajarito me contó. Me contó que una niña hermosa, Isabela, llamada Isabela de 6 añitos, estaba también escuchando y disfrutando con su tía, ¿verdad? Bueno. Hola Miriam, ¿cómo estás, mi querida sobrinita hermosa? Y es este mensaje. Este es de Jacinta, pariente Ojeda. Se puede escuchar Yo Quiero Amarte Más de Pablo Olivares. Te quiero mucho, bendiciones. ¿Vos sabés que mi querida Jacinta? Ese temita, justo lo hemos escuchado ya. Quiero Amarte Más de Pablo Olivares. Sonó un poquitito más allá de las 12 del mediodía. Lo que es la transmisión de pensamientos, ¿verdad? Bueno, ahora sí. Vamos a ir al bloque de la cultura musical.
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0: Bueno, la artista correspondiente para el día de hoy, que creo que vamos a hacer un doblete interesante para hacer honor a este bloque tremendo. Y más todavía al calibre de esta artista, ¿no? Me estoy refiriendo a Melody Joy. Nacida en Caguas, Puerto Rico, un 6 de octubre, pero del año 1981. Sus padres fueron Patricia y José Papo Gutiérrez. Y bueno, fueron con la esperanza de encontrar mejores oportunidades a Estados Unidos. La familia se mudó a Nueva Jersey. Después de varios años, la última mudanza estaba en el orden. Y esta vez para el estado soleado de Florida. Donde allí ella fue descubierta por One Voice Production. Y se convirtió en artista oficial a la edad de 15 años nada más. Comenzó bastante jovencita su carrera musical. Poco tiempo después, su primer álbum en español titulado Virus del Milenio. Ahí te acabo de lanzar un clásico que vamos a escuchar en breve. fue lanzado en el año 1999, por el cual fue nominada justamente al premio Dove de la música cristiana, que es uno de los premios más importantes, para no decirte el premio más importante de la música cristiana, para lo que fue el siguiente año, o sea, el año 2000. El próximo capítulo sería su gira a través de los Estados Unidos y Latinoamérica. El nombre de Melody Joy, así titulado artísticamente o catalogada artísticamente, nació en Expolite en el año 98, año en que lanzó su disco debut llamado Virus del Milenio. Y canciones que desafiaban justamente al joven de aquel momento y su estilo de vida. Al mismo tiempo tenía un estilo pop que fue bastante vanguardista, hay que decir, para su tiempo. 10 años después de Virus del Milenio, Melody Joy retomó su carrera discográfica con el nuevo álbum, la nueva producción, Su Vida, Sus Pasos, Su Voz. Tuvo un puñado de participaciones en canciones de otros artistas también, ya sea cantando coros o haciendo duetos. En algún momento, en alguna entrevista, dijo lo siguiente: uno de mis sitios favoritos donde cantar es en la iglesia. Tengo el gran privilegio de poder dirigir el servicio de adoración y alabanza, y qué bendición. Esto compartió en una de sus publicaciones en Facebook, que siempre lo venimos aquí destacando en el bloque de la cultura musical, que muchos artistas han comenzado en el ministerio de la alabanza, ¿no? Y dijo ella: soy muy bendecida en tener una familia de iglesia que me apoya mucho en mi trabajo y en mi ministerio, y conocen la diferencia entre ambos. Estoy tan agradecida por lo que Dios está haciendo en mí y dentro de mi corazón. Reconozco que este talento de cantar es dado por Papá Dios, y quiero usarlo para glorificar su nombre en cualquier tipo de escenario. Así que a continuación hemos preparado un alto doblete de temas encabezado por primeramente Virus del Milenio, que suena un poco para después de haber pasado una pandemia, sobrevivida a una pandemia, escucharla en la palabra virus en una canción es un poco ¿verdad? Pero en este caso, ella allá por el año 98 cantaba Virus del Milenio, refiriéndose a lo que es el amor, ¿verdad? Llenar la tierra de amor para los años 2000, así nos cantaba en esa canción de Virus del Milenio, que creo habrá sido su canción emblema en aquel momento. Luego de eso vamos a escuchar una canción, la canción de ella titulada Libre, que básicamente creo yo lo canta a una persona que está, por así decir, buscando la libertad verdadera, pero la está buscando probablemente en un sitio no adecuado. Entonces ella en la letra de esta canción dice: libre vas a ser cuando en realidad conozcas la verdad. Y la verdad es Jesús, ¿no? Así que tenemos estas dos preciosas canciones en la voz de Melody Joy. Virus del Milenio y Libre.

Bueno, tremendo el clásico que nos ofrecía Melody Joy allá por el año 98 en este precioso tema Libre. Y antes de esto escuchábamos Virus del Milenio. Siguiendo un poco con las curiosidades musicales, tratando de desenvolver un tema, en este caso, desde hace unos episodios de Jueves de Clásicos, estamos en algunos casos descubriendo, en otros desempolvando nada más un poquitito, clásicos anglos, ¿no? Y cuando hablamos de Toby Mac, todo lo que hace este señor básicamente

Es muy, pero muy bueno. Te quiero presentar a continuación un tema, sí, que vendría a ser un tema clásico del año 2001, más o menos. Tiene un estilo bastante parecido a este que estamos escuchando, pero en este caso interpretado por este señor, Toby Mac. Hablando de este tema musical, Somebody's Watching se llama este tema. Alguien está mirando. El tema en sí fue lanzado en su álbum debut como solista titulado Momentum, una serie de clásicos espectaculares del año 2001. Es una ingeniosa reinterpretación del mega éxito pop de los años 80, Somebody's Watching Me, de Rockwell, un tema difundido secular, pero que tiene una particularidad interesante, que mientras que la canción original, Somebody's Watching Me, nació de lo que es el miedo, la versión de Toby Mac transforma este tema de manera radical, transforma el significado de lo que es la letra para hablar sobre la protección y el cuidado constante de Dios. Para entender un poquito más la canción, primero hay que conocer lo que es la base que Toby Mac utilizó, ¿no? La pista original fue escrita, dijimos, por Kennedy Gordy bajo el seudónimo de Rockwell, que fue el hijo del fundador de Motown Records, Berry Gordy. Y la inspiración real de este tema fue en donde Rockwell escribió la canción basándose lo que muchos dirían una paranoia real, ¿verdad? Que sentía de niño, que todo el mundo lo estaba vigilando, ¿no? De hecho, otra característica interesante de esta canción es el toque, la canción original. Hablamos de la canción original. El toque de la voz de Michael Jackson en los coros, ¿verdad? En donde cuentan que Rockwell era amigo de la infancia de Michael Jackson y bueno, le mostró un poquitito la maqueta casera y al rey del pop le gustó tanto que aceptó cantar el icónico coro de forma anónima, de la parte de siempre siento como que estoy siendo observado por alguien, ¿verdad? Bueno, años después, todo esto fue y ocurrió allá por el año 1984, ¿verdad? Años después, tras la separación temporal de su legendaria banda de hip hop cristiano, conocida como DC Tag, Toby Mac debutó como solista con un sonido muy interesante, una propuesta musical muy interesante, y decidió tomar esta famosa melodía, o en realidad esta parte nomás de la canción, solamente esta parte, esta famosa melodía de los años 80, pero cambió por completo lo que es la perspectiva de esta canción, que recordemos, era una canción generada desde el temor, desde el sentimiento de invasión, de ser observado y demás, y le dio un nuevo significado. Y en lugar de sentirse acosado por un extraño o por un sistema, como decía la versión de Rockwell, Toby Mac utiliza la frase "siento que alguien me está observando" para referirse a la presencia constante de Dios, ¿no? En las estrofas añadidas por Toby Mac se aclara lo que es el mensaje de manera bastante directa. Y dice, él siempre está observando, ten por seguro que él cuida de mí, estoy del lado del rey. Así es como lo manejo, así dice él en la letra de esta canción. Para replicar un poquitito esto a nivel técnico, ¿verdad? Para replicar un poquitito el icónico y agudo coro original que hacía Michael Jackson, Toby Mac invitó a la cantante Joanna Valencia, en donde lograron una mezcla, vamos a decirle, perfecta entre el pop clásico, el hip hop y, por supuesto, un mensaje tremendo de fe. En resumen de todo esto, la canción pasó de ser un himno ochentero sobre la ansiedad y la falta de privacidad a convertirse en lo que es una declaración de confianza y también de paz en Dios, que nos recuerda a cada uno de nosotros que nunca, pero nunca estamos solos. Así que
Escuchamos esta canción de Toby Mac, allá por el año 2001 nos regalaba este tema, esta versión propia de Somebody's Watching.

Muy bien, así sonaba este pedido musical que nos hacían al 097-2201-400, el tema de Rojo, año 2006, titulado Siempre que te amaré. ¿Y qué tal estás pasando en esta tarde, de lo que queda básicamente de Enfocados? Yo por lo menos muy bien. Sí, sí, sí. En breve te voy a contar una información que me pareció bastante curiosa. Para todos los jugadores de Uno. ¿Conoces el juego de Uno, el juego de mesa? Muchos le dirían el juego rompe amistades o el más rompe amistades de todos los tiempos. Bueno, en breve te voy a contar. 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

Ahora sí, lo que te estaba diciendo, el juego de mesa 1. En algunos casos ya versión paraguaya se hizo el PTI, ¿verdad? Va a tener su propio mundial, gente. Sí, así como escuchaste. El juego de mesa 1 va a tener su propio mundial. Y la final se va a transmitir por Twitch. Uno va a tener su primer campeonato mundial con $50,000 en juego. ¿Qué te parece? Mattel confirmó la Uno Championship Series 2026. Va a ser un circuito competitivo que va a coronar a un campeón mundial con un premio de $50,000. Va a haber clasificatorias presenciales en Estados Unidos, en Chicago, y el segundo durante octubre. Además de torneos semanales dentro de Uno Móvil, entre el 31 de agosto y el 27 de septiembre. Tengo entendido que ese torneo va a ser de manera digital, pero va a tener una ronda presencial. La gran final se va a jugar el 11 de noviembre en Los Ángeles y se transmite en vivo por Twitch, coronando al Uno World Champion de esa manera. A ver, el torneo viene acompañado de una línea de productos oficiales. Por ejemplo, un set de torneo, un mezclador automático de cartas y un cinturón de campeón estilo boxeo. Imagínate lo que es. No es la primera vez que Mattel arma algo así, ya lo hizo, dice que en el año 2021. Mira vos, cuando casi 2 millones de personas participaron desde la app. Sí, hablando de la app, yo recuerdo que en su momento, y habrá tenido que ser allá por el año 2020-21 también, me descargué la aplicación de Uno, el juego de Uno. Lo que fue, che, jugar con no sé cuántos jugadores en simultáneo, cada ronda. Era una cuestión muy interesante, una experiencia bastante diferente, ¿verdad? Porque hasta ese momento, de manera presencial, creo que ya lo conocía. Pero bueno, como en ese momento no se podía, recurrimos un poquitito a las aplicaciones y demás, ¿no? Todo lo hacíamos en línea y hasta el juego de Uno podíamos disfrutarlo. De por ahí creo que se podían crear salas de Uno, ¿verdad? Entre amigos y demás. Después creo que lo terminé borrando porque ocupa muchísimo espacio. Pero sí, habían torneos en esa aplicación. No estoy consciente de que haya sido el mismo torneo, pero conozco la aplicación. ¿Qué te parece, Che? ¿Te animarías a competir en un torneo de Uno? Tengo amigos y conocidos que les encanta. Campeonísimos son en temas de Uno, ¿verdad? Pero digo nomás, bastante confuso el tema de las reglas, porque según el grupo en el que juegues, el grupo de amigos en el que juegues, esto puede variar, ¿verdad? Montón de reglas que varían. Y bueno, veremos. Voy a buscar después cuáles van a ser las reglas de juego de este Mundial de Uno. Así como escuchaste, recibía por aquí el mensajito de mi querido Cristian. Bendiciones, miren, acá escuchando el programa, se podrá escuchar el tema musical. Soy un búfalo del grupo de la hormiga. Mi amigo, vos sabes que pasamos ese tema. Lo pasamos ya.
así, un poquitito después de las 12:30 más o menos lo hemos pasado, sí, sonó. Abrazos a la distancia, un saludo a mi prima Nidia y al pastor Marcos que vive en Ñemby. Bueno, un gran abrazo para vos también, mi querido Cristian, que nos escribe desde Argentina. Bueno, vamos a ir a un tema más, creo que nos da el tiempito. ¿Qué tal este tema? Sonaba así en el año 2009, Miguel Balboa. Muy bien.

Bueno, así escuchando a Miguel Balboa con este muy buen tema. Nos vamos despidiendo, cerrando un poquitito este capítulo de Enfocados. Para mí siempre es un gusto poder compartir contigo en este espacio. En breve ya va a estar contigo nuestra querida Fabi Garcete en una nueva edición de El Radar. Así que te invito cordialmente que te sigas quedando aquí por tu estación, por Obedira. Y nos vamos con un último clásico, clásico de clásicos, para intentar seguir un chiquitito en este mismo estilo, cerrar este episodio de Jueves de Clásicos con este estilo, ¿no? Tenemos a Benjamín Rivera, que ya por el año 97 nos traía un muy buen tema, El Viejo y el Enano. Y si el Señor nos permite, nos encontramos nuevamente mañana puntualmente a las 11. Chaucito.

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2: Por diferentes motivos o circunstancias, algunas relaciones entre los miembros de la familia no son tan unidas o pacíficas como quisiéramos. Con el paso del tiempo se deterioran por la constante tensión. Esto provoca un desgaste emocional en nosotros miembros de la familia. A pesar de las diferencias que puedan existir, nunca se nos puede olvidar que continuamos siendo familia. Por eso, nuestra meta debe ser restaurar las relaciones que se han dañado. Cuando esto no sea posible, lo mejor es tener una actitud de respeto y cordialidad con la otra persona, evitar la confrontación, ser prudente a la hora de expresar opiniones y escuchar con paciencia lo que expresa. En tanto dependa de usted, procure la paz con las personas que ama. Le habla Sixto Porras de Enfoque a la Familia.
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la tarde, señoras y señores. Arrancamos una edición más de El Radar. Hoy día 27 de agosto. Ya estamos a punto de finalizar este lindo mes, entrando en el mes primaveral, ¿verdad? De septiembre. ¿Qué tal te fue todo este agosto, verdad? Famoso, dicen que agosto a uno es bueno, que tema de carrulín, todo eso, pero nosotros mismos tomamos en cuenta eso. Nosotros sí que caminamos en fe en todo este agosto. Tuvimos un lindo mes, al menos para mí fue un lindo mes. Realmente muchas cosas buenas en este mesecito. Yo no sé cómo a vos te fue. Espero que te haya ido súper bien, porque ya es como que vamos despidiéndonos de a poco para arrancar otro nuevo desafío. Bueno, esto es El Radar, señoras y señores. Te cuento que vamos a estar hasta las 17 horas. Como todos los días, conectate con nosotros a la 102.1 FM. Hay gente también que ya está conectada a www.bedira.com.py. No hay excusa, tenemos todas las plataformas para que vos puedas escucharnos. Y como si fuera poco, también tenemos nuestra mensajería de WhatsApp para que vayas saludándonos. Y de esa manera vamos a interactuar en este lindo jueves de clásicos, porque también vamos a escuchar canciones que en algún momento fueron el boom, ¿verdad? Que causaron algo en tu corazoncito y hoy la seguís recordando. Esto es El Radar al aire.

0: Avanza en la tarde con el siguiente versículo.
1: Clama a mí y yo te responderé y te mostraré las cosas grandes y ocultas que tú no conoces. Jeremías 33:3, un versículo bastante conocido. ¿Pero será que lo aplicamos? ¿Será que clamamos a Dios para conocer su propósito y para conocer cada plan que Él tiene para nuestra vida y para conocer también más de Él? Porque Dios responde, aunque no siempre, muchas veces, como esperamos. Él sigue siendo soberano sobre todo lo que estamos viviendo, sobre todo lo que vamos a vivir. Tenemos que clamar a Él y Él nos va a dar fortaleza, protección y guía de cada una de las cosas que hoy necesitemos.

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1: ¿Trabajás en la office sentado todo el día? Bueno, acá te traigo unos consejitos para que, te muevas un poco más, ¿verdad? Aunque trabajes sentado todo el día, porque es importante. Pequeños cambios pueden marcar una gran diferencia también en tu día a día. Levántate cada 30 y cada 60 minutos. Camina un poco, estira las piernas o simplemente cambia de posición. Aprovecha las pausas en lugar de permanecer sentado mirando el celular. Camina durante unos minutos, hace llamadas de pie o caminando, no precisamente sentado. Elegí escaleras cuando sea posible. Estira el cuello, los hombros y la espalda varias veces al día. Tené una botella de agua un poco lejos de tu escritorio, así vas a tener una razón para levantarte y además mantenerte hidratado. No olvides hacer actividad física fuera del trabajo. Caminar, bailar, andar en bicicleta o realizar ejercicios pueden complementar tu jornada. Y recordá que trabajar sentado muchas horas no significa que tu cuerpo deba permanecer inmóvil todo el día. Cada pequeño movimiento cuenta. Cuidar tu cuerpo también es una forma de cuidar tu vida.
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Van llegando ya los primeros mensajitos de la tarde. Dice: hola Fabi, a mí me fue muy bien en el negocio este mes de agosto. No me puedo quejar y espero que el próximo mes sea de la misma manera. Me estoy proyectando para que así sea. Te saluda Feliciana de la ciudad de Capiatá. Acá dice: muy buenas tardes, a mí me encantaría en este día de clásicos poder escuchar algún tema bien movidito de Marcos Barrientos. Dice: bueno, acá van con sus primeros pedidos musicales. Fabi, quiero mandar un saludo grande a la señora Lisa, que hoy está de cumpleaños, está cumpliendo 68 años, la mamá Guazú es, y le quiero dar las gracias por todo lo que ha hecho también en mi vida, que pueda pasar súper, súper bien con todos sus seres queridos. Bueno, acá entonces van llegando estos primeros mensajitos y yo te quiero dar algunos consejos el día de hoy. 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
1: ¿Sabías que cada 27 de agosto se celebra el Día Mundial de los Lagos? ¿Por qué te cuento esto y por qué es importante? Bueno, escucha. El Día Mundial de los Lagos se celebra oficialmente cada 27 de agosto. No hay que confundirlo con otra fecha. Esto está establecido con la Asamblea General de la ONU desde diciembre de 2024. Su conmemoración fue el primero 27 de agosto del 2025. El lago, te cuento que no es solamente un lugar bonito para que vos puedas visitar o sacarte fotografías. El lago es una fuente de vida. Los lagos proporcionan agua dulce para las personas, la agricultura y la industria. Además, son hogar de numerosas especies que ayudan a regular el clima, almacenan carbono y pueden amortiguar inundaciones. La ONU señaló que existen más de 117 millones de lagos en el planeta y que aunque la mayor parte del agua dulce está en glaciares y aguas subterráneas, los lagos contienen cerca del 90% de suministro de agua dulce superficial del mundo. ¿Qué amenaza a los lagos? Bueno, la contaminación por fertilizantes, productos contaminantes, residuos, el exceso de uso de agua, el cambio climático, la falta de conciencia, y la ONU advierte que los y que protege requiere de conservarlos, restaurarlos y gestionarlos. Canilla.

0: la responsabilidad por ella. Y justamente de eso vamos a estar hablando durante una partecita del programa, así que préndete porque vamos a tener una linda tarde.
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así mi calendario, ¿verdad? De los días mundiales y de los días internacionales. Y cuando vi Día Mundial del Lago, es como que quise pasar de largo y dije, ¿qué va a ser de interesante poder decir en radio el Día Mundial del Lago? Y después empecé a profundizar un poco más y dije, bueno, este tiene mucho sentido espiritual también. El lago es la creación de Dios. Y muchas veces somos así, queremos pasar de largo y queremos minimizar ciertas cosas que nos hacen el día a día. ¿Qué va a pasar de nosotros si no hay agua? ¿Qué va a pasar de nosotros? Y eso me caló muy profundo y dije, bueno, vamos a hablar de eso el día de hoy. Porque siempre queremos una familia, pero no cuidamos nuestras palabras. Queremos salud, pero no cuidamos nuestro cuerpo. Queremos amistades, pero no cuidamos la confianza. Queremos iglesias sanas, pero no cuidamos nuestra actitud. Queremos oportunidades, pero no cuidamos lo que Dios ya nos dio. Y el lago, los ríos, los mares, la creación es parte de lo que Él nos dio. A veces oramos por algo nuevo, ya que empezábamos con el tema de orar, de empezar el mes de la mejor manera al inicio del programa. De hecho, que el doblete se trata también de eso. A veces oramos por algo nuevo mientras descuidamos lo que ya tenemos. El agua, mi querido oyente, es una bendición que no podemos dar por sentado. El agua es vida. Sin el agua vos no podés vivir. Necesitamos agua para beber, para producir alimentos, para la higiene, para innumerables necesidades. Recuerdo que me había mudado y vos sabés que no había agua en el lugar. Impresionante era, salía muy poco, así. No sabés lo que sufrí. Un mes por ahí sufrí, hasta que tuvimos que comprar un tanque para poder subsistir, porque de verdad, así con botella y eso nosotros lo... Sí, con botellas sobrevivíamos, con botellas de agua. Y realmente ahí me di cuenta de la importancia del agua y de la importancia de poder cuidar, porque muchas veces desperdiciamos, ¿verdad? Para innumerables cosas diarias es el agua. Dejamos correr agua innecesariamente, contaminamos, tiramos basuras en lugares que terminan tapando todas las cañerías, ¿verdad? Y afectan ríos y arroyos. Consumimos como si fueran que los recursos fueran infinitos. Pero la pregunta es, ¿qué pasaría si mañana nos faltara aquello que desperdiciamos hoy? A ver, te estoy haciendo tipo un análisis con el tema del agua, pero no es precisamente a eso lo que quiero llegar. Quiero llevar a que vayas más profundo. ¿Qué pasa si mañana te falta aquello que hoy estás desperdiciando? Ya sea tiempo, por ejemplo. Tiempo. Obviamente vamos a tener 24 horas al día, pero ¿qué pasa si te enfermas y hay cosas que ya no podés hacer como hacías antes? Y estabas desperdiciando el tiempo con los tuyos. Tal vez el problema de nuestra sociedad es que nos acostumbramos tanto a las bendiciones, nos acostumbramos tanto a recibir que dejamos de agradecer. Y cuando dejamos de agradecer, ¿qué pasa? Comenzamos a descuidar. Así que hay una gran diferencia entre tener algo y saber que es un regalo. Cuando pensamos que algo nos pertenece por derecho, lo maltratamos directamente muchas veces. Cuando entendemos que algo es un regalo, aprendemos a cuidarlo. ¿Y qué cosas son un regalo? La vida es un regalo, el tiempo es un regalo, la salud es un regalo, la familia es un regalo.

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doblete le pertenece a un artista que me encanta y él es Quique Pavón, el cantautor español nacido en Burgos, criado en Madrid. Su álbum debut fue Cielo sobre Tierra, publicado en el año 2010, y su carrera alcanzó mayor proyección con Diseño Original en el año 2012. Su música se mueve entre el pop, rock y sonidos contemporáneos, siempre con un fuerte mensaje de fe, esperanza y cercanía con Dios. El día de hoy elegimos dos temas, uno que es imposible que te olvides, el tema Empezar de Nuevo, donde Quique Pavón hace una fusión con Funky también en esta canción, que trae un mensaje de las segundas oportunidades, de la renovación. Justamente hoy estamos hablando de eso, oportunidades para cuidar lo que Dios nos da, de ver las cosas que quizás no vemos, de empezar un nuevo mes con una actitud diferente. Y justamente esta canción habla de dejar atrás el pasado, levantarse después de una caída y comenzar cada día confiando en Dios. Su mensaje central nos recuerda que el pasado no define nuestro futuro y que en Cristo siempre hay una nueva oportunidad de empezar de nuevo. Y también la otra canción es Clama, justamente tiene que ver con nuestro versículo de inicio, ¿verdad? Quique Pavón junto a Rescate, Ulises Yeravide, es el nombre de Ulises, que ya no está con nosotros, pero siguen sonando sus canciones. Clama es una colaboración entre ellos, recordando como la voz de la banda argentina Rescate. La canción fue publicada en el año 2017. Esta canción, te cuento que presenta un mensaje súper espiritual cuando nos encontramos sin fuerzas, sin respuestas o sin salida, que podemos clamar a Dios. Y cuando sentimos que ya no podemos más, cuando nuestras propias fuerzas terminan, todavía nos queda algo: clamar. Porque hay oraciones que nacen después de dolor, pero llegan al corazón de Dios y recibimos respuestas increíbles. Así que estas dos canciones vamos a poder disfrutar ahora de Quique Pavón, el artista elegido hoy, Empezar de Nuevo y Clama.

Bueno, en bloques anteriores les estaba contando que a mí me parecía y dije, bueno, ¿qué puede ser de interesante hablar del tema de los lagos? Y la verdad que encontré mucha riqueza en eso y me hace recordar de la creación. Y justamente en Génesis 2:15 dice que Dios puso al ser humano en el huerto para que lo labrara y para que lo guardase. Y eso nos enseña que el ser humano no recibió la creación, que incluye los lagos, para destruirla, sino para administrarla y protegerla. Hablábamos también de que no debemos desperdiciar y por dar hecho de que siempre va a existir el agua. Tenemos que cuidar porque también es cuidar vida. Porque cuando contaminamos, por ejemplo, el agua, no solamente ensuciamos un paisaje, ponemos en peligro la vida de animales, plantas, incluso de personas. Y aquí aparece esta reflexión importante que me surgió, ¿verdad? De que no podemos decir que le amamos a Dios, y esto va a sonar muy fuerte. No podemos decir que le amamos a Dios y que le amamos al Creador mientras despreciamos irresponsablemente su creación. Siempre pedimos a Dios que nos dé cosas grandes, ¿verdad? Siempre tenemos en la cabeza cosas grandes, pero ¿qué pasa con estas cosas que ya damos por sentado? ¿Realmente la cuidamos? ¿Realmente somos fieles con eso? Porque cuidar el medio ambiente también puede ser una expresión de gratitud. Y a veces esperamos grandes soluciones, pero el cuidado comienza con pequeñas decisiones. A ver, ¿cuáles pueden ser las pequeñas decisiones? Primero, enseñarles, pero no solo con las palabras, sino con el ejemplo, a los más pequeñitos que nos están mirando, a cuidar todo. Por ejemplo, no arrojar basuras ni en la calle, ni en los ríos, ni en los arroyos, ni en los lagos. Evitar contaminar el agua, no desperdiciar este recurso tan necesario. Enseñar a nuestros hijos a amar, a respetar la naturaleza, a participar de acciones de limpieza también y conservación. Veo que suelen haber algunos grupos también que en ciertos meses del año, creo que más en septiembre es eso visto mucho en muchas partes del país, que se unen jóvenes, por ejemplo, a ir a limpiar cordillera, a ir a limpiar lagos, a ir a limpiar ríos, ¿verdad? Y es una buena acción. Y también que nosotros podamos enseñar a los nuestros que puedan el día de mañana hacerlo, sería genial. También podemos hacernos la pregunta de cómo estoy cuidando lo que Dios puso en mis manos. Porque el principio siempre va a ser el mismo. Dios nos confía recursos, tiempos, relaciones, talentos y también un planeta que tenemos que cuidar. Y algunos van a pensar, qué exagerada sos. Sí, pero agua lo consumís todos los días, te bañás todos los días con eso, te lavas las manos, te sirve para cocinar, para lavar tu ropa, un montón de cosas. Y muchas veces le pedimos a Dios, como te dije anteriormente, que nos dé más. La pregunta tendría que hacer, ¿qué estás haciendo con lo que Él ya te dio? Porque cuidar es valorar, es agradecer, es comprender que nosotros no somos dueños, sino administradores. En Salmos 24:1 dice, de Jehová es la tierra y su plenitud, el mundo y los que en él habitan. O sea, que la tierra es del Señor. Nosotros estamos nada más aquí responsables de aquello que hemos recibido.

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Hablemos de algunos ejemplos, por ejemplo, bíblicos, ¿verdad? De cuidar. Sí, de cuidar. Por ejemplo, hay algunos capítulos donde habla de leyes que protegían a los animales, de que la tierra también necesitaba descansar, que Dios enseñó a tratar con consideración también a los animales. Habla también de lados del año sabático que beneficiaba a los animales. Habla del agua también como provisión de Dios, porque por ejemplo en Salmos 104, 10 al 12, vemos una hermosa imagen de Dios enviando aguas a los manantiales para que los animales beban y las aves habiten en ella. Esto nos conecta directamente con este Día Mundial de los Lagos, porque el lago no es solamente agua, ¿sí? Es parte de un ecosistema. El ecosistema, agua, animales, tierra, todo lo que vemos en el día a día, ¿verdad? Es una fuente de vida, un espacio donde muchas criaturas dependen del equilibrio en la que Dios estableció. Andate nomás al campo y vas a ver la importancia del agua para los animales, para que crezcan los campos, los que han sembrado también. Jesús también observaba y valoraba la creación. Él constantemente utilizaba la naturaleza para enseñar. Por ejemplo, en Mateo 6:23 hablaba de las aves del cielo. También en Mateo 6:28 habló de los lirios del campo, específicamente cuando decía en ese versículo que las aves del campo vestían, era un capítulo completo donde nos decían que no tenemos que preocuparnos por lo que vamos a comer mañana, por lo que vamos a vestir. Hacía la comparación de las aves del cielo, de los lirios del campo, y ahí vemos la importancia y la relevancia que tenía para Jesús todo lo que sea naturaleza y todo lo que sea el ecosistema. También hablaba de las semillas, también habla de los árboles y sus frutos, y ahí podemos ver que Jesús encontraba en la creación lecciones del reino de Dios. La naturaleza puede enseñarnos, pero para aprender de ella primero debemos detener a observar y a valorar. O sea, mi querido oyente, para cerrar nomás el programa de hoy, cuando hablamos de cuidar la naturaleza, no estamos hablando solamente de una causa ambiental. Estamos hablando de responsabilidad. Más que nada, si sos cristiano o cristiana, estás hablando de gratitud, de mayordomía, porque somos mayordomos, y de que Dios creó la tierra y nos puso en ella y nos pidió que cuidáramos. Quizás una botella de agua que estás arrojando parece algo súper pequeño, pero alguien tiene que comenzar a hacer lo correcto. Y ese sos vos, esa soy yo. La fe no solamente debe elevar nuestra mirada al cielo, también debe enseñarnos a cuidar responsablemente la tierra que Dios puso bajo nuestros pies. Y me encantó esta frase para poder cerrar el tema de hoy: no podemos amar al Creador y ser indiferentes ante la destrucción de su creación. Cuidar la tierra no es reemplazar la adoración a Dios, es responder con gratitud por aquello que Él nos confió. Muchas veces decimos adoración. Cuando viene la palabra adoración a nuestra mente, ¿qué pensamos? Alguien levantando las manos, alguien cantando algún himno, verá una buena voz de repente que está adorando al Señor. No, adoración es un estilo de vida. Y parte de nuestro estilo de vida está el cuidar la naturaleza, lo que el Señor nos dio y lo que Él pone en nuestras manos.

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1: Hablemos de deportes, sí señoras y señores, tuvimos una semana intensa, Copa Paraguay, pasó el Superclásico, cambios de DT, también jugadores llegando a otros clubes en el mercado de pases, o sea, una semana de mucho deporte. Y yo te quiero adelantar que mañana arranca la fecha número 7 del torneo clausura con el partido entre Luqueño versus Rubio Ñu. Esto va a ser a las 16 horas, entonces se inaugura la fecha número 7. A continuación de ese partido, a las 18:30 horas, se enfrentan San Lorenzo versus Nacional a las 18:30 horas. Ya el día sábado se

0: horas tiene su revancha Cerro Porteño para hacer caer a un grande como Libertad a las 16 horas. Y mira que Libertad viene bastante bien con el DT Nelson Aedo Valdés, que venimos comentando siempre con nuestro compañero Fernando Álvarez, que es un buen DT realmente. Fue jugador, estuvo en el zapato de ellos, sabe conocer mucho sobre eso. Así que vamos a ver qué tal le va a Cerro Porteño. Y a las 18:30 horas del día domingo, Guaraní se enfrenta al Sportivo Ameliano para cerrar la fecha número 7. Veremos cómo terminan las tablas de posiciones. Por el momento, el tablero está todavía con el 2 de mayo como puntero con 13 puntos y Libertad con 12 puntos. Veremos entonces qué tal le va a los grandes en esta fecha número 7.
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1: Y a esta refle la titulé de Jehová es. ¿Qué es lo que es de Jehová? Bueno, vemos en Salmos 24:1 donde dice: de Jehová es la tierra y su plenitud, el mundo y los que en él habitan. Quiero hablar de la mayordomía, pero en general, porque esa palabra muchas veces la asociamos solamente con el dinero, ¿verdad? Famoso, hacen una charla de finanzas y todo eso, mayordomía, ¿verdad? La queremos encerrar a esa palabra, la queremos limitar solamente cuando se trata de dinero. Pero la mayordomía es mucho más que eso. Ser mayordomo significa reconocer que Dios nos confió algo y que vos y yo somos responsables de cómo administramos ese algo. Recuerdo las novelas que antes veía, ¿verdad? Los mayordomos, ¿verdad? Estaban ahí siempre. Sí, señora, sí, señor. Sí, te cuido la casa. Aquí tengo las llaves. Aquí tengo tal cosa, ¿verdad? El mayordomo estaba ahí siempre al pie, pero al pie del cañón, para poder cuidar todo aquello que su amo necesitaba que cuidara mientras él no estaba, o mientras él quizás estaba, cuidaba del mismo jefe, vamos a decir. Cuando decimos mayordomía, que se trata de absolutamente todo, ser mayordomo de todo lo que Dios ha puesto, aún esas cosas que pensamos que son pequeñas, esto cambia nuestra manera de mirar la vida, porque muchas veces decimos: mi tiempo, mi dinero, mi familia, mi talento, mi cuerpo, mis recursos. Pero la Biblia nos recuerda que en realidad todo proviene de Dios. Y cuando entendemos esto, también comprendemos que vos ni yo no somos dueños absolutos, sino nada más administradores. Dios, por ejemplo, nos dio el tiempo, cómo lo estamos utilizando, nos dio un cuerpo, cómo lo estamos cuidando, nos dio talento, cómo lo estamos usando, nos dio personas a nuestro lado, cómo la estamos valorando, nos da recursos, cómo lo administramos. Y en este tiempo, al reflexionar sobre el cuidado de la creación, debemos hacernos otra pregunta también. ¿Cómo estamos cuidando la tierra que Dios nos confió? ¿Sí? En Génesis 2:15, Dios puso al ser humano en el huerto para que cultivara y guardara, dice, pero no para destruirlo, no para contaminarlo, no para actuar como si los recursos fueran infinitos. El principio de la mayordomía nos enseña algo fundamental. No solamente debemos de pensar en lo que podemos obtener, sino en lo que podemos preservar. A veces creemos ser buenos administradores y creemos que es solamente rendir cuentas del dinero, pero también es saber administrar agua, tiempo, oportunidades, relaciones y recursos naturales. Y quizás hoy Dios nos hace una pregunta que debería tocar nuestro corazón. ¿Qué estamos haciendo con aquello que tenemos en nuestras manos? Porque un día no solamente vamos a poder hablar de lo que tuvimos, sino también de cómo lo usamos. Y justamente en Lucas 16:10 también eso nos enseña. El que es fiel en lo poco, también será fiel en lo mucho. Tal vez no vamos a poder resolver los problemas del planeta. Obviamente no vamos a poder resolver, pero sí podemos dejar de desperdiciar, podemos cuidar, podemos enseñar con nuestro ejemplo, podemos ser fieles en lo poco. La verdadera mayordomía comienza cuando dejamos de preguntar ¿qué más puedo recibir? Y empezamos a preguntar ¿qué estoy haciendo con lo que ya recibí? Deseo de corazón, mi querido oyente, que desde hoy podamos vivir con gratitud y responsabilidad, porque todo lo que tenemos, que es un regalo de Dios, una oportunidad y una responsabilidad.

Llegamos al tiempo de despedirnos. Ha sido un placer poder acompañarte el día de hoy. Espero que hayas disfrutado, que hayamos aprendido y que hayamos sacado aquello que quizás no tenemos en cuenta como una acción espiritual, ¿verdad? Lo podamos ver de esa manera. Cuidar lo que realmente tenemos, lo que todos los días consumimos, que podamos ver como una bendición de Dios también esas cosas que muchas veces damos por sentado. Enseguida se viene Keren para poder acompañarte en lo que resta de la tarde en Contracorriente. Nos reencontramos mañana para cerrar la semana puntualmente a partir de las 14. Bendiciones. Chau, chau.

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Jueves Clásicos de Clásicos, Maella Papá y Mepa, aloha para todo el mundo. Hoy 27 de agosto celebrando el Día de la Guarania, un día como hoy pero hace 107 años. Ocurre el milagro de la Guarania, sí, ¿qué pasaría si es que ponemos la polga un poquito más lento? Dijo por ahí nuestro artista. Y nació un poco la guarania. Nació con su creador, José Asunción Flores. Sí. Y dijo, bueno, alrededor de 1925, por ahí, buscó ese sonido que expresara nostalgia en ese sentimiento del pueblo paraguayo, ralentizando el ritmo de nuestra polca tradicional. Y en diciembre de 2004, la UNESCO incorporó la guarania a la lista representativa del patrimonio cultural inmaterial de la humanidad. ¿Cuáles son algunas de las emblemáticas? La que nosotros conocemos y vamos a escuchar en breve. Recuerdo de Pacaraí, Derenda Payú, India. Son tres de las populares que han permanecido y que hasta han sonado en otros puntos del mundo. ¿Cómo estamos hoy, 27 de agosto? ¿Estamos bien? ¿Estamos ahí al power o ya arañando nuestro anhelado viernes? Pero para que eso no ocurra, mándame tu pedido musical 72201400. Esa música que vos pones y automáticamente tengo ganas de vivir 3 días más por ahí. O dame 3 vidas. O dame un replay al día, a la hora, al año, ¿verdad? 72201400. Clásicos de clásicos, jueves aquí en Contracorriente.

minutos de la hora 5 y va avanzando la tarde. A ver, llega un mensajito y dice: recuerdo de Pacaraí. La escribió Demetrio Ortiz. Sí, pero y sí, o sea, sí. Demetrio Ortiz es el que le escribió, pero en los más conocidos a nivel guaraní mundial es este temazo, recuerdos de Ipacaray. Yay, es un clásico, clásicos de clásicos. Hola, Keren, muy buenas tardes. Si se puede pasar, no sé cómo se llama, al artista que dice: suelta el equipaje desde Atra, te saluda Maribel. Suelta el equipaje, sí, así mismo lo se llama, y canta Lily Woodman. El equipaje se llama. ¡Ja! Acá está, The One 2008. 72201400 para hacer sus pedidos musicales. Clásicos de clásicos. Escuchamos a Dizzy Talk del año 95 también. Dizzy Reto del año 2005. Uno de los temazos que, si no bailaste cuando eras adolescente, tenemos que hacer el challenge. Ya les diré. 72201400 y las redes sociales también, no te olvides de seguirnos, La Pecera, Radio Bedira, y estar al tanto de todo. 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Para este combo purete, ya que se llega el verano. Se adelantó el verano. 34 grados la máxima en área central. Ideal para sacar tu ropa a secar. Las frazadas también, porque el domingo y el lunes se esperan lluvias dispersas y ocasionales tormentas eléctricas, con un descenso de la temperatura hasta 23 graditos. 23 graditos aproximadamente. 19 el domingo y 18 el lunes. Para arrancar el mes más brillante y festivos, mes de septiembre. Así mismo, llegan más mensajes. 72201400. Hola, Kirin, ¿cómo estás? Bendiciones. ¡Wow! ¡Qué tema de digital! A excepción del remaster, que tendrá como 30 años, ¿verdad que sí? Si tenemos en cuenta el lanzamiento de la versión oficial. ¡Qué buena intro! Con la dulce guarania. Y el de Disreta también podría ser por dentro y por fuera de Sonus. Si se puede, nomás saludos. Sonus. Sonus debe de sonar. Y es muy buen clásico. Ese creo que es de 2000. 2009. Ya casi 10 años vamos a hacer challenge en las músicas. Saludos desde Luque Barrio, Julio Correa, Gomería, El Parche Loco. Saludos, son lo mejor. Acá ya nos mando ya sus fotitos, your selfie. Yo quiero decirte nomás, querido, ¿cómo se llama nuestro oyente? José. Qué loable el trabajo de la gomería, les diré. A mí me tocó el lunes convertirme en... ni siquiera en gomero, sino sacar nomás la llanta del vehículo para llevar a la gomería, que me dan el trabajo. Dios mío. Si vieron ese lunes a alguien paseando por Ñemby de una rueda, era yo. 30 cuadras caminé el lunes. Pero bueno, se solucionó, gracias a Dios. Gracias a Dios, eso ya está solucionado y ya tenemos llantas nuevas. Chipiridí, para disfrutar lo que resta de este fin de semana y apertura del mes de septiembre. Pedidos musicales al aire.

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El día de hoy, la noche de hoy, mejor dicho, vamos a tener un eclipse lunar, la luna roja, para que no te lo pierdas la agenda y puedas verlo. En la costanera se va a hacer un llamado, o sea, hay un llamado para que todos participen de este fenómeno astral y poder verlo, disfrutarlo con un rico tereré. O mate si es que baja mucho la temperatura, pero como estamos, creo que tereré, amerita el tereré. Tereré bien frío. Buenas tardes. Podría ser el tema Si tú te vas de Jaime de León. Era uno de los 5 mejores temas allá por el 2008 más o menos. Y se pasaba por Obedira. Ya no recuerdo en qué programa de los domingos por las tardes. Saludos. ¿Verdad? Purete. Ya enrayada. Ese también fue uno de nuestros altos temas de jueves en las noches. Gracias. Me dice el querido Michel. Al buen rock. Buenas tardes. ¿Dónde puedo encontrar el mensaje de pasado donde existo? Porras. En su página web lo enfoca la familia. Ahí están todos los temas de ellos seleccionados de los podcasts para cual necesites. Familia, hijos, estudios, administraciones financieras, entre otras cosas. Enfoca la familia, si lo googleas y ya te aparece su página web. Muy bien. 40 minutos de la hora 5, es hora de casi merendar. Es ir a ver a la heladera que vamos a merendar. Y mientras vos haces eso, nosotros tenemos pedidos musicales al aire.

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0: Hablando hoy que jueves de clásicos de TVT, de recuerdos, yo recuerdo una vez me dijo uno de mis amigos, uno de mis profes también de instituto, me dijo, che, que tenés, hace falta un punto de encuentro para solteros que quieren casarse, pero no encuentran la idónea, y también caso contrario, no encuentran el idóneo. Y quedaba esa conversación entre risa, ¿verdad? De que hacía falta, tipo así, un café cristiano, donde solteros de tal y tal edad se vayan y hagan el match ahí, ponele, ¿verdad? Y vos sabés que hay una página que se llama Soltera en Espera. Y es un espacio online donde te equipas para el matrimonio, pero también conoces a personas solteras para que tengan esa intención de conocerse. Y está dirigido, Lumbre se llama el lugar, o sea, la página, está dirigido para cristianos comprometidos que nunca estuvieron casados o divorciados, edad de 25 a 45 años, que tengan valores y principios bíblicos como su ideal. El acceso es por aplicación, es un filtro con una evaluación humana que ayuda a proteger la comunidad y hacerla muy segura y alineada. Así que ahí está, hicieron un poco, bajaron a tierra esa idea que alguna vez nosotros le habíamos hablado. Y dice así, Lumbre nació en la idea de crear una zona en común para las personas que tienen una intención de casarse, pero que no conocen al o el ideal todavía. Así que ahí está bueno, está buena la idea. Y que ya lo hicieron, así que están. Los que saben que quieren casarse pero no saben cómo encontrarse, bueno, Lumbre es ese lugar para los que quieren hacer match cristiano. Ya los que están en época de, ay, pastor, siento que se me está yendo el tren. Esa era la hormiga, lo que me preocupa. Sí, ese mismo, va a sonar en breve, después de saludar a la audiencia. 72-201-400. Hola, quieren bendiciones. Me gustaría escuchar el tema del escenario de Mari Montes. Viene en diciembre a Paraguay. Saludo a mi sobrina Leslie, que no quiere cebar el tarera. Dice, anínati. Querida Celi, decílelo, la regla de la cultura paraguaya, el menor se va al tereré. Sí, el menor se va al tereré. Esas son reglas no escritas del tereré. El menor se va al tereré. El que cocina no lava los cubiertos. Es también otra de las reglas. Se tiene que respetar el giro del tereré. Si es hacia la derecha, siempre hacia la derecha, nunca hacia la izquierda. El mate siempre viene, llega a la mano del que se va. No tiene contramano ni atajos. Tiene que llegar hasta el que se va. No se mueve la bombilla. No se usa como caja de cambio. Se deja ahí. Se respeta el huequito. Santo. Y no se tiene que hacer agua de pozo. No, no tiene que hacerse río ni nada. Tiene que mantenerse bien ahí. Que se mantenga la montañita. Sí, esas son algunas reglas no escritas del tereré. Hola, querido, bendiciones. ¿Puedes pasar Youth of the Nation de P.O.D., porfa? Soy Adrián desde Formosa. Bien, suena P.O.D. Buenas tardes, bendiciones. Tomando un rico tereré. Y quiero solicitar la música Amarte sin excusas, KP7. Y comparto ese hermoso versículo bíblico. A ver cuál es el versículo bíblico. Eso fue la vez pasada, de ayer. Vamos a ver el de hoy. Vamos a esperar que llegue. Bien. Como les decía, Lumbrera, para los que todavía no encontraron su pareja ideal y para los que están medio desesperaditos, la hormiga.
1: ¿Cómo me gustaría conocerla?
2: Tranquilo, Jaime, tranquilo, ya va a llegar.
1: Sí, ya va a llegar, pero mientras tanto, ¿qué hago, pastor?
2: Orar, Jaime.
1: Ah, orar, yo no tengo ganas de orar, yo tengo ganas de tener novia.
2: Jaime, dice la Biblia, todo tiene su tiempo.

0: Es así, Jaime. ¿Sabes lo que pasa? Es que si vos no te encomendás en las manos de Dios, tu corazoncito y el de ella pueden salir malheridos.
1: Sí, pero yo me la banco bien, ¿eh? No habría problema, por eso soy fuerte.
0: Mirá, yo también una vez dije soy fuerte y cuando me dejó mi primera novia me quedé llorando en un

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0: Dos minutos de la hora, 6 de la tarde, hora de la merienda. 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Mándame tu fotito. 72201400. Que ya nos mandó ya el mensajito, el versículo. Josué 1.9. Sé fuerte y valiente, no tengas miedo ni te desanimes, porque el Señor tu Dios está contigo donde quiera que vayas. Allí está. El tema del momento. Tenemos que decirlo. Los clásicos de clásicos, sí. Pero, ¿sabías? Hay algo interesante que leyendo la Biblia y haciendo un poco las meditaciones, algo dio ahí que llamó mi atención. El tema de Rubén. Vayamos al Antiguo Testamento. Rubén, el hijo de Jacob. ¿Sabías que se acostó con la mujer de su padre, Jacob? Aquel único acto le costó 3 cosas que nunca recuperó el querido Rubén. Rubén, para recordar y hacer un poco de historia, era el primogénito de Jacob. Y en aquella época, en el Antiguo Testamento, el primogénito recibía 3 grandes cosas. Primero, se convertía en el líder de la familia. Segundo, recibía una porción doble de la herencia. Y tercero, se convertía en la cabeza espiritual de la familia, en el que se colocaba delante de Dios por todos. O sea, el rol sacerdotal. Y las 3 tenían nombre. Rubén le pertenecía. Pero Jacob dijo esto en voz alta en su lecho de muerte: Rubén, tú eres mi primogénito, mi fuerza, el primero en honor y el primero en poder. Todo estaba alineado para él. Si la historia termina ahí, Rubén se quedó con todo. Pero no, se añadió: subiste a la cama de tu padre. Porque años atrás recordemos que Rubén se había acostado con Bilba, la concubina de Jacob. Y aquello no fue solo un pecado de deseo. En aquella época, acostarse con la mujer de su padre era un golpe de poder, tipo golpe de estado lento lo fue. Una forma de tomar la autoridad de él, del papá, antes que partiera de la tierra, antes que falleciera. Y bueno, Jacob sabía esto. Y le da el veredicto final. Tú no serás el principal, le dice, no sobresaldrás. Y aquí va lo purete. En vez de entregar los 3 privilegios a un solo hijo, a un solo hermano de ellos, Dios lo dividió y dio a cada uno a un hijo diferente, a 3 hijos diferentes. El reino fue para Judá. Jacob dijo que el cetro no se apartaría de él. Y no se apartó. David, Salomón, toda la descendencia real, todos vinieron de Judá. El liderazgo que Rubén perdió fue para su hermano Judá. La porción doble fue para José, a través de sus 2 hijos que se convirtieron en 2 tribus. Y el sacerdocio, el liderazgo espiritual, eventualmente fue para Leví, cuya tribu se convirtió en los sacerdotes de Israel. 3 privilegios, 3 hermanos diferentes. La Biblia dice hasta de esto claramente más tarde. Rubén perdió el derecho de primogenitura y fue transferido. No termina acá la historia. Lo interesante de esto es que ninguno de los hermanos se quedó con los 3. Nadie tuvo 3 de 3. Todos tuvieron 1 de 3. Judá era rey, pero nunca sacerdote. Leví era sacerdote, pero no recibió tierra. Y José recibió la porción doble, pero nunca el trono. Las piezas quedaron así divididas por 1000 años. Muchos años. Esparcidas así. Hasta que regresó alguien, que empieza con G y termina con sus, que vino. Jesús, al nacer, es de la descendencia de Judá. Se convirtió en rey, sacerdote, y el verdadero primogénito, todo de una sola vez. Lo que un hombre perdió, un hombre finalmente lo unió de nuevo. Después, esto ha sido purete. Lo que en el Antiguo Testamento se dividió, en el Nuevo Pacto, en Jesucristo, ha sido unido. La descendencia de Judá se convirtió en rey, sacerdote y el único primogénito. ¿Sabías esto? ¿Lo habías notado alguna vez? Dile, a mí me volvía a hacer resonar en la cabeza. La historia, te invito a volver a leer la historia. La historia de Judá. Antiguo Testamento, ya que estamos el jueves de TVT Clásicos, volvemos al clásico del Antiguo Testamento. Y una de las historias más puretas, la historia de Jacob. Ay, ya llegan 7-2-200-1-400 las fotitos. Buenas tardes, excelente programa. Aquí disfrutando la tarde con una buena merienda desde Capiatá. Nos saluda la querida Janina. Heterey, pepas, jugo. Me han puesto el pan dulce. Sí, gente. Yo no sé por qué están adelantados a diciembre. Ella, hay pan dulces en venta en todos los supermercados. Hay un supermercado súper conocido que ya sacó así que sus adornos y los arbolitos de Navidad a la venta. ¿Qué les diré? Nos adelantan todo. Falta todavía. Día de la juventud, día de la primavera, celebrar la reforma. Noviembre, no sé qué se celebra. UPD y eso. UD, último día y eso. Después, recién diciembre. Tranquilo, 12-8. 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Hola, Odira, te escucho desde la oficina. Fantástico la programación. Me gustaría escuchar Mr. John de Michael Rodríguez. Gracias. Nos deja el querido Miguel. Bendecida tarde, Keren. Excelente el programa. Yo ya merendé cocido instantáneo, pajarito, con leche y con cereales. Nos dice la querida Gladys. Hola, Keren, ¿qué tal? Necesito, preciso. La canción de Vico, sí, Tony Presidio. Esa canción la escuchaba desde la edad de 4 años más o menos. Y nadie cree que tengo tan buena memoria. Soy Damaris de Capiatá, saludos y besos a los que me conocen. Justo la otra vez venía a mi memoria ese tema, Tony Presidio. Vamos a ver si era así. ¡Ay, está! Del año 98. Sí. Bueno, ahí está. Mientras disfrutan de la merienda, nosotros le ponemos los clásicos de la tarde.
1: El niño Antonio Pérez, así su madre lo nombró. En medio del bajo mundo, humildemente se crió. Sudando, buscando el pan, compitiendo con la miseria. Su pobreza era bien seria, pero luchaba con mucho afán. Quería ser arquitecto y los estudios su padre pagó. Pero al crecer su ambición era enorme y al crimen escogió.

0: ¿Y Tony, dónde está?
1: Está receptivo.
0: Ok, pues tráelo y léele las normas de rigor.
1: Bueno, Tony, la actitud es negativa, la deja afuera. No quiero manoteo. Pídele a verle para hablar y espera que se te dé la
0: vez. Tony, ¿sabes por qué te encuentras aquí?
1: No.
0: El motivo por el cual tú te encuentras aquí, según la carta que recibimos de la calle, es porque usted mató a un hombre a sueldo.
2: No, pues, dame la verde.
0: Tiene la verde.
2: Bueno, antes que nada, hay que aceptar que casi todos los que estamos aquí tenemos una cosa en común, y es que no hemos ido por el camino correcto. Ahora, dentro de los que estamos descarrilados están los que abusan y los que no abusan, y yo soy de los que no abusan. Yo no le he hecho nada a nadie que no se lo merezca. Pero para cuidar un negocio ilegal hay que poner respeto, y por eso es que muchos de nosotros estamos en esta prisión pagando las consecuencias. Si yo le estoy mintiendo, si estoy metiéndole la feca, a la larga ustedes me van a coger en la mentira. Pero mientras no se pruebe lo contrario, yo estoy aquí dispuesto a compartir todas mis conexiones de la calle con ustedes, y voy a toa. Eso es todo lo que tengo que decir.
0: Bueno, esta junta, debidamente bien organizada, ha determinado que la carta recibida de la calle no es base suficiente. Por lo tanto, dale arriba.

el joven Antonio Pérez en el regreso a su hogar. Quería rehabilitarse y una nueva vida comenzar, cuando de momento siente un balazo en su cuerpo y cayendo ya casi muerto, se fijó rápidamente. Un hombre que por venganza lo siguió sin descansar, pues en el pasado Tony le quitó la vida a un familiar. El que siembra la muerte a otro, para sí mismo cosecha un homicidio, y sin un acto de arrepentimiento irá a la condena como Tony Persino.

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¿Sabías que podés escucharnos en diferentes partes de nuestro bello Paraguay? A través de las radioemisoras, y ¿sí? Desde la 102.1 FM en la área central, desplazamos Radio Loma Plata, 94.9 FM en el Chaco Central, la radio La Voz de Bolaños, la 100.3 FM en Casapá, Radio Catuete, la 103.3 FM en Catuete, la radio Asis MBD, la 103.5 FM Coronel Oviedo, perdón, no, Carmen del Paraná, sí, Radio Lord Gospel 89.5 en Coronel Oviedo y Radio La Patria 630 AM en el Chaco Central, y también en la www.obedira.com.py y en Twitch 24/7 transmitiendo música, vida y esperanza. Acá nos mandaron un video, Amando, gracias Obedira, y me recordó cuando tenía 12 por ahí. Ahora que sí, hicimos un doblete ahí con Tony Presido del 98 y después de la caída del 2002. Nuestro último cierre, Iván Dos Filos con el tema Todo. Y quien corona el jueves de clásico, Mr. Jones de Michael Rodríguez. Será hasta el día mañana, viernes, apertura, fin de semana. Que disfruten este jueves por Aitego, buen dereré, la rica merienda. Y nos encontraremos mañana a las 5 de la tarde de vuelta aquí en Contracorriente. Quien te acompañó y ha sido un gustazo, Keren Benítez.

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3: Debido al contenido del siguiente programa de Enfoque a la Familia, recomendamos que solo lo escuchen mayores de 15 años.
4: La lujuria consiste en usar al otro para mi propio placer, sin importar el daño que le imponga a esa persona. Voy a repetirlo, la lujuria es usar al otro, ¿para qué? Para mi propio placer. A mí no me interesa tus hijos, a mí no me interesa si estás casada o no. Yo quiero usar tu cuerpo, lo voy a poseer y después te voy a desechar.
5: Esta es la voz de Donald Franz, conferencista de Enfoque a la Familia, autor y un gran amigo de nuestro ministerio. Le damos la bienvenida a Enfoque a la Familia, donde ayudamos a las familias a mejorar en Cristo a través de capacitación y educación en línea. Hoy estamos en el segundo bloque de una conferencia que nos habla sobre el pecado sexual. Nunca es un acto aislado. Sus ondas expansivas pueden afectar profundamente a nuestros hijos y nuestro entorno. En este segmento vamos a explorar las consecuencias de las ataduras emocionales y cómo el descuido de nuestros ojos y mente pueden llevarnos a un camino de muerte espiritual. Descubra cómo identificar estas trampas antes de que sea tarde en este programa. Escuchemos.
4: Vamos a hablar rápido de las consecuencias del pecado sexual. En primer lugar, tenemos que ver que el pecado sexual me destruye a mí mismo y a mi familia. No sé cuántas personas he encontrado en la sala de consejería con el dolor de persona diciendo fui traicionado, fui traicionada. Algunos psicólogos dicen que la muerte del cónyuge es menos dolorosa que la traición del cónyuge. No solamente me destruyo a mí mismo, sino que destruyo a mi familia. Segundo lugar, produce ataduras sexuales en los hijos si no es confesado y renunciado. Y te doy un ejemplo. El rey David, ustedes sabrán que cometió este pecado atroz con esta mujer, Betsabé. ¿Cuál fue la consecuencia? Años más tarde o meses, no sabemos, Amnón, su hijo, abusa de su hermana, la viola. Absalón mata a Amnón por haber abusado de su hermana, ¿después se acuerda? Absalón, después, el hijo de David, se acuesta a la vista de todo el pueblo con las mujeres de David y tiene una orgía a la vista del público. Finalmente, este Absalón intenta quitar a su padre del trono, huye por su vida y muere. En la batalla pierde la vida y finalmente usted sabe que el hijo de David y Betsabé muere al nacer. Cuatro hijos murieron. Cuando él peca en este pecado y es confrontado por Natán el profeta, Natán le dijo, porque hiciste esto, la espada nunca se apartará de tu casa. Así fue, cuatro hijos murieron. El que hizo tal cosa, dijo David, tendrá que pagar cuatro tantos. Cuatro hijos murieron. O sea que cuando yo cometo un pecado sexual, usted no me puede decir, es mi vida y hago lo que se me canta. No, no es tu vida. Todo lo que tú hagas afecta a los que están a tu alrededor. No existen pecados sexuales personales. No existen. Cada vez que yo peco sexualmente, yo estoy afectando a mi entorno. Ahora, La realidad es que la culpa de mi pecado no cae sobre mis hijos, pero sí la iniquidad. ¿Y qué es la iniquidad? Es la raíz del pecado que después germina y da a luz el pecado en las siguientes generaciones, si no es arrepentido y renunciado. Pero menos mal que viniste esta noche, porque vamos a arrepentir y vamos a renunciar. Y vamos a cortar con esa iniquidad de adulterio, fornicación. Tercero, el pecado sexual produce ligaduras del alma. Cada vez que usted se entrega a una persona, usted se queda ligado emocionalmente a esa persona. Por eso, si usted tuvo relaciones sexuales con otras personas que no es su cónyuge, usted tiene que romper ese lazo almático que se creó con esa persona para ser libre. El pecado sexual destruye el templo de Dios. El templo soy yo. Y Pablo dice en 1 Corintios 6, ustedes no pueden ser uno con una ramera y pretender ser uno con el Señor. O soy uno con una ramera o soy uno con Cristo. Pero no puedo pretender decir mi cuerpo es el templo del Espíritu cuando en realidad tengo relaciones inmorales. El pecado sexual conduce a una vida de mentiras. Y usted estaba allí con no sé qué, con ese, con no sé quién, y tu esposa te pregunta, ¿de dónde vienes? Del trabajo, se me ponchó el neumático. Mentira. Y entonces empiezas a mentir, a mentir, a mentir, a mentir para tapar tu vida, que es una falsedad. Escuchen, le voy a dar un consejo. Nunca haga negocios con una persona que engaña a su cónyuge. ¿Por qué? Porque si esa persona engaña a su cónyuge, que es la persona a quien más ama, ¿qué te espera de ti? Te va a robar lo que no tenés. Es más, antes de comprar un carro, voy a preguntar, ¿usted es fiel a su esposa? Porque si dice que no, aléjate de ese. Una vida de falsedad, una vida de mentira. El pecado sexual le abre la puerta a pecados peores. Fue lo que pasó con David. David adultera, luego miente para tapar su pecado, luego asesina para encubrir su pecado, hasta que finalmente es confrontado por el Señor y cae al piso y pide perdón.
5: 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Continuamos con el programa.
4: Quiero tirar algo de paz. Claro está que si usted cometió un error en esta área, Dios puede y quiere restaurarnos. Amén. Pero si persistimos en este pecado sexual, solo vamos a abortar nuestro propósito y el llamado que Dios tiene para tu vida. Y Dios tiene tanto para ti, mi hermano. Y es interesante, yo veo esto aquí en el rey David, un varón conforme al corazón de Dios. Cometió un error horrible, pero sin embargo Dios no lo definió por su adulterio. Dios no dijo el adúltero David, no, porque cometer un error no me define, pero permanecer en ese error sí me define. Y David cometió un error, sí, pero se arrepintió Y yo creo que esa es la razón por la cual Dios le llama un varón conforme a mi corazón. Porque cuando fue confrontado por Dios, él pide perdón y se aparta. Amén. Todos digan, y se aparta. Miren, Efesios, el apóstol Pablo en Efesios 5:3 va a tal punto que dice, hey, ni aún se nombre entre vosotros este tipo de pecado. Y a veces me preocupan los hermanitos porque hacen chistes de doble sentido. Y hacen comentarios, ¿y tu esposa dónde está? Está en la iglesia. Ah, en la iglesia. ¿Y con quién se encuentra ahí? Esas bromas, mi hermano. Ni aún se nombre entre vosotros. Nosotros no podemos hacer ese tipo de chistes ni comentarios. Chistes verdes, comentarios indiscretos. Por favor, ni aún se nombre. Efesios capítulo 5, versículo 3. ¿Dónde inicia entonces el pecado sexual? Bueno, el pecado sexual comienza en los ojos. Dice ahí en Génesis 39:7, dice que la esposa de Potifar pronto comenzó a mirar a José con deseos sexuales. Hay una gran diferencia entre mirar y observar. Usted puede ver algo, pero observar es cuando usted empieza a ver los detalles y dice, pero está rica la fruta esta. ¡Wow! ¿Y será jugosa? ¿Está roja? ¡Oh, la manzanita! Y usted empieza a darle lugar y empieza a tomar en su mente cosas que no debe. Escuche, si usted concentra su atención en la persona equivocada, encenderá un deseo equivocado en su corazón. Te estoy hablando claro, ¿verdad? Por eso tienes que cuidar mucho qué estás mirando. Dice la Biblia en 2 Samuel, dice que David, después de haber descansado un poco, se levantó y comenzó a pasear por la azotea de su palacio y de pronto vio. ¿Qué pasó? Vio una mujer que se estaba bañando. David tendría que haber visto allá a Betsabé. ¡Wow! ¡Qué minón! Decimos en Argentina. ¡Qué mujer! ¡Qué curvas! ¡Gloria a Dios! ¡Feliz su marido! ¡Vamos para allá! Pero se quedó mirando lo que no tenía que mirar y ahí empezó su problema. Cuando usted mira lo que no tiene que mirar, a veces yo pongo, siempre pienso en las mujeres, se van al shopping, no vamos a mirar nomás, voy a mirar, entro a la tienda, no quiero mirar, dice, y al rato sale con los bolsos así, ¿verdad? Porque miró lo que no tenía que mirar. Cuando se vaya al shopping, hermana, no lleve su tarjeta. Vaya sin tarjeta de crédito. Salmo 101:3 dice, no pondré delante de mis ojos cosa injusta. O sea, el orden sería este: yo miro, después imagino, después deseo, después peco y después muero. ¿En qué parte del escalón está usted? Dice Santiago 1, uno es tentado cuando se deja llevar por un mal deseo que lo atrae y lo seduce. Luego el deseo malo da a luz el pecado, y el pecado, una vez consumado, que ha crecido, da a luz la muerte. ¿Okay? En segundo lugar viene la mente. Es ahí está la imaginación, como dice ahí. Ahora yo empiezo a acariciar esos pensamientos. Y el problema está cuando de mis ojos esa imagen se va a mi mente y después desciende al corazón. Porque si yo lo acaricio aquí en la mente, ese pensamiento engendra un deseo. Y ahora ya no soy yo solamente, sino que ahora son mis emociones. Encontré al amor de mi vida, pastor. Y te vienen con esos argumentos ridículos. Encontré final. Ahora soy feliz. 3 meses. Y después vas a llorar. Jesús dijo, si alguno mira a una mujer y la codicia, ya ha cometido adulterio con ella en su corazón. O sea que estamos hablando aquí de varios tipos de adulterio. Adulterio de los ojos, adulterio del corazón, adulterio del cuerpo. Por eso dice Salomón, sobre todas las cosas guardadas, guarda tu corazón. Tarde o temprano, mi hermano querido, el pecado sexual se va a apoderar de nosotros cuando permitimos que de nuestros ojos se traslade al corazón, va a la lujuria y después tu cuerpo lo ejecuta. Es más, hay muchos cristianos que ya han decidido hacerlo, pero no lo han hecho porque no han tenido la oportunidad. Porque es una decisión que yo tomo en mi corazón.
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0: Muy, pero muy buenas noches. Sean todos bienvenidos, así como decía la cortina, la música de entrada a este espacio de Hagámoslo Bien. Yo creo en la familia que Dios me dio. Qué lindo poder creer en esa familia. Qué lindo poder apostar a que realmente sea una familia de bendición donde se imparten principios, valores, donde lo que se hace marca huellas y eso deja un gran legado. Qué lindo poder ver a nuestros hijos crecer en un entorno sano, saludable. Qué bueno es que uno pueda determinarse como esposo, como esposa, ¿verdad? Como pareja y pueda decir intencionalmente, yo voy a hacer lo máximo que puedo, todo el esfuerzo para que mis hijos reciban hasta inclusive lo que yo no recibí, ¿verdad? Hay muchos que vienen y quizás provienen de un entorno familiar en el que no precisamente fueron de ejemplos y no se impartieron principios y buenas enseñanzas y por ende costó mucho más, costó tomar buenas decisiones, costó iniciar un matrimonio, costó tener un buen relacionamiento y uno viene con esa mochila de ejemplos distorsionados de quizás familias que no han sido ejemplos para nuestras vidas. Pero querido, la buena noticia es que no tenemos por qué hacer lo mismo, ¿verdad? No tenemos por qué llevar esa misma carga y trasladarlo a los nuestros, a nuestros hijos. Uno en algún momento tiene que cortar ese ciclo y decidir, no, yo no voy a dejar que esto siga pasando de generación en generación. Y también no estamos aquí para acusar a nadie. No estamos en el rol de jueces diciendo quizás nuestros padres hicieron mal o nuestros abuelos se equivocaron o por qué tuve que pasar por esta experiencia. No, de eso no se trata. Muchas de las experiencias o vivencias que quizás vivieron los que nos antecedieron fue porque no recibieron los principios que Dios estableció para la familia, ¿verdad? Y lastimosamente se equivocaron porque ellos no tuvieron buenos ejemplos. Pero hoy usted tiene la oportunidad de cambiar eso, de revertir eso y que a partir de esta nueva etapa sus hijos puedan decir, mamá y papá realmente fueron un gran ejemplo para mi vida. Bueno, dicho eso, entramos de esta manera animando a que podamos crecer, a que podamos seguir creyendo en nuestra familia y por supuesto haciendo lo mejor que podamos porque de esto se trata este espacio. Hagámoslo bien. Quien te saluda, Pablo Monzón, es un placer compartir con cada uno de ustedes, aquí con mi amigo y compañero, el querido Enrique Azuaga. ¿Cómo estás, Enrique?
1: Buenas noches, gente linda y hermosa. ¿Cómo están hoy, jueves 27 de agosto. Ya estamos terminando este mes de agosto. Estamos entrando por entrar en el mes de septiembre. Un lindo mes. Mes de primavera donde todo florece. Y bueno, sean todos bienvenidos a esta nueva apuesta de Hagámoslo Bien. Agradecemos realmente de todo corazón que ustedes estén conectados con nosotros. Hoy vamos a tener un tema hermoso, un tema un poco, el nombre nomás es un poco fuerte, ¿verdad? Pero el desarrollo va a estar espectacular. Yo creo que va a revelar muchas cosas en nuestro matrimonio y para que ustedes puedan hacer los ajustes necesarios, ¿verdad? Para que ustedes puedan estar mejor. Así que el tema de hoy es el perro vuelve a su vómito, el matrimonio y las malas costumbres.
0: Qué notable eso, ¿eh? Qué impresionante. Sí. Yo creo que una de las experiencias quizás más frustrantes del ser humano y también a nivel relacional es cuando uno le dice a alguien, por ejemplo, en el caso de por ahí, cuando uno quiere corregir ciertas cuestiones. En la casa pasa mucho eso, ¿verdad?
1: Así es.
0: Cuando uno le corrige al hijo o a la hija y le dice, esto no tenés que hacer, mira lo que te pasó. Hay una consecuencia ya por culpa de que, bueno, que finalmente hiciste lo incorrecto, ¿verdad? Y ahí se ve la consecuencia. Y pasa el tiempo o pasa los días nomás y vuelve a hacer lo mismo, ¿verdad?
1: Así es.
0: Entonces, para los padres a veces eso es como que no entendió, pico, ¿verdad? No aprendió de la lección. Así mucha es. Gente pasa por eso, ¿verdad? Y matrimonios también, ¿verdad? Se hieren, se lastiman y se prometen al uno al otro y se dicen, nunca más te voy a hacer eso. Te prometo que va a ser la última vez que haga esto, ¿verdad? Me das una oportunidad más. Uh-huh. Y la pareja le perdona, se arrepiente y empieza seguramente un proceso y muestra ejemplos, pero de la noche a la mañana otra vez vuelve a hacer lo mismo, ¿verdad? Entonces, Creo que de eso un poquito vamos a hablar en esta noche.
1: Sí, este es, en realidad es un versículo que el apóstol Pedro utiliza y es muy fuerte. Él dice, el perro vuelve a su vómito y la puerca lavada a revolcarse en el cielo, en el cielo. Realmente es fuertísimo. Está en segunda de Pedro 2:22 y habla un poco de volver a las malas costumbres después de haber probado algo bueno, algo mejor, ¿verdad? A eso se refiere. Y cuando nosotros traemos al terreno del matrimonio, nos deja una enseñanza tremenda, ¿verdad? Y directa al corazón de la convivencia diaria. Por eso es importante que, perdón, es importante que nosotros tengamos en cuenta que a veces nosotros hemos probado cosas buenas, hemos hecho bien las cosas, pero lo que no se entiende es por qué siempre volvemos a hacer de nuevo aquellas cosas que no estaban bien y que de alguna manera le lastiman a mi cónyuge, ¿verdad? Entonces nosotros tenemos que ser conscientes de que si ya hemos probado lo bueno y resultó, ¿por qué volver de nuevo? ¿Por qué volver de nuevo a aquello que nos hizo tanto daño, verdad? Entonces, en eso vamos a enfocarnos esta noche, para que usted y nosotros también, a través de este diálogo, de esta conversación, de esta, digamos, de esta apuesta, podamos compartir y salir llenos de conocimiento.
0: Así es. Y aplicar, por supuesto, O sea, que leíste vos recién en Reina Valera, que es una versión así de por ahí, muchos, al menos la nueva generación, ¿verdad? Le costará un poquito entender, pero quiero leer la nueva traducción viviente.
1: A ver.
0: Dice, demuestran qué tan cierto es el proverbio que dice, y ahí está el proverbio, dice, un perro vuelve a su vómito, y el otro que dice, un cerdo recién lavado. Qué espectacular que me dice aquí. Un cerdo recién lavado vuelve a revolcarse en el lodo, ¿verdad? Porque así pasa también.
1: Sí.
0: Bueno, esto, como dijiste recién, llevado un poquito al plano a nivel del matrimonio y de las relaciones, a veces pasa lo mismo también. Queridos, queremos dar el número de WhatsApp al cual ustedes puedan contactar con nosotros, escribirnos, contarnos sus experiencias. De por ahí alguno dice, a mí me cuesta mucho dejar eso. Siempre vuelvo a caer en el mismo problema, en la misma dificultad. ¿Cómo es una idea, ¿verdad? Pero queremos que nos compartan un poquito las situaciones que viven como pareja, como persona, y bueno, que siempre les lleva a lo mismo, y bueno, y finalmente uno no puede cambiar. El apóstol Pablo también decía, Enrique, creo que hay una expresión muy real cuando él decía, hago lo que no quiero, lo que no debo, eso hago, ¿verdad? Y el pecado nos hace hacer cosas que finalmente no es que nosotros queremos hacer, no es que uno lo hace adrede a propósito, me voy y me revuelco en ese lodo, ¿verdad? No, el pecado
1: es la tendencia natural,
0: nos lleva hacia ahí, ¿verdad? Entonces, bueno, compartan si quieren hacerlo, nos encantaría leerles también. 0972 201 400, así que ese es el WhatsApp aquí de la radio, 0972 201 400. 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
2: Una boda la hace cualquiera, pues solo dura 5 horas, pero un matrimonio se hace con dos valientes y dura para toda la vida. Más bien, sean bondadosos y compasivos unos con otros y perdónense mutuamente así como Dios los perdonó a ustedes en Cristo. Efesios 4:32. Un cobarde es incapaz de mostrar amor. Hacerlo está reservado solo para valientes. Esperar es de valientes. El que sabe amar, sabrá esperar. Un matrimonio es como un edificio. Sin unos buenos cimientos, está destinado a la destrucción. Dios no une personas, une propósitos.
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0: Bueno, seguimos aquí en vivo y en directo por la 102.1. Esto es Hagámoslo Bien. Sean todos bienvenidos los que están ahora enganchándose a través seguramente de las ondas de la radio, escuchando en alguna parte del país. Otros también están sintonizando por la aplicación, muchos también en el extranjero, por la página web. Así que sean bienvenidos. Y aquellos que se están uniendo también a través de la transmisión de las redes sociales, gracias por también ser parte de este espacio de Hagámoslo Bien. 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Siempre decimos que tenemos cursos para matrimonios. Queridos, aprovechen. Hay cursos para matrimonios ahora en puertas, ¿verdad? Hay un curso muy lindo que va a ser en formato virtual, que se llama El Poder del Amor. Es un curso maravilloso de 9 lecciones. Y esto va a arrancar el primer viernes de septiembre, el viernes 4 de septiembre va a arrancar este curso en formato virtual para matrimonios. También parejas que están en convivencia lo pueden hacer, ¿verdad? Viernes 4 de septiembre. Anótense, el mismo viernes 4 de septiembre en formato virtual también va a arrancar un curso de uno, el curso para novios. Así que parejas de novios tienen que anotarse. Muchas parejas que están en el interior, esta es una linda oportunidad para que se inscriban, tanto al de matrimonio, que va a ser virtual, como también al de novios, que es en formato virtual, ¿verdad? Hay un curso de padres para toda la vida que vamos a arrancar este fin de semana, el sábado 29 arranca, zona Villaliza, cerquita del colegio ahí Cerritos, en una iglesia que se llama Casa de Oración, y está abierto a todos los padres que quieran arrancar e iniciar este curso de padres para toda la vida. Así que padres, es una linda oportunidad, toda la vida vamos a ser padres. Hace poquito conversaba con un papá que me decía: no creas que porque tus hijos se casaron yo dejé de ser papá, yo sigo apagando incendios y sigo dándole consejos a mis hijos ya casados. O sea, la tarea como padre no se termina. Él me decía, la tarea como padre no se terminó cuando mis hijos se casaron.
1: Así es.
0: ¿Verdad? ¿Estoy en lo correcto, Enrique?
1: Así es.
0: Y así me decía, este es un líder de matrimonio, ¿verdad? Y él me decía, Pablo, impresionante, porque yo pensaba que cuando mis hijos se casaban, se iban de la casa, bueno, finalmente íbamos a descansar un poquito de las situaciones de los hijos. Pero ahora me encuentro en una etapa diferente, me decía él. Ahora sí, mi hijo cuando tiene un problema, cuando tiene una dificultad, me llama y me dice, papá, necesito un consejo. Y me dice, y me acordé de padres para toda la vida. Porque sigo siendo un papá y necesito darle consejo, necesito darle dirección a mi hijo.
1: Sí.
0: Y para eso sirve el curso de padres para toda la vida. Usted va a seguir siendo padres en todas las etapas de sus hijos. Sean pequeños, y hay una frase que dice, hijos pequeños, problemas pequeños, ¿verdad?
1: Sí.
0: Hijos grandes, problemas
1: grandes. Pero ¿sabes qué, Pablo?
0: Sí.
1: Nuestra paternidad se extiende también a los nietos.
0: Ah, también. Muy bueno.
1: A la generación que viene detrás de nosotros, ¿verdad? Porque nuestros hijos siempre van a necesitar nuestros consejos, siempre van a necesitar una voz de aliento, siempre van a necesitar volver a su casa. Vos sabés que mis hijos vienen a casa, ya todos están, salvo Lucas, ¿verdad? Pero vienen a casa y lo primero que hacen es rodearnos nosotros. Están ahí, hablamos, conversamos, quieren estar en la cama, ahí en nuestra cama quieren estar ahí. Y eso es bueno, ¿verdad? Eso está bien, ¿verdad?
0: Así es.
1: Bueno, Pablo, yo quiero enviar un saludo a Encarnación.
0: Qué lindo. Estuvimos por Encarnación el fin de semana.
1: Vos sabés que me sorprendí de algo ocurrió. Estábamos en la mesa.
0: Pero con tal contexto, ¿para qué fuimos a Encarnación?
1: Fuimos a un retiro para matrimonios, donde el orador principal fue Daniel Calvetti con su señora Cherry, así se dice, ¿verdad?
0: Shari.
1: Yo estaba pronunciando en inglés.
0: Bueno,
1: y realmente fue un tiempo espectacular de tomar nuevas fuerzas, de aprender cosas nuevas, realmente muy lindo. La organización de la Iglesia de Dios allá de Encarnación, excelente, de primera, como corresponde, como son ellos, ¿verdad? De excelencia. Todo lo que hacen es de excelencia. Agradecemos en la persona del pastor Julio y su esposa, ¿verdad? Todas las atenciones que nos dieron. Gracias.
0: Julio y Nancy Servín.
1: Julio y Nancy Servín, exactamente. Sí, Servín. Y gracias realmente por tanto amor que nos demostraron allá, ¿verdad? Nos sentimos amados nosotros, ¿verdad? Como fundación. Bueno, y estábamos
0: agrego,
1: en la mesa.
0: Sí. Agrego, 24 horas de amor se 24. Llama el retiro, lo hacen cada año o a veces cada dos años. Está organizado por la Iglesia de Dios de Encarnación. Recién, justamente antes de que iniciemos, le escuchamos al pastor Donald Franz, ¿verdad?
1: Exactamente.
0: Él era parte también, ahora es pastor de, sigue siendo pastor de la Iglesia de Dios, pero de Oklahoma.
1: En Oklahoma, sí.
0: Pero la Iglesia de Encarnación está bajo la denominación Iglesia de Dios de Encarnación.
1: Sí.
0: Es realmente muy linda. Es una iglesia que trabaja con todos los cursos de la Fundación Principios de Vida. Y les cuento a la audiencia, es una iglesia que creció formando líderes y formando pastores a través de todas las herramientas que la Fundación ofrece. Ahí uno habla con una pareja de líderes y la pareja de líderes te cuenta todo el proceso que hizo. Te cuenta que empezó con cursos de matrimonios, que hizo seminarios de Craig Hill, de Sanidad Interior, que hizo Brian Máximo, la esposa hizo Mujer Valiosa, hicieron cursos de padres. O sea, los líderes se van formando de esa manera. Sí. Y en el proceso de formación de los cursos, en algún momento también deciden cuál de los cursos liderar. Y todas las personas que entran y son parte de la iglesia, como parte de la membresía, también son inducidos a pasar por los procesos de los cursos de la fundación. Entonces honramos y valoramos también, porque es un modelo de familia, siempre decimos modelo de iglesia que trabaja 100% con la familia, ¿verdad? Y uno ve los resultados. Así que muy lindo. Ellos organizaron un poquito este retiro, 24 horas de amor. Y bueno, nos gozamos. Nosotros fuimos como participantes y fuimos a recibir, ¿verdad? Porque necesitamos recibir, necesitamos calmarnos, tranquilizarnos, sentarnos y seguir aprendiendo.
1: Parar la pelota un poco y avanzar. Bueno, estábamos en la mesa, sí, una mesa redonda, estábamos varias parejas y de repente se para acá al lado mío una persona. Y viste que uno se da cuenta, ¿verdad? De repente que alguien está ahí, ¿verdad? Y yo miro así, y era una señora, ¿verdad? Y miro y me dice, hola, pastor, me dice. Y medio me asusto, ¿verdad? Hola, ¿qué tal? Le digo yo. Y me mira así fijamente, me dice, mire, yo le molesto porque mi hijo es un fan número uno de usted, me dice. ¿Perdón? Sí, mi hijo. No entendía lo que pasaba, ¿verdad? Y después vino el papá y me explicó. Y me dijo que él tiene un hijo que se llama Ramiro. Un saludo enorme. Ramiro tiene 12 años. Él es de Encarnación. Y que él es fan número uno de nuestro programa.
0: Qué bueno,
1: sí, excelente. Y que nos ama a vos y a mí, ¿verdad? Entonces me pidió un autógrafo y yo le escribí algo a Ramiro. Y eso que te escribí, Ramiro, ¿sí? Aplica a tu vida para que te vaya bien en todo lo que haces. Así que, Ramiro, un abrazo desde acá, desde este programa de acá de Asunción. Un abrazo enorme para vos. Teniendo 12 años ya, él a full ya con estos conceptos de cada jueves que nosotros estamos compartiendo aquí desde la Radio Pablo.
0: Qué lindo. Bueno, da gusto recibir ese retorno, ¿verdad? Interesante fue, vos decías un poquito eso, mi querido. Hasta el domingo estuvimos ahí, ¿verdad?
1: Hasta el domingo.
0: Y después llegó el domingo antes de salir, llegó el campeón del año pasado del Mundial de Rally.
1: Ah,
0: Oliver Solberg, algo así se llama.
1: Así,
0: ¿verdad?
1: Es.
0: Y vos firmaste más autógrafo que él, ¿sí? Que fue impresionante.
1: no es así tampoco.
0: Vamos
1: a nuestro tema.
0: Furor, ¿sí? Están ahora con el tema del rally.
1: Vamos al tema.
0: Bueno, ¿de qué era que vamos a hablar hoy? ¿Sí? Mencionar, por favor.
1: El perro vuelve a su vómito.
0: Okay.

0: Bien, estábamos ahí espectacular, lo aplicamos, lo practicamos, ¿verdad? Pero pasa el tiempo y parece que nos lavamos la cara, nos prometemos cambiar y empezamos esa nueva etapa. Pero el problema, Pablo, es, como dije, pasa el tiempo y vienen, pasan los años y aparece la rutina. Aparecen las cuentas, el cansancio, los desacuerdos. Y ahí es donde, sin darnos cuenta, cometemos el error del perro y del cerdo. Volvemos al vómito. Estamos limpios, pero volvemos de nuevo al barro. Volvemos a las andadas.
1: Claro, uno vuelve a caer, es lo mismo.
0: Volvemos a las andadas. Sacamos a pasear los mismos rencores.
1: ¿Puedo preguntar a la audiencia cuál es una costumbre que de por ahí te molesta de tu familia, sin exponerla a nadie en particular, ni a tus padres, ni a tu pareja, ni dar nombre? Pero ¿cuál es una costumbre que de por ahí te molesta, ¿verdad? Algo que normalmente siempre se cae en lo mismo, ¿verdad? Uno dirá, muchas veces ya hablé, por ejemplo, estoy dando un ejemplo, muchas veces ya le hablé a mi familia que se deje de quejar, porque es muy quejosa de todo, ¿verdad? Pero nos reunimos y otra vez vuelve a caer en lo mismo. La queja es el problema de mi familia. Estoy dando un ejemplo, ¿verdad?
0: Claro.
1: Por eso que hago la pregunta. ¿Cuál es una costumbre o un mal hábito, pues, también podría ser, ¿verdad? Que de por ahí siempre se incurre, se dice,
0: Se
1: o
0: incurre.
1: se vuelve a caer en tu entorno a nivel familiar, ¿verdad? De por ahí sería lindo porque esas respuestas nos van a dar también pie para agregar contenido. Y hay muchos que están también escuchando del otro lado que pueden decir, ah, mirá, po, yo como pareja también paso por lo mismo, ¿verdad? O mi familia también tiene la misma mala costumbre, por llamarlo así. Así que si, los que quieran compartir, háganlo al 0972-201400. 0972-201400.
0: Bueno, entonces volvemos a la andada, sacamos a pasear los mismos rencores que ya habíamos dejado, habíamos perdonado, reciclamos las discusiones, volvemos, usamos los insultos, las actitudes hirientes que prometimos no usar nunca
1: Más.
0: más.
1: Okay.
0: En un momento dijimos, no, no, no, te prometo que no voy a hacer más. Volvemos a usar, ¿verdad? Nos rebosamos en el egoísmo.
1: Eso es terrible, che. Increíblemente. Yo creo que la gente a veces, Enrique, que mucha gente que aguanta y aguanta, ¿verdad? ¿Cuántas veces, no sé, digo, muchas parejas habrán dicho, nunca más te voy a volver a tratar así de esa manera, tan mal, ¿verdad? Tan hiriente. Y sigue haciéndolo, ¿verdad? Entran en una situación así de conflicto y se vuelven a lastimar, se vuelven a pelear tan fuertemente, ¿verdad?
0: Entonces nos rebosamos en el egoísmo y en lugar de avanzar, en lugar de avanzar a una mejor versión, a una versión madura de nosotros mismos, preferimos volver al cómodo lodo o al vómito de la comodidad personal y la soberbia. Entonces el matrimonio, Pablo, no se trata de nunca equivocarse, sino de no encariñarse con el barro nomás, de no encariñarse con el vómito, de volver a comer ese vómito. Entonces, si notamos que vos y tu pareja están cayendo una y otra vez en
1: Situaciones,
0: las
1: ¿verdad?
0: mismas situaciones, tienen que frenar, tienen que parar y tienen que empezar a analizar qué nos está haciendo volver a esas cosas que antes nosotros ya habíamos dicho, ya no vamos a tocar, ya no vamos a herir, ya no vamos a hacer, y de nuevo hoy aparecen. ¿Por qué eso, verdad? Por eso es importante que nosotros reflexionemos esta noche. ¿Por qué nos cuesta tanto salir de esos círculos viciosos, verdad? Qué importante es que seamos conscientes nosotros que fuera de aire, decíamos de que nuestra carne estira siempre a hacer lo malo.
1: Ok, pero dijiste ahora, ¿por qué nos cuesta salir?
0: Sí, ¿por qué nos cuesta salir de ese círculo vicioso? Pero antes de entrar al aire, decíamos que
1: Ah, ok.
0: nuestra carne
1: Claro,
0: siempre estira hacia
1: nos
0: lo malo,
1: incita.
0: ¿verdad? Siempre estás tirando, ¿verdad? Ese, creo que esa es una de las razones del por qué, ¿verdad?
1: Bueno, y mucha gente también se agarra eso para decir, no, todos somos seres humanos, por eso siempre caigo. O sea, también hay mucha gente que lo toma muy literal y...

0: se escuda y argumenta de que como vivimos en un mundo caído, lleno de pecado, bueno, por eso siempre caigo, ¿verdad? Y finalmente nunca pelea por vencer esa mala costumbre, ¿verdad? Por vencer ese mal hábito.
1: Bueno, lo primero que yo pude, investigando un poco todo este tema del por qué nosotros volvemos de nuevo a esos vicios de antes, ¿por qué nosotros volvemos? ¿Por qué de nuevo caemos en esas cosas, ¿verdad?
0: ¿Por qué caemos?
1: El primero es que nosotros preferimos la comodidad antes del cambio. Mucha gente prefiere estar cómoda en su lugar, no quiere hacer esos cambios, porque sabe que si hace esos cambios se va a convertir en una mejor persona. Y ese es el punto que yo siempre pienso. ¿Por qué la gente ya no se queda en ese lugar de mejor versión? ¿Por qué cambió para bien, pero después parece que le gusta, le encanta volver de nuevo ahí,
0: a
1: estar
0: revolcarse,
1: coqueteando ahí con esas cosas, ¿verdad? Cambiar duele. Exige renunciar al orgullo,
0: okay.
1: Pedir perdón de verdad o modificar hábitos que están arraigados ya antes de casarnos. Muchas veces es más fácil y cómodo quejarse de lo mismo que hacer el esfuerzo real de transformar nuestra conducta. Y ahí creo que mucha gente se resiste, ¿verdad? Porque dice, voy a cambiar, pero mucha gente dice, voy a cambiar y yo voy a cambiar, pero él no va a cambiar, ella no va a cambiar. Entonces muchos dicen, no, mejor nomás me quedo ahí donde estoy.
0: ¿El primer punto cuál le dijiste que era?
1: La comodidad antes del cambio.
0: Pues es que me hiciste acordar, hay mucha gente, acá voy a hablar un poquito, hay mucha gente que no quiere hacer los procesos, ya sean cursos para matrimonios, cursos de novios, cursos de padres, cursos de finanzas, seminarios que la fundación ofrece, y cuando uno indaga y busca el por qué no quieren hacer, ¿sabes qué es la respuesta, Enrique? No quieren ser confrontados. ¿Por qué? Porque literalmente saben perfectamente de que ahí se les va a enseñar lo correcto, lo que está bien ante los ojos de Dios. Y la persona sabe que en ese lugar va a ir a encontrar la solución a muchos de sus problemas, ¿verdad? Pero ¿qué pasó? Se acomodaron. Y dicen, no, a mí me gusta revolcarme, así como decía el versículo, me gusta revolcarme con lo sucio, con el pecado, y finalmente estoy seguro que si me voy ahí, me van a sacar de mi comodidad de pecado. Así que, queridos, quiero nomás decirte que tarde o temprano, si estás con ese pensamiento, lastimosamente tarde o temprano, eso va a salir a luz, ¿verdad? Y cuando salga a luz ese pecado, por culpa de que en algún momento no asumiste el compromiso de cambiar, de mejorar, de corregir y dejar a un lado, vas a terminar perdiendo lo que literalmente representó y representa para tu vida una bendición, que es tu familia.
1: Sí, así mismo. Entonces nos apegamos tanto a nuestras mañas que terminamos como el refrán de Pedro, volviendo al viejo lodo porque nos resulta familiar, aunque nos haga mal. Aunque nos haga mal. Entonces el primero es la comodidad antes que el cambio. Lo segundo, atacamos los síntomas, no la raíz.
0: Ok, mira vos.
1: El problema no es que nos olvidamos de bajar la tapa del inodoro, como siempre lo hacemos, ¿verdad? Como siempre, dejas tu short, tu anatómico ahí tirado por todos lados, ¿verdad? Tu boxer.
0: Bueno, y las chicas también, ¿verdad? No solamente los muchachos son desordenados, claro. Hay muchas chicas que también son desordenadas, ¿verdad? Hace poquito escuché un varón me decía, vos sabés que yo abro la puerta de mi ropero y se me cae el cielo encima, ¿verdad? De ambos lados pasa lo mismo.
1: Bueno, entonces el problema no es que nos olvidamos de bajar la tapa del inodoro, que se gastó de más, o quién lava los platos hoy. Esos son solo chispas. El verdadero motor de la repetición suele ser, ¿sabe qué, Pablo? Y siempre hablamos de eso acá, una herida no sanada. Una herida que no se sanó, que se trae ya de años. Ya vino. Desde antes de casarme. Una expectativa no cumplida o una falta profunda de sentirse valorado y escuchado.
0: Wow.
1: Mientras sigamos nosotros peleando por lo superficial, el problema de fondo va a seguir intacto, esperando la próxima excusa para explotar. Tercero, Pablo, okay. Las etiquetas y los roles fijos. Con el tiempo nos volvemos expertos en encasillar al otro. Vos siempre vas a ser igual. Vos, con vos no se puede luego hablar. Sos un egoísta. Vos me das dolor de cabeza. Vos, y todo es vos, vos, vos, ¿verdad? Y cuando nosotros etiquetamos a nuestra pareja, inconscientemente le empujamos a comportarse de esa manera, en lugar de ser un equipo que busca una solución conjunta. Nos transformamos en rivales donde uno tiene que ganar y el otro tiene que perder. Entonces, etiquetamos y los roles fijos. Entonces, uh-huh. Esa es la tercera causa de por qué volvemos siempre al vómito, wow, o al barro. La cuarta.
0: ¿Cuál es la cuarta?
1: Falta de herramientas de comunicación. No sabemos comunicarnos, Pablo.
0: Ok.
1: No dialogamos, no conversamos. El hombre, pues, es poco lo de hablar, ¿verdad? Y siempre ¿cómo es que nos escudamos detrás del el hombre no habla luego, ¿verdad? Entonces, esa es una excusa barata, porque nosotros podemos comunicarnos. Muchos hombres vienen cansados de su trabajo y lo primero que dicen, estoy cansado, no quiero hablar. No quiero hablar, no me voy a molestar. Pero usted tiene que hacer el esfuerzo intencionalmente de conversar con su esposa, de dialogar con su esposa, con sus hijos. Usted no puede vivir aislado, en silencio en su casa. Usted tiene que conversar. Nadie nos enseñó a discutir bien, por ejemplo. Sí. Eso lo hemos aprendido a través del tiempo con nuestra familia, cuando papá y mamá discutían y veíamos que ellos discutían de una manera atroz y nosotros eso lo tomamos. Ante un conflicto, la mayoría de las personas reaccionan de dos formas. Explotan a gritos.
0: Qué bueno.
1: Sí. Y hierven a todo, o se traga el enojo y ahí empieza la ley del hielo.
0: El silencio.
1: Esas son las dos reacciones que suelen tener. Entonces, uno no sabe comunicarse. Uno está enojado, está molesto y dice, automáticamente algunos se llaman al silencio o hacen la ley del hielo y otros explotan de una manera tremenda que hieren a sus cónyuges, bueno, las dos formas nomás luego, ¿verdad? Pero nosotros tenemos que hablar de nuestros sentimientos. A mí me molestó, a mí me hizo sentir como una persona sin valor cuando vos me dijiste que yo soy así o yo soy asado. Uh-huh. Yo tengo que expresar mis sentimientos, ¿por qué me voy a callar? Usted lo dice, usted expresa sus sentimientos de una manera que la otra persona le pueda escuchar y en un momento de paz, de tranquilidad, no en el furor de la...
0: Claro, eso también es importante, ¿verdad?
1: Claro.
0: Hay que buscar el momento y también cuando el alma se calma un poquito, ¿verdad?
1: Así mismo.
0: No rápidamente así, con reacciones hirientes. Bueno, queridos, estamos hablando un poquito acerca hoy de situaciones, costumbres, malos hábitos, y malas costumbres, valga la redundancia, que tenemos como personas y llevamos al matrimonio y tendemos siempre a repetir, ¿verdad? Por eso pusimos hoy como el perro vuelve a su vómito.
1: Exactamente.
0: Hay muchos que vuelven a sus mismas costumbres, mismos hábitos sin cambiar. Y uno siempre dice, ya es hora de que cambiemos, ¿verdad? Sí. Ya tenés más de 30, 40, 50 años, viejo.
1: Así
0: ya es. Ya pasaste ya la línea de como que normalmente se dice en el matrimonio, hay por un margen de riesgo, ¿verdad? Que creo que va hasta los 3 años, por ahí, o 5 años, cuando uno pasan ciertas situaciones y ya comienza a funcionar como un engranaje. Ya pasaste esa etapa, madurana, viejo. O sea, no puedes quedarte siempre en hábitos, costumbres que lastiman, hieren y volver a caer en lo mismo, ¿verdad? Uno tiene que madurar por amor y por el bien de su familia.
1: Así mismo,
0: Pablo. Bueno, repetí del 1 al 4 hasta ahora, Enrique, ¿cuáles son los primeros? Solamente para recordar y rememorar, ¿ok? ¿Cuántos? ¿Cuatro o vas
1: son
0: a...?
1: Cuatro. Okay. Muchas veces volvemos de nuevo al vómito o al lodo por estas cuatro razones: la comodidad antes que el cambio. Segundo, atacamos los síntomas y no la raíz. Tercero, las etiquetas y los roles fijos. Y cuarto, la falta de herramientas para comunicarnos. Esto es muy importante, ¿verdad? ¿Por qué? Porque si todo lo que usted, desde que se levanta, desde que usted abre los ojos, usted se está comunicando. Pero usted tiene que buscar la mejor manera, sí, de comunicarse con su cónyuge y con sus hijos. Usted tiene que comunicarse de corazón a corazón, ¿sí? Entonces, ¿cómo se rompe este ciclo, Pablo?
0: Okay.
1: Se hace una pausa a tiempo. Cuando ustedes notan que la discusión va por el mismo camino de siempre, es importante parar. Digan, estamos cayendo en lo mismo de antes. Mejor lo hablamos más tarde,
0: okay,
1: con la cabeza fría. Vamos a esperar un tiempo donde los dos estemos bien y conversamos. Eso es lo primero. Segundo, cambien la pregunta. En vez de buscar quién tiene la razón, pregúntense, ¿qué nos está queriendo decir este problema repetido sobre lo que nos falta atender como pareja? Uh-huh. ¿Qué este problema nos quiere enseñar a nosotros? Siempre las situaciones que se presentan en la vida matrimonial, conyugal, familiar, siempre dejan una enseñanza, y yo tengo que buscar esa enseñanza. Si no, entonces caemos, okay, lamentablemente en la disputa, en el no reconocimiento, en el egoísmo, en el orgullo. Yo tengo que preguntarme. Y tres, perdonen y suelten el pasado. No es bueno traer esas facturas viejas a una discusión nueva, y cómo querer limpiar la casa tirando todos los muebles, ¿verdad? O tirando arena encima de los muebles lindos, ¿verdad? Lo que ya se habló y se perdonó no se vuelve a usar como arma, ¿verdad?
0: Así es.
1: Entonces esas tres cosas son importantes para romper el ciclo, ¿verdad?
0: Bueno, quiero agradecerte, Enrique, espectacular el contenido hoy, muy interesante, y creo que también un desafío que tenemos que aprender a sobrellevar y a cambiar por sobre todas las cosas, ¿verdad? Solamente a modo de recordar, volvemos a lo mismo, al mismo error, pecado, lodo, porque finalmente nos acomodamos y no queremos cambiar, ¿verdad?
1: Sí.
0: Atacamos los síntomas y no el problema. Hay que ir a la raíz, las etiquetas también, ¿verdad?
1: Las etiquetas.
0: Y finalmente porque no sabemos comunicarnos. Y siempre volvemos a lo mismo. Y tercero también, o quinto puedo agregar, usted necesita ir a consejería. Usted necesita ayuda. O sea, usted no puede decir, no, yo solito voy a cambiar. Y vive metiéndose en lo mismo, en el lodo, en el vómito, y no cambia. No, usted necesita algo sistemático, un proceso, y personas que cubran su vida y que le lleven a tomar las mejores decisiones. Está habilitado siempre el Departamento de Consejería en la Fundación Principios de Vida, los días miércoles y también sábado a la mañana. Haga cita, llame a la Fundación Principios de Vida, y ahí están consejeros especialistas que van a tratarle y guiarle a usted, a su matrimonio, a su familia, a hacer lo correcto. Bueno, solamente para cerrar, porque tenemos que retirarnos un poquito antes hoy,
1: sí.
0: Invito, hay cursos para matrimonios, arrancan miércoles 9 de septiembre en San Lorenzo, el curso de matrimonios para toda la vida. Esto es presencial, queridas parejas, miércoles 9 de septiembre, anoten eso. Todas las parejas que están alrededores, curso de matrimonios para toda la vida. También el curso del poder del amor, que es para matrimonios, arranca el viernes 4 de septiembre en formato virtual. Parejas del interior o en cualquier lugar, muchos que no pueden asistir porque tienen hijos pequeños. Bueno, este es un formato especial para parejas que no pueden o tienen limitación de ir a un curso presencial en formato virtual. El 4 de septiembre, el curso del poder del amor, ¿verdad? Cursos para padres para toda la vida, arranca este sábado. Si alguien quiere asistir al curso de padres para toda la vida, zona Villa Lisa, tiene que ser parte de este curso de padres para toda la vida. Toda esta información está en el fanpage Fundación Principios de Vida. Busque ahí, vaya ahí. Curso de uno para novios también. Arrancan el viernes 4 de septiembre, en formato virtual. Y hay un grupo que se va a habilitar los días domingos a la tarde. Así que parejas que por ahí se complican entre semana, El día domingo es una fecha clave también para las parejas de novios. Bueno, hay un seminario, un after office muy bueno que se llama El Impacto del Perdón. Es un after office que está preparando un poquito el departamento de seminarios de sanidad emocional y espiritual en la fundación. Es el programa de Fundamentos para la Familia, y esto se va a llevar a cabo, escuche bien, el viernes 18 de septiembre. Viernes 18 de septiembre a 19:30 horas en Comagro, Casa Central. Entrada libre y gratuita, libre y gratuita. Entre también a las redes sociales Fundación Principio de Vida y usted va a identificar ahí After Office, El Impacto del Perdón, y tiene un link para que usted se inscriba y asegure su lugar porque es libre, sin costo. Bueno, háganlo. Hay cursos para mujeres también. Entre, por favor, en las redes sociales, Mujer Valiosa, y están todos los cursos para mujeres. Hay formato, hay un congreso muy lindo para mujeres que va a ser en Quinta del Carmen, Dios mediante, en septiembre, el viernes 11, sábado 12 y domingo 13 de septiembre. Un congreso impresionante para mujeres. Asistan. Toda esta información usted va a encontrar en el fanpage y también en el Instagram de Mujer Valiosa. Y cierro con también ahí Hombría al Máximo. Busquen las redes sociales Hombría al Máximo y hay cursos también para los varones. Tienen que hacer cursos para transformar la hombría y tener el modelo así como Jesús nos enseñó. Hombría al Máximo es sinónimo de Cristo en la vida de un hombre. Bueno, tenemos que ir cerrando, queridos. Nos despedimos un poquito antes porque vamos a un compromiso particular, acompañar a una pareja de líderes que necesitan una contención. Y bueno, estamos también para eso. Gracias, querido Enrique. Muy bueno el tema hoy.
1: Pablo, excelente. Nos vemos.
0: Gracias, querido David.
1: El próximo jueves.
0: Ahí nos vamos. Dios te bendiga. Que tengas un buen resto de jornada. Nos vemos próximamente.
1: Que Dios les bendiga.
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